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1: Gracias a Geraldine que nos ayude en esto, a ti que nos lee los datos, ojalá se puedan difundir y que nuestros oyentes y que los directivos sepan que de alguna manera estamos escalando poquito, pero algo. Uh-huh. Gracias, Orlando, por esa inspección del arepaso, que es absolutamente estúpida. Gracias a Camilo, porque no va a llenar nunca el álbum ese de monas.
2: El de él, porque todos los demás ya los llenó.
1: El mío.
3: El tuyo, claro.
1: Que me iba a entregar una caja de monas, que yo lo hiciera.
2: Mejor, claro.
4: Buenísimo, es que ese es el plan.
2: Lástima que no pueda romper el sobrecito, pero ya eso es una segunda instancia.
1: Pues el señor no va a recibir un solo peso hasta que no me entregue el producto terminado. Bueno. Y más le vale que sea mañana. Bueno.
4: La miel.
2: Pero el mundial todavía no arranca, Jaime. ¿Para qué lo quiere tener todavía?
1: Me acabo de comer unos chicles que Nicolás tenía entre las nalgas, que me lo acaba de confirmar.
3: Claro. Sí.
1: Yo no había visto una cosa más fea y son los que llaman double mint.
4: Sí.
1: Pero esto los tenía entre las nalgas. Mm. Y fuera de eso tiene un olor fétido.
4: Este porque es muy fuerte la menta, entonces me gusta matizarla un poquito, ¿no? Que no sea tan fuerte, tan picante.
2: Está. Es que los chicles también son, lo dicen así, a los pantalones forrados. Pensé que se refería a eso. Porque los chicles entre las nalgas es lo que se usa.
4: Lo habitual, ¿no?
2: Lo habitual.
1: Se tenía confianza, pero hay un pequeño olor a fetidez.
4: Lo que le digo es que las mentas estaban muy picantes.
1: No, y lo suyo, lo interno suyo.
4: Sí, es picor.
2: Y la miel, además.
4: No ha sido hecha, ¿no?
1: El tipo sufre de forfritis, que es mal aliento en las nalgas.
4: Por eso el chicle.
1: Una investigación
2: ambientadora.
1: Bueno,
4: ¿cómo, arranco? ¿Cómo cerró de bien esta historia? ¿No?
1: ¿Arranco o no?
4: No, dele.
1: Es que no se calla Troller. Es otro problema Troller, ¿no?
2: Yo no dije nada.
1: No se ha callado, solo celebrándole pendejadas. Una investigación francesa examinará los derechos de los grupos humanos. Y yo les recomiendo, ¿ya pusieron la reclinomatic?
2: Sí, ya.
1: Téngala ahí otra vez para volverla a poner. Porque imagínense que hay tres...
3: Mira, te hizo efecto.
4: Sí.
3: Estaba, tuvieras.
1: ¿Te puedo hacer una pregunta? ¿Puedes respetar mi nota y no cortarme? Gracias. Voy a volver a arrancar. Donde me interrumpas,
2: vas. Pongamos la reclinomatic primero para arrancar.
4: Sí, porque usted no va a arrancar nunca esa nota porque por la molestadera a estos dos.
3: ¿Perdón?
1: Roja para los dos.
2: No, pero...
3: Para los tres, yo creo.
2: Sí, tres.
0: La reclinomatic.
3: Sí, claro.
1: Los dos.
2: Ay, no. Pobrecito Nico. La víctima.
0: Cómprate
1: un arepazo que ganó por
0: el bobo. Aplástate a esperar.
1: ¿Cómo queda el arepazo?
4: Hay noticias, le cuento. Porque Orlando y Jenny, que han igualado con menos 26.
1: No escribas en los papeles Jenny, escribe Daniela. Y no pongas margaritas.
2: ¿Menos qué?
3: Pero es un corazón.
4: 26.
1: Pero te queda como una margarita. La pintas muy mal. Siga, brother, o si no,
4: Carl.
1: Aquí nos quedamos hasta las 9 de la noche.
4: Tiene menos 11. Yo, menos, perdón, tengo 0.
1: Hay que respetar la palabra. Bueno, persona que me interrumpa, roja directa, directa. ¿Oíste, nene?
3: Sí.
1: Una investigación francesa examinará a dos grupos de derechos humanos que acusan al príncipe heredero Mohammed bin Salman de haber hecho parte de la muerte de Jamal Khashoggi. Cómprense una reclinomatic y aplástense a esperar. A ver otra vez. ¿Ustedes creen
0: en los
1: y a Khashoggi lo tumban dos grupos franceses de no sé qué cosas.
2: Derechos humanos.
1: Nico, de las gracias que no lo toqué. Cómprate en esta.
0: Y aplástate a esperar.
1: Hable, por favor.
4: Está dirigiendo muy bien.
1: ¿Pero qué opinas? ¿Sí van a atacar a...
4: a Bin Salman? No, pues olvídese. O sea, de verdad, un optimismo increíble.
1: Comenzaron con esto en el 2022. Lo han puesto 4 veces en juzgados. Ya parece que tienen luz verde para comenzar a atacar.
4: ¿Ah, sí?
1: No, no.
4: No creo que les dé mucho, un poquito, ¿no?
1: Y hay que ser muy claros. Él lo mandó descuartizar.
4: Pues a él lo desaparecen en la embajada de Arabia Saudita en Estambul.
1: Pero lo cortaron en pedazos de steak.
4: Pusieron música para que no se oyera.
1: Pero
4: los gritos que daba el tipo.
1: O sea, lo cortaron en vivo.
4: Vivo. Lo descuartizaron vivo.
1: La idea era que sufriera.
4: Pues yo diría, ¿no?
1: La reclinomatic troller.
2: Sí. Resulta que la Comisión de Bellas Artes en Estados Unidos aprobó el arco de Trump, el famoso arco de Trump que va a ser en Washington, entre el cementerio de Arlington y la estatua de Abraham Lincoln. Y mucha gente se ha quejado porque obviamente tapa la vista sobre el cementerio.
1: Va a quedar muy lindo. Respeta.
2: Eso es lo que dice la Comisión de Bellas Artes. Pero yo creo que uno podría poner la reclinomatic porque dicen que el Congreso no está de acuerdo, porque el Congreso tiene que aprobar ese proyecto porque es un, digamos, es un sitio público. Y el Congreso no lo ha aprobado. A lo que Donald Trump dijo, el Congreso no tiene que aprobar absolutamente nada porque esta propiedad es del Departamento del Interior. Por lo tanto, el Congreso no puede aprobar absolutamente nada. Y tampoco las, también dentro de esos, digamos, dentro de la gente que se ha opuesto a la construcción, están varias demandas. De, por ejemplo, la de los veteranos de la guerra de Vietnam, historiadores de arquitectura, que pues, un poco como los derechos humanos, no va a pasar nada. Pueden no esperarse a esperar.
1: Reclinomatic, por favor. Sí,
2: Reclinomatic, eso va porque va.
1: Nico, pongamos una cancioncita que la gente está gritando por ella.
0: En los originales.
3: Cancioncita me parece muy bien.
1: Pero ¿cómo van los números?
3: ¿Quieres que leamos algo o después
1: no,
3: de la canción?
1: No, ya, después de la canción. Ah, bueno. ¿Cuántos van los números?
3: 15.300.
1: ¿Eso es bueno o eso es malo?
3: Es muy bueno. Sigan leando tap tap a la pantalla. Y conéctense por @lafmplus en TikTok.
1: Me preguntan que el podcast, ¿dónde?
2: ¿El suyo, Jaime?
1: No, el de esta estación.
4: Que es
1: cómprense una.
4: Ah, reclinomatic. Sí, total, claro.
1: Bueno, mi querido Nicky, brother.
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1: Óigame, en un día como hoy nació un señor que fue un tipo importante de jazz. Nació en 1904, Fats Waller, que fue el autor de clásicos como Honeysuckle Rose y Ain't Misbehavin'. Uh-huh. Y Rod Stewart hizo una canción de estas en sus clásicos del American Standards que se llama Ain't Misbehavin', que es linda.
2: Y es muy buena la versión de Rod Stewart.

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6: Es imposible.
7: A ver, ¿qué pasó?
6: No, boté el arepazo.
7: Ay,
6: pero es que es empuje, jale, vainas. No, es que así no se puede. Arepazo triple. ¿Cuál es el cambio de las rupias? ¿Cuántas rupias le dan a uno por un dólar americano? Eso es de la India. Uh-huh. Puedes voltear el teléfono, Dani, por favor, por mí.

0: Es que la miel no fue hecha para la boca del asno, ¿no? ¿Listos?
1: Sí.
0: A ver.
2: Está duro.
0: ¿Da? Entonces, la respuesta correcta es... La respuesta correcta es... Es que no veo nada, hola.
1: ¿Qué pasó, hombre?
0: Es que ya ando perdido, pero bueno. La respuesta correcta es 95.96 rupias por dólar.
1: Ok.
0: Nicolás menos 2.
2: ¿Por qué?
0: Puso 10 mil.
1: 10 mil, pensé que
2: se había evaluado.
0: Y Daniela 2.
2: Daniela 2.
0: Puso 2 rupias. Menos 2.
2: Ah, también.
3: ¿Cuántas eran, perdón?
0: 96.
3: Muchas. 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
2: 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Hay noticia.
0: No, un minuto, vamos a acabar esto.
1: Ah, perfecto.
0: Bueno, hágale.
1: Jenny tiene menos 28. Carl menos 26.
4: No, Orlando.
1: Perdón, Orlando. Sí, sí, sí, Carl tiene toda la razón. Carl menos 11 y yo menos 2. De manera injusta.
0: Solo son dos arepasos. Segundo arepaso. ¿Cuántos dólares de Nueva Zelanda le dan a uno
4: por un dólar
0: gringo?

0: ahí, ¿no? De una vez.
1: Sí, de una vez.
2: Qué cara.
1: Qué cara.
0: Qué cara. Lo dejo ahí, ¿no? Bueno.
1: Qué cara.
0: Orlando 4.
1: Qué cara.
0: Dani 0.1.
3: 10.
0: No, aquí dice 0.1.
4: Bueno, 0.10.
0: 0.1 dólares de Nueva Zelanda por un dólar ruso. Un dólar gringo. ¿Y quién falta? ¿Quién
4: faltó yo?
0: ¿Ya dijeron todos?
4: No,
1: falta Carl y yo.
0: ¿Qué dijo usted?
4: $2.
0: $2, bueno. Menos uno para Nicolás Samper.
4: ¿Qué dijo?
1: 14.
0: 14.6.
1: Es que pensé que estaba como barato.
0: En los menos uno. Y Dani no la va a molestar más.
1: ¿No? Bueno. ¿Hay noticia?
0: No.
1: Ah, bueno.
0: Correcto. Y a Troller un punto. Es 1.70.
1: Muy bien. Hay noticia.
0: ¿Está caliente el estudio?
1: Como las rupias.
0: ¿Qué hubo?
1: Ya, Leo, bueno. La cosa va así. Jenny tiene menos 28. Orlando tiene menos 26. Carl tiene menos 10. Y yo, menos 4.
0: En un día como hoy nació Carl...
1: ¿Troller? ¡Felicidades!
0: Carlton, y ese tema fue número uno. Everlasting Love.
1: Alegría.

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1: Bueno, pasando el charco, y esto tiene que ver, bueno, hay estos dos en uno.
2: A ver.
1: Hay unos jugadores que hacen parte de la nómina del Chelsea, que se llama, uno es João Pedro, que es brasileño, y el otro se llama Cole Palmer, que es inglés. Bueno, João Pedro dijo hace menos de una semana, dijo, mire, con Cole Palmer, que somos muy amigos en el club, en Chelsea, juegan ambos ahí, soñamos con que se pueda dar la posibilidad en el Mundial de un partido entre Brasil e Inglaterra. Para enfrentarnos, nosotros somos muy buenos amigos. Y si hay algo que deseamos es que los dos podamos estar en campo y alegrarnos mucho, pues, de vernos, nos vemos todos los días en el Chelsea.
3: Independientemente del resultado final.
1: Claro, más allá del resultado, va a ser un enfrentamiento que para nosotros va a marcar un momento muy feliz en nuestras carreras deportivas, que es jugar con la selección y enfrentarnos en un campo de fútbol en una Copa del Mundo. Bueno, João Pedro no lo convocaron al Mundial.
3: ¡Qué buena noticia!
1: Y a Cole Palmer parece que tampoco lo convoquen. Entonces, digamos que los deseos...
3: Pero de pueden ver el partido en la casa.
1: Sí, eso no es... Se pueden juntar todavía. Exactamente. Digamos que los deseos de João Pedro pueden ser realidad todavía. Y hablando de Inglaterra, se ha ido filtrando poco a poco la lista de convocados. Por eso se especuló sobre la no inclusión de Cole Palmer en ese listado. Hay otro jugador que hace parte, digamos que de la cotidianidad inglesa, pero que no, tampoco va a estar en el Mundial porque se lesionó, sufrió una fractura por estrés, y es Jack Grealish, que es un volante que estuvo en Aston Villa, que estuvo en el Manchester City, tipo pintoso, medio amigo de la noche. Se gastó en un hotel una vez $80,000 en champaña, entonces ya se imaginará usted cómo él...
3: ¿Por qué no lo convocaron? ¿Por eso mismo?
1: Pues, fíjese, y le dio una fractura por estrés. Yo no entiendo cómo se puede estresar si está gastando $80,000 en champaña. No veo de dónde está el estrés. El caso es que ayer... O sea,
3: después fue cuando cayó al...
1: Claro, el guayao, creo que es el que traca.
3: Saliendo de la discoteca, se rodó por las escaleras.
1: Es que mire, usted toca un gran tema. Porque Grealish no va a ir al Mundial. Está lesionado, él juega en el Everton. Y el arquero del Everton, que es Jordan Pickford, es el titular de la selección inglesa. Él, por ejemplo, en el partido Colombia-Inglaterra en Rusia, que perdimos nosotros por penaltis, él ataja uno de los penaltis, a Vaca le ataja un penalti. Y Jordan Pickford, pues ayer fueron vistos Jack Grealish y Jordan Pickford saliendo de un club de striptease. Por la noche, muy borrachos, los empezaron a tomar fotos. Y
3: lesionados.
1: Sí, exactamente. Ahí también se ha colado James Garner, que juega en el Everton, pero de Son, que está siempre muy pendiente de todas las...
3: Sí, claro. Las noticias. Creo que, además, que está pendiente, usted sabe que toda esa gente que trabaja en las discotecas están pagos.
1: Claro.
3: Para que ahí mismo que entre alguien, llaman a de Son o a los periódicos.
1: Claro, o a los periódicos.
3: O a los paparazzis.
1: Sí.
3: Los paparazzis comparten la plata con esos tipos que le dan la información.
1: Claro, los engrasan ahí, los tipos van cantando sin problema. Llegó tal. Bueno, estaban en Whiskey Down, así se llamaba el club de...
3: Sí, suena a striptease.
1: Muy. Y salieron tambaleándose en una rasca.
3: Pero no era whiskería, ¿no? Era solamente...
1: Depende de la visión del asunto, pero pues era un pub, ¿no? Entonces que también puede ser...
3: Pero whisky. Es que Whiskey Town es...
1: Sí, es...
3: Bueno, es que allá no es diferente.
1: Exacto, es otro concepto. Aunque este es un concepto muy colombianizado, el de esa whiskería a la que estuvieron ellos ayer, ¿no? Porque pues, había striptease y tal. Bueno, dicen los que saben que se gastaron en shows de striptease y en trago más o menos unas 100,000 libras.
3: No, pero no.
1: Los tipos
3: no se les puede pagar, no se les puede dar plata.
1: No, botan la plata. Es que eso es ni comprando monas. Ahí sí estaban como en ese plan.
3: Comprando monas.
1: Comprando monas.
3: Pero claro. Llenaron el álbum, ¿no?
1: Pero con toda. Bueno, pues andan en eso, están viendo a ver qué va a pasar con este acto, digamos que de indisciplina, sobre todo el arquero de la selección inglesa, porque Grealish, pues Grealish
3: ya está más allá del bien y del mal, sobre todo del bien.
1: Sobre todo del bien, exactamente. Ahí está más allá del bien. Bueno, eso es Pasando el Charco. ¿Ustedes qué tienen de Pasando el Charco?
2: Bueno, hace unos días habíamos hablado del tema de OnlyFans y de que incluso ahora en las series, digamos, como más populares a nivel mundial también ya se está tocando el tema. Pues se revelaron como unos nuevos datos de cómo va la plataforma. Y bueno, hay cuatro que me parecieron muy importantes. El primero es que se registró un repunte histórico en el número de creadoras de contenido de 18 años. Quienes ven a la plataforma como, digamos, una vía rápida para generar ingresos frente a la, digamos, falta de estabilidad laboral que perciben a esa edad.
3: Pues tampoco es que uno de a los 18 años mundo, diga, no encontré trabajo, pero es que de una vez la plata es rápida, ¿no?
1: Claro, exactamente. Es la cultura como de ganar dinero rápidamente.
2: El segundo dato es que la primera generación de OnlyFans, o digamos los primeros creadores que tuvo la plataforma, se retiraron de la red social. O sea, muchos de estos creadores pioneros están abandonando la industria y lidiando con las consecuencias a largo plazo, buscando incluso, digamos, como estrategias o maneras de desvincularse de OnlyFans y ocultar su identidad en internet. O sea, son personas que ni siquiera quieren tener un perfil público. O sea,
3: porque ya se volvió porno, por decir algo.
2: Sí, exacto. Entonces, son personas que ya ni siquiera quieren que las reconozcan en las redes sociales, o sea, que las busquen y las encuentren porque pues dicen como que se quieren desligar como completamente de
1: claro,
2: ese
1: mundo. De ese mundo, sí.
3: Porque realidad, al principio era para artistas, mucha gente que quisiera mostrarlo.
2: Era un tema como más músicos, de streamers.
1: De artistas.
3: Pero si, pero si un músico está en OnlyFans, le dicen, bueno, para entonces a ver qué.
1: Exactamente.
3: Muestre algo más, ¿no?
1: Usted qué hace en OnlyFans, y uno con unos trementinas, uno como un idiota con unas trementinas y un óleo haciendo country art. No, pues una bola uno.
2: El tercer dato que me pareció, digamos, muy interesante de dar, que también despierta un poquito de la realidad de lo que es OnlyFans, es que algunos, pues, aunque algunos creadores logran ingresos exorbitantes, digamos, los casos que hemos hablado acá son de mujeres e incluso hombres que logran volverse, digamos, millonarios en menos de un año. Hay estudios que muestran que aproximadamente el 35% de creadores ganan menos de $200 al mes.
1: Es que eso te iba a decir, mucha gente cree que es como
2: por entrar ya
1: la salvación y vas a hacer, y pues finalmente la oferta tampoco va a mostrar nada distinto, ¿no?
2: Y o sea, precisamente los profesionales de la salud mental y sexólogos advierten sobre el impacto, digamos, emocional de exponer tu vida privada de esta forma a cambio de intentar monetizar como tu cuerpo y tu personalidad, básicamente. Entonces imagínate tú entrar con altas expectativas y ver qué pasa el tiempo y que no logras facturar más de $200 al mes. Es lo que le pasa al 35% de las personas que entran a crear contenido a OnlyFans, que uno puede decir, bueno, 35% es muchísimo.
1: Claro, eso es un
2: montón.
1: O sea,
2: son muchas personas. Y el cuarto son que, pues digamos, las críticas sociales, obviamente, colectivos feministas y sociólogos que señalan que OnlyFans reproduce, digamos, como unos esquemas de desigualdad donde las mujeres jóvenes venden su imagen para satisfacer como esas demandas masculinas de adultos mayores, por decirlo de alguna manera, actuando obviamente la plataforma como un intermediario que se queda con el 20% de las ganancias. Claro. O sea, ellos también ya creador de OnlyFans en este momento. Billete. Podría la plataforma salir en este momento de uso y ese hombre ya quedó el resto de su vida con todo el dinero del mundo.
1: Y fíjate, perdón, Carlos.
3: No, le iba a aportar que pues no solo son las mujeres jóvenes las que están haciendo plata, porque digamos, como ya es una cosa sexual, hay muchos fetiches.
2: También.
3: Y hay muchas mujeres que, digamos, satisfacen otras, digamos, otros gustos, que pueden ser las mujeres de, digamos, más protuberantes o que tienen los, más peso.
1: O los pies.
3: O los pies, exactamente. Entonces, eso también, sí, hay algunas gente que, pues, que pueden tener, digamos, esa... Digamos, se van por ese lado y puede funcionar también, ¿no?
1: Sí.
3: Hay unas, van, está todo lo que son, es que no me acuerdo ahora las palabras exactas, pero muchos que son de ruidos, ¿no? Ruidos sexuales.
1: Ah.
3: Se llama ASR, una cosa así,
1: sí,
3: como ASR,
1: sí,
3: ¿no?
1: Sí, sí, sí.
3: ASR,
2: no sé, mira qué. Que
3: y
2: incluso...
3: hay otros que son también como de gaguear. Se bota como las babas, entonces salen.
1: Ah, entonces.
3: O de cosplay, por ejemplo.
2: También,
3: cosplay
2: lo también de los hay pies, mucho. Pies, manos, o sea, ahorita.
3: Cada uno tiene sus gustos.
2: No voy a poder pasar por donde yo siempre paso para irme a mi casa.
1: ¿Por qué?
2: Mira.
1: Ay, la calle 26, pero ya, bueno, pero sigue habiendo disturbios.
2: Sí, sí, mira. Oh. Pero bueno, y para finalizar, adivinen cuánto cuesta a día de hoy en este momento comprar OnlyFans como tal, la plataforma.
1: ¿Cuánto está costando?
2: 8,000 millones de dólares.
1: Es que eso está muy bien cotizado.
2: Pensé incluso que estaba, que era más caro, pero igual 8,000 millones de dólares.
1: No, eso es una plata está, importantísima, sí. ¿No? Eso es un billete.
3: 8,000 millones. Vale, usted la vende en 8,000 millones, pero se queda con el 49% de la plataforma.
1: Exactamente.
3: Y vendió
1: muy bien.
3: El 51 lo vendió, pero sigue usted.
1: Sigue
3: facturando.
1: Usted mandando ahí, exactamente. No, no hay ningún problema. Carlos, usted tiene pasando el charco.
3: Sí, este sábado se casa el hijo de Donald Trump.
2: ¿Qué?
1: ¡Hombre, no me diga!
3: Donald Trump Jr.
1: ¡No!
3: ¿Y qué pasa? Pues que Trump dijo, voy a ver si puedo ir a la boda.
1: ¡Ay! Qué porque ¿cómo así que voy a ver? ¿Cómo así que voy a ver?
3: Voy a ver porque voy a hacer todo lo posible. Intentaré hasta el final de poder ir al matrimonio de Don Jr.
1: ¡Qué bueno!
3: ¿Qué pasa? Que Donald Trump quería que fuera en la Casa Blanca, pero primero no está terminado el ballroom y segundo dijo que pues se veía muy mal en este momento con tantos muertos, dijo, con tantos muertos en la guerra, claro. Yo haciendo un matrimonio aquí en la Casa Blanca, por lo menos alguien le debió decir, no creo que haya sido él.
1: No.
3: Entonces se va a casar en las Bahamas, allá va a ser la fiesta, pero dijo voy a tratar de ir. Porque si voy, me van a matar. Pero si no voy,
1: si no
3: también.
1: Voy, me van a matar también, claro.
3: Y adicionalmente, pues usted sabe que él pues es como un, yo creo que eso es como de mal agüero, le cuento. Porque él tiene 5 hijos.
1: Sí.
3: Con Vanessa Trump. Y Vanessa Trump, que es la que está saliendo ahora con Tiger Woods.
1: Ah, es verdad.
3: O sea, la ex esposa de Don Jr.
1: Claro.
3: Ayer dijo que tenía cáncer de mama.
1: ¡Ay, no!
3: Uy, entonces digamos que se ahogó un poquito la fiesta porque sí. Pues todos pues, celebrando allá.
1: Sí, que o sea, ¿con
3: todos
1: qué
3: los
1: ánimo?
3: Hijos de mi papá ahora se casa con otra y mi mamá
1: ¿con pues, qué con ánimo un cáncer, se va a celebrar? ¿No? Sí, claro.
3: Digamos, no sé, hay algo que no me gusta de digamos, ese ambiente que tiene. Claro que pues, a mí me importa un pepino, pero digamos que hay algo, sí. Hay algún... como halo de mala suerte, porque además...
1: Como mufas, sí.
3: Sí, este tipo, Donald Trump, se va a casar con una mujer que es una socialité de Palm Beach, pero que conoció en la campaña de Donald Trump para presidente, y se llama Bettina Anderson.
1: Sí.
3: Pero él empezó a salir con ella cuando estaba saliendo todavía con su ex prometida, a la que mandó al carajo y la quería nombrar, Donald Trump la quería nombrar embajadora de Estados Unidos como en Malasia, por
1: sí,
3: decir algo,
1: exacto.
3: Me acuerdo era el nombre, saquémosla de nuestra vida esta vieja, ¿no?
1: Exacto, como para mandarla sí, bien lejos.
3: Bien
1: pues.
3: Lejos, que se llama Kimberly Guilfoyle.
1: Ay, qué lindo.
3: Es una expresentadora de Fox News, que es casi como ser de la Casa Blanca.
1: Sí.
3: Entonces, todo, no sé. No sé.
1: Bueno, pero una
2: ves?
1: Cosa muy de...
3: Sí,
1: de,
3: está como turbio.
1: Como de mala suerte.
3: Sí,
1: como,
3: yo creo que
1: como
3: eso...
1: Como que hay un sino trágico, ¿no?
3: Yo creo que sí. Eso no va a funcionar bien.
1: Como está. Los Kennedy.
3: Sí, yo creo que podría ser.
1: Que tenían esto está... Como muy kennedizado, sí. Pues está el
3: la despedida de soltera fue en Mar-a-Lago.
1: ¡Hombre! ¿No? Apenas.
2: Wow.
1: Perfecto.
3: Pero, o sea, todo concuerda para que eso sea...
1: Claro, que esté... Pero que sea... un fracaso completo. Que se hunde ese barco hasta el fondo. Bueno, vamos con música. Esto es Muestre qué es. Un momentico. Ah, bueno, la número 5, ¿cierto? Cynthia Tiz Conrad y Beat the Bad Vibe with Light.

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1: Bueno, nos vamos. Chao, Jenny.
2: Chao, Nico, Carl, Bessie.
1: Que le vaya muy bien. Muchas gracias a Orlando Rivera. Muchas gracias a Camilo Rincón. Y nos despedimos con cantidad de gente que... Wyclef Jean y un montón de gente más. Lunch Money Lewis.
3: Bueno, and Combo, and All Stars.
1: What Happened to Love.
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Este es el sabor de la noche, el sabor de los clásicos. Les saluda Emilio Sánchez en la FM Plus 93.9 y nos pueden seguir en Twitter con la cuenta @esanchezradio, #numeral el sabor de la noche, y también en Instagram con la cuenta Emilio Sánchez Radio y el mismo #numeral el sabor de la noche. Me acompañan en el sonido Jesús Echeverry, en la producción Orlando Rivera, y hoy comenzábamos con un clásico de 1978, una canción que ganó el Oscar a la mejor canción original y creo que fue número uno en los Hot 100 de Billboard. Un himno por la reina del disco, Donna Summer, el tema Last Dance. Vamos ahora con otro rey, el turno es para el rey del rock and roll, Elvis Presley, con una canción que él originalmente grabó en 1968, pero que no fue éxito sino hasta más de 30 años después, en el año 2002, en este remix que vamos a escuchar por JXL. Esto se llama así, A Little Less Conversation.

En el sabor de la noche, el sabor de los clásicos. Estaban oyendo un éxito de 1987 en la FM Plus 93.9 por Whitney Houston, una canción que fue número uno en los Hot 100 de Billboard, y es el tema I Wanna Dance With Somebody Who Loves Me. Vamos ahora a continuar con otra diva, una mujer que de hecho, digamos que de cierta forma alguna gente la imaginó como la rival de Whitney Houston, pero de hecho era una gran amiga, cantaron una canción juntas alguna vez y admiraba profundamente a Whitney. Y estoy hablando de Mariah Carey. Esta canción fue número uno en los Hot 100 de Billboard de 1997 del álbum Butterfly, esto que se llama así, Honey.

En el sabor de la noche, el sabor de los clásicos, le saluda Emilio Sánchez en la FM Plus 93.9. Nos pueden seguir en Twitter con la cuenta @esanchezradio, hashtag numeral el sabor de la noche, y también en Instagram con la cuenta Emilio Sánchez Radio y el mismo hashtag numeral el sabor de la noche. Me acompaña en el sonido Jesús Echeverry, en la producción Orlando Rivera. Y un día como hoy nace en 1947 Bill Champlin, un tecladista, compositor y cantante que se dio a conocer sobre todo por ser parte de la banda Chicago y por haber sido la voz principal en algunos de sus éxitos más importantes en los 80. Sin embargo, él también fue coautor junto a David Foster y Jay Graydon de esta canción que acaban de oír, un clásico de Earth, Wind and Fire, After the Love Has Gone, de 1979. Vamos ahora a continuar con algo del año 2003. Llega Luis Miguel con un tema compuesto por el maestro Juan Luis Guerra con los coros del gran grupo vocal Take Six. Esto se llama así, Te Necesito.

Un clásico de 1993 a esta hora por Janet Jackson en El Sabor de la Noche, El Sabor de los Clásicos, en la FM Plus 93.9. Les saluda Emilio Sánchez. Estaban oyendo un éxito del álbum Janet, la canción That's the Way Love Goes. Vamos ahora con un clásico de 1983, uno de los grandes éxitos de Lionel Richie junto con Say You, Say Me, Hello, Truly, Three Times a Lady. Esto se llama así, All Night Long.

Sir Paul McCartney nos acompañaba a esta hora en el sabor de la noche, el sabor de los clásicos, con un tema de su disco Off the Ground, que fue particularmente exitoso en Colombia. Esta canción aquí fue muy, muy famosa, y de hecho, cuando Paul McCartney vino al Campín, a Bogotá, en el 2012, su primer concierto aquí en Colombia, él cantó este tema. Y creo que fue porque le dijeron que esta canción era particularmente famosa aquí en Colombia, y por ende nos dio un momento inolvidable con este tema. Hope of Deliverance. Nos vamos ahora con Don Billy Joel y un clásico de 1980. Esto se llama así, It's Still Rock and Roll to Me.

En el sabor de la noche, el sabor de los clásicos, les saluda Emilio Sánchez y estaban oyendo un éxito del año 2003 en la FM Plus 93.9. Nos pueden seguir en Twitter con la cuenta @esanchezradio, #numeral el sabor de la noche, y también en Instagram con la cuenta Emilio Sánchez Radio y el mismo #numeral el sabor de la noche. Me acompaña en el sonido Jesús Echeverry, en la producción Orlando Rivera, y estaban oyendo a 50 Cent con In the Club. Nos vamos ahora con un clásico del disco por una banda alemana, The Silver Convention, un éxito de mediados de los 70. Esto se llama así, Get Up and Boogie. 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

En el sabor de la noche, el sabor de los clásicos, les saluda Emilio Sánchez y estaban oyendo a The Silver Convention con Get Up and Boogie. Hoy nos vamos a despedir con un éxito de 1997 por Don Will Smith, una canción de una película que él protagonizó junto a Tommy Lee Jones. Número uno en los Hot 100 de Billboard, Men in Black. Quiero darle las gracias a ustedes por su compañía, a Orlando Rivera y Jesús Echeverry por su colaboración. Y ha sido para mí, como siempre y más que nunca, un placer estar con ustedes en el sabor de la noche, el sabor de los clásicos, en la FM Plus 93.9.

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2: En la FM Plus, 8 de la noche y 56 minutos.
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2: Noche de jueves, noche de baladas americanas en la FM Plus. Yo soy Caro Carreño, los acompaño hasta que se nos acabe este día con la música que nos gusta y aparte con la inspiración de la noche. Sé que ustedes por la noche buscan algo más profundo, algo diferente, y así le pasó a Bono cuando compuso esta canción. Buscando algo más profundo en la vida, dijo, pero no lo he encontrado todavía. I still haven't found what I'm looking for. Está en la FM Plus.

Las noches algo frías bogotanas, pero las acompañamos de buenos clásicos en la FM Plus, de buenas baladas americanas. Soy Caro Carreño con ustedes como DJ y con los Boyz II Men aquí junto a Mariah Carey haciendo One Sweet Day.

Bandas clásicas hoy en Baladas Americanas en la FM Plus, bandas solistas, buenos guitarristas, grandes canciones, todo lo que ha hecho parte de nuestra vida. A mí me encanta esta canción de The Bangles porque me parece como de esas canciones que son susurradas al oído. Así me suena Eternal Flame a esta hora en la FM Plus.

Somebody to Love, qué linda versión nos regaló George Michael, canciones que se le quedan a uno en la mente para siempre. Eso pasa con la FM Plus. En la noche de baladas americanas llega Phil Collins regalándonos una noche más, dijo él. Una noche más, one more night, aquí está en la FM Plus.

0: Sonidos de la FM Plus y saxofones favoritos, el de Woman Careless Whisper. Esta es la radio de la generación que lo hizo posible que en la noche se viste de baladas americanas. Si no han visto todo lo que pasó en el concierto de Ed Sheeran que nos dio y nos regaló aquí en Bogotá, vayan a las redes de la FM Plus, vayan a Instagram, @la FM Plus. Sí, tenemos redes, somos clásicos, pero no tanto. Aquí está Ed Sheeran con Thinking Out Loud.
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Noche de baladas americanas, qué rico ir al infaltable Chicago, la banda que tiene tantos integrantes históricos que mucha gente lo comparaba como con una selección musical, como la selección de fútbol, pero musical, llena de éxitos. Chicago, I don't wanna live without you.

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Nos gusta recordar en la radio de la generación que lo hizo posible ese final de la década de los 90 y principios de los 2000. Rob Thomas seguro era referente amor platónico para muchas. Aquí está con su banda Matchbox 20 en esto que se llama If You're Gone.

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2: Momento favorito en la FM Plus, por lo menos el mío, en la noche heladísima bogotana, es ponerles una canción que suene como a rockcito pero balada, High Enough de los Damn Yankees, perfecta, esas power ballads que salvaron muchas carreras de rock al finales de los 80. Aquí está.

En la FM Plus, reconociendo grandes artistas, a ella la conocimos por un reality de esos de cantantes, de músicos, que se llamaba The X Factor. Aquí descubrieron a Leona Lewis. Qué gran voz tenía. Bleeding Love en la FM Plus.

momento de recordar con la FM Plus en Baladas Americanas, una película clásica. Pueden buscarla si no se la han visto para que la recuerden. Se llama Cuatro Bodas y un Funeral, o Four Weddings and a Funeral. Aquí está Wet, Wet, Wet y su canción, su clásico Love Is All Around.

Noche de baladas americanas. Yo soy Caro Carreño con ustedes en la FM Plus. Cómo me gusta trasnochar. Me gusta recordar además amores largos de Hollywood, de cantantes y actores. Aquí está Shania Twain, su relación larga. No le creían mucho porque él era bastante mayor. Pero esta canción terminó convirtiéndose en ese himno mundial de matrimonios largos. Se llama You're Still the One en la FM Plus.

Ah, qué buena canción de Robbie Williams, se llama Angels. Hay canciones que definitivamente terminan siendo todo para un artista. Hoy lo recordamos en la FM Plus y nos preparamos para verlo en vivo en el mes de septiembre. Aquí está en la radio La Generación que lo hizo posible, la música que nos acompaña por la noche. Sam Smith, esto se llama I'm Not The Only One. No soy el único ahí, ojo con eso.

linda está la música de la FM Plus, las canciones para dedicar, las canciones que nos traen buenos recuerdos. Esto me acuerda de la banda de Cheap Trick, que decían es que las bandas de rock le criticaban a veces las baladas hasta que se volvían más grandes las canciones que la banda. The Flame, qué buena canción, el mayor éxito de toda la carrera, diría yo, de Cheap Trick. Aquí está en la FM Plus.

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Llegaron a la FM Plus ustedes en la noche ya usualmente buscando baladas americanas, pues aquí están ellos, los reyes absolutos de la radio romántica ochentera, Air Supply. Esto se llama Even the Nights Are Better.

Ahí estaban, Paul Stanley, pero con nada menos y nada más que Michael Bolton. ¿Cómo harían los fans rockeros en el momento para imaginarse los a ellos cantando Forever a Kiss en la FM Plus? Y obviamente de la mano del rey de las baladas americanas. Esta es la FM Plus, yo soy Caro Carreño con ustedes para que se imaginen un whisky en la mano, así sea imaginario, porque estamos inspirados en James Bond a esta hora con Skyfall, que llega de Adele en la FM Plus.

infaltable en la noche de baladas americanas, Michael Bolton, con una canción que originalmente había sido escrita para Laura Branigan, pero miren cómo le sonó a Michael Bolton en la FM Plus 93.9. Llega James Blunt y algo que cantamos en los 2000 se llama You're Beautiful.

Llegaron a la FM Plus hasta ahora. Bueno, bienvenidos. Esta es la radio de la generación que lo hizo posible. Y en la noche es la radio de las baladas americanas. Aquí está Eric Carmen con una canción que explota en el mundo gracias a la película Dirty Dancing. Aquí está Hungry Eyes en la FM Plus con Eric Carmen, que originalmente venía de ese rock más clásico antes de entrar a este mundo más romántico, el que nos gusta en las noches de la FM Plus.

El gran Lenny Kravitz no solo es artista, ¿no? No solo es cantante, músico, también es actor, diseñador, productor, todo. Un hombre 10 de 10, Lenny Kravitz. Pasó por la FM Plus 93.9. Espero que dejen el dial como favorito en el carro y le suban el volumen a Joe Cocker. Bueno, ya hasta ahora no le sube el volumen, es como a los audífonos, para no molestar a nadie en casa. Joe Cocker, esto se llama You Are Beautiful. Pero es que dedicar You Are So Beautiful es decirle al otro, así eres de perfecta con todas tus imperfecciones.

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0: Estás oyendo Baladas Americanas en la FM Plus. Hay personas que sí cambian el mundo de alguien. Ahí estaba Eric Clapton y su famosa Change the World. Esta es la FM Plus con famosísimas baladas americanas. Yo soy Caro Carreño con ustedes y con Josier. Esto se llama Take Me to Church.

Si les gusta cómo suenan las baladas americanas, bueno, esperen a oírla también los domingos en la noche. Siempre encuentran baladas americanas de domingo a jueves en la noche hasta que se nos acabe el día, solo aquí en la FM Plus.

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1: De la mañana. Buenos días, Colombia. ¿Cómo vamos? Hoy bien. Es viernes.
2: Vamos bien.
1: Ya hoy es quincena. Es viernes, ¿no? Mucha. No, Villa. Hoy no es quincena. Es la próxima semana, muchachos. Pero es viernes. Qué alegría, señores. Llegó el fin de semana. Espero que hayan tenido una semana productiva, llena de buenas metas cumplidas, buenos proyectos iniciados. No importa, siga tocando esa puerta, muchachos, siga tocando esa puerta que algún día se le va a abrir, no se preocupen. Buenos días, la Copelo, ¿cómo estamos? Más.
2: Buenos días Alejo y a todos los oyentes que se conectan con nosotros. Mire que ya están todos los TikTokers listos para nuestra edición hoy de Punticas de
1: hoy,
2: Viernes.
1: De viernes, hoy viernes de complacencia. No, Villalobos, no venga, ¿qué más? ¿Cómo
3: no,
1: vamos?
3: No me vaya a venir que hoy hay día 5 punticas, no.
2: No, viernes.
1: No, ya
2: viernes.
1: Todo bien. Oiga, Villa, ¿siguió malito o ya todo bien?
3: No, yo creo que ya algo recuperado, además que hoy tengo que estar muy recuperado para esta noche y mañana que me han puesto una tarea muy, muy fuerte.
1: Uy.
3: ¿Así? La querida Alejandra Azcárate se ha armado una fiesta para cuarentonas. Sí, solo fiesta de mujeres, se llama La Descualquierada. Esta noche y mañana, hace 2 meses, lanzó la fiesta y agotó boletería en 5 días.
1: Sí, eso fue una locura. Tengo un grupo de amigos que se van a parar en la puerta a esperar a salir a la salida, claro. Planzazo.
2: Para
1: tienen
2: el remate, claro.
1: Tiene un grupo de amigos planzazo, ir a pararnos. Pero allá a
3: yo
1: salida.
3: Le pregunto a la Copelo, ¿tú eres modelo qué?
2: 82.
3: Es decir, el plan de irse de fiesta a las mujeres, es que me cuesta un poquito porque Julio, uno le dicen, oiga, hagamos una fiesta solo de hombres, y uno dice, no, ¿verdad?
1: Ay, no, qué aburrido.
3: Sí, no te agradezco. Hey. Pues.
2: No,
3: pero las mujeres como que es diferente, ¿no?
4: Sí, y ya la pasas.
5: El mejor plan de la vida.
2: Lo máximo, claro. Y me parece muy buena idea porque es muy harto cuando a uno lo ven en plan de mujeres en una fiesta, los hombres creen que uno está en plan de levante. Y no,
1: okay.
2: No necesariamente.
3: ¿Pero cómo va a estar el plan de levante?
2: Bueno, no, pues como que yo salgo con 5 amigas y nos vamos a un bar, digamos. Y un grupo de tipos
3: ya.
2: Ven
3: sí.
2: A un grupo de viejas solas y siempre terminan pensando que es que uno está levantando tipos y claro. No necesariamente.
5: Pero es normal.
1: No necesariamente, pero si hay como un 60% de posibilidades.
5: Exacto.
2: Claro, pero si usted dice qué pereza, yo quiero salir con mis amigas y ya.
5: Pero ellos, ¿cómo van a saber?
2: Por eso me parece
1: buena idea la punto, de Alejandro. Pero esta noche habrá 800 mujeres o no sé cuántas, Villalobos, ¿cuánto le cabe al lugar? Como 800, 600.
3: Ahí dejaron para
1: 600.
3: Hay más, pero dejaron solo 600 personas.
2: Oiga, usted es el único hombre.
1: Él es el único hombre, claro.
3: Sí, me toca ser el único hombre.
5: Le tocó.
1: Brother, no sé qué decir. Si va a ser exitoso, si te van a presionar, si te van, no sé. Difícil, 600 viejas de enfrente de uno.
3: Pero yo haré la labor mía, ser DJ, eso es lo mío. Pero bueno, volviendo un momentico entonces a la reflexión de las mujeres rumbeando solas y eso que dice la Copelo y que dice Juliana Habib, eso no es señal, si vamos solas, no es señal de que queremos que nos caigan.
2: Exacto.
3: ¿Cierto?
2: Exacto. Sí. Claro, habrá otras veces en que uno dice, sí, chévere como estar con alguien y de pronto conocer gente, pero normalmente no pasa. Yo creo que no.
1: Claro. No,
3: debería haber alguna vaina, Julio, un brazalete, una vaina. Yo me acuerdo que había una fiesta que era de semáforo.
1: Sí, señor.
3: En serio,
1: sí,
3: verde,
1: señor.
3: Amarillo y rojo.
1: Sí, señor.
3: Si estaban con pulsera verde, es hágale, cáigame que estoy. Si está en amarillo es...
1: Depende.
3: Y en rojo es, estoy comprometida, entonces...
5: máximo.
1: Va a estar bueno. Allá mandaremos una delegación para la salida. No sé,

0: repente necesitan ayuda.
1: Pues yo pensaría que la Copelo y Juliana Javi podrían ser las reporteras y esta noche y mañana no hay boletas, desde hace dos meses no hay boletas.
0: Villalobos, ¿cuántos madrazos creen que van a gritar las mujeres hoy a lo largo de la noche? Unos 50 madrazos por lo menos, ¿no? Contra
1: a lo 200 copas, Juliana Javier.
0: A lo 200 copas.
2: ¿Cierto? No, me imagino ya la gritería de todas esas
0: mujeres.
2: Imagínate
0: esa locura. No, está complicada la noche, Villalobos. Éxitos, bueno, muchos éxitos. Son dos noches, ¿no? Esta noche y mañana.
1: No
0: pregunten por boletas porque están agotadas las dos noches.
2: El lunes lo veremos agotado acá.
0: Sí, el lunes, bueno, pero sí. Afortunadamente ya está mejor, ya domingo, todo bien.
1: Recuperación.
0: Té, agüita, todo bien, tranquilo, Villalobos. Eso va a salir bien esta noche, no se preocupe, amigo.
1: Mire, está buena la cancioncita que están poniendo ahí para arranque de viernes, además. Podría ser.
0: Las
1: Bad Girls.
0: Claro, se la tenía preparada Samuel para ponerle ahí, porque esta noche será una noche de Bad Girls, señores, y Villalobos pondrá la música. Así que tranquilos, muchachos, no se preocupen que esto se pone mejor, porque hoy es viernes y en la FM Plus lo sabemos. Bad Girls de Donna Summer para empezar este programa. ¡Viva la vida!

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1: 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Juntos sucede todo. 6:11 de la mañana, continuamos en este. Oye, hoy es viernes de complacencias, ¿no? Por ejemplo, ayer la Juli Javi quería que la camiseta de los Enterciopelados me la puse hoy.
2: Está bonita.
1: La historia, para la gente que está en TikTok, arroba la FM Plus, puede meterse al TikTok y ahí estamos todos conectados ya con esta gran comunidad y ahí está.
3: Pero pues, usted como que se fue a lavar los dientes y le cayó.
1: No, esto fue, no sé, ya, es que esta camiseta ya tiene 25. 5 y 3.
4: Pero venga, está repitiendo. Casi. ¿Está repitiendo camiseta otra vez?
1: No. Esta es la camiseta de los Enterciopelados, mi querido Villa. Esta es la historia famosa de un concierto en Tijuana que tenía Terciopelados soldados y allá es muy famoso el merch pirata y llegó uno de los piratas con un camión lleno de merch pirata y yo me fui a comprar la primera camiseta, pues para tenerla de recuerdo, Tijuana, soldados, Terciopelados. Y me sacó, bueno, el señor, mire, viene la camiseta, sí, ¿dónde? Aquí le traigo tu camiseta, güey, tienes que me llevo una, por favor, me la muestra así. Y me la sacó y todo el merch decía los Enterciopelados. Como la tienen acá en la camiseta. Ay, o sea, eran bufandas, guantes, camisetas, gorros.
4: Y quedó mal escrito.
1: No, pues le quedó mal escrito, mal impreso. Entonces, no, le dicen, güey, estás equivocado. Se llaman los Aterciopelados. No manches, güey. En serio, güey.
4: Oigan.
1: Sí, güey.
4: Pero usted sabe que. Hay una gran y una cantante que fue muy popular, bueno, todavía la pueden reconocer, Barbara Streisand.
1: Claro.
4: Pues Barbara Streisand un poco le pasó eso comenzando su carrera. Va para uno de sus shows de promoción arrancando su carrera. Ajá. Y cuando están acercándose al teatro se dan cuenta que en la fachada del teatro donde está la pancarta no decía Bárbara, sino Barbara. Mal, o sea, escrito Barbara como le escribe ella ahora.
1: Ah, ok.
4: Y a raíz de eso, Barbara, pues quedó Barbara. No Bárbara, sino Barbara.
1: Barbara Streisand.
2: Ah, mire, qué cosa.
4: Por una
2: equivocación.
4: Equivocación de... del impresor, ¿sí?
1: Sí, sí, claro.
4: Es que el aparato sale caro.
1: Así tal cual. Es mejor ir aquí al Restrepo, porque ahí sale todo a la fija, señores. Los Enterciopelados. Entonces, viernes de complacencia para decirle a la gente de TikTok que está ahí, arroba la FM Plus, para que todos nos comuniquemos. Hola Medellín, hola Cali, hola Bucaramanga, hola Ibaguet, hola Quillami. Quillami es que se llama ahora, ¿no?
3: Barranquilla,
1: ahora es Quillami, señores. Viernes de complacencia, porque hoy es viernes.
4: ¿Hoy es música a la carta?
1: Hay fiesta, música a la carta, señores. Vamos a ver qué nos piden ahí. Menos mal nuestra comunidad, a todos les gusta la música de nuestra generación, la música
4: de esa la carta.
1: Generación que lo hizo posible, señores. Música a la carta, sí.
4: Pero hoy también hay Juliana Javim, nos tiene musiquita,
1: claro,
4: estrenos ahí para saber qué
1: de nuevo. Claro, viernes de lanzamiento obligado. Ahí un poconón de lanzamientos buenísimos. Más ahora que viene el Mundial también. Hay canciones que tienen que ver con este tema, pero hay canciones pop increíbles también, rock and roll. Hoy es viernes de lanzamiento, hoy lanzan, no sé, 20,000 canciones, una vaina loca así, total. Recuerdo aquellas épocas que era el sencillo que venía en el CD o en el vinilo, era único, solamente, o sea, no sé, lanzaban 50 canciones.
2: Siempre ha sido los viernes.
1: Sí, siempre ha sido como los viernes han sido los lanzamientos importantes para todo el mundo. Depende de la época también. Antes era diciembre, antes era agosto también. Ahora es todos los viernes, hay música para todo el mundo. Así que hoy también lo vamos a dar.
4: Ahora nos recomendará. Me están diciendo acá que hay una canción el video es protagonizado por Juliana Habib.
3: Para que vea
4: uy,
3: usted.
4: Ahora, uy.
1: Nada
4: ahora
1: más
4: nos cuenta,
1: nada
4: ahora
1: menos.
4: Nos cuenta.
1: Pero eso hay que verlo, hay que ver cómo hacemos para que lo pongamos ahí en el TikTok y la gente pueda ver ese video fabuloso donde sale la Juli Habib y Malú también, que está buenísima la canción. Bueno. Más adelante haremos lanzamientos. Les quería contar para todos los aficionados a los festivales, que sé que son muchos, la verdad, y muchos son los que están viajando de acá de Colombia cada vez más a estos festivales, como el Lollapalooza, por ejemplo, que se hace.
2: Mismo musical.
1: Exacto, todos. Pues Disney Plus se acaba de asociar con Hulu para la transmisión global en directo de tres festivales importantísimos.
2: ¿Cuáles?
1: Uno, el Lollapalooza, que es en el Grand Park de Chicago, y que este año, pues, va a tener a Lord, va a tener a Smashing Pumpkins, Olivia Jean, Tate McRae, The XX, en fin, ese Empire of the Sun, hay una cantidad de artistas increíbles. Pues
4: decir
1: acuérdese.
4: Que ninguno de esos.
1: Pero ninguno, pero.
3: Olivia Dean,
1: Take My Rain, no conoces, pero Lord, sí.
4: Pero le digo la verdad, Julio, yo, para mi generación, para lo mío, no hay algo que yo diga, uy, me encanta, vamos, ¿no?
1: Ah, pues eso es lo chévere que le va a tocar ver para ponerse al día, porque los New Young estamos al día, Villa. Entonces, cuando uno se siente ahí, cuando se siente con Manu, papi, le empieza a hablar de Lollapalooza, así dices, claro, papá, si lo voy a ver por este canal que va a ser en directo, eso va a ser ahorita en julio, no se preocupe, estoy súper, hiper, mega programado.
4: Pero hay recomendado para que le digan a sus hijos, vea, ahí está para que vean.
1: Julio 30 a agosto 2 será Lollapalooza, pero también hay otro festival que van a transmitir, que es el Bonnaroo 3, que lleva 25 años este festival. Bueno, ahí tiene The Strokes, Turnstile, que estuvo ahorita, Rufus Du Sol, Teddy Swim, The Neighborhood, todos esos son conocidísimos de sus hijos, y pues hay muchos que estuvieron acá en el Stereo Picnic, que ya hemos visto, como los Strokes,
2: que vienen, ¿no?
1: Sí, también vienen a diciembre, estarán aquí en Colombia el 2 de diciembre. Este festival es entre junio 11 y junio 14, para que se ponga al día, tranquilo, no sé. Y Austin City Limits, que es otro fabuloso, que es uno de los festivales más importantes que hay en la industria de la música, que también lleva 25 años. Pues ahí está Rufus Du Sol, 21 Pilots, The XX, Sophie Tucker, Turnstile, King of Leon. A ese sí lo conoce, ¿no, Villa?
4: Sí, hay una canción de ellos que me gusta, pero no me identifico con yo, seguramente los otros oyentes están diciendo, qué delicia, vámonos para allá.
1: No, pero le recomiendo para que se vaya pillando cómo son. Además, porque estas transmisiones son increíbles, mostrar cómo es la dinámica de estos festivales, los escenarios, lo que tienen por fuera y lo que tenemos acá en nuestro país, que también es buenísimo.
2: Sí, yo en ese caso prefiero verlo en televisión que ir.
1: Bueno,
3: pero
1: por ejemplo.
3: Bolivia desde la cama. Súper de moda.
1: Sí, no, estos son los mejores festivales. Entonces, algo interesantísimo, los mejores festivales del planeta, y lo van a poder ver por estos canales de televisión con Disney Plus y Hulu, que se unieron para transmitirlos. Eso ya va a empezar ahorita, junio 11, 14 empiezan las transmisiones, así que muchachos, ya saben, vayan pidiendo el televisor, apartando el turno del televisor para esos días, porque también habrá mundial. Entonces, no sé, papá, quiero ver el festival. No, mijo, hoy hay partido, así que váyanse parando.
4: Mundial mata todo.
1: Vayan separando turnos, 6:19 de la mañana, y sí, señores, esta noche también te vamos a necesitar, te necesitamos. Need You Tonight, nos dice In Excess aquí en la FM Plus.

0: 6:22 de la mañana, señores. Hoy es viernes. ¿Qué dice la gente? Cali, acá amaneció tempranísimo otra vez, 6:25.
1: ¿Ah? Pero después de una noche de lluvia.
0: De lluvia. 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Saludando a toda la gente que está en TikTok y los que nos siguen a través de la fmplus.com en cualquier parte de este planeta. 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Oiga, en tu Julito, tienda de aplicaciones. Señor.
2: Aquí están diciendo que nunca hacen las tres punticas temprano en la mañana. Arrancando.
0: Arrancando. Pues sí, no, pues le estábamos haciendo entre 6:50 y 7:05, más o menos, era como un horario ahí para empezar. Pero pues ya, ya.
2: Hay unos que madrugan tempranito y que se van a las 6:30 y nunca les toca las tres punticas. Ahí le dejo ese dato.
3: Después
2: pues.
3: Del break, lo podemos hacer después del break.
0: Ahí está, pues, como, ahí les tiro como el hoy es viernes de complacencia. Con mucho gusto. Después del break de las 6:30 vendremos entonces con las tres punticas.
2: No, que ya,
0: señores,
2: se van, están diciendo acá. No.
0: Tranquilo, por eso le digo, descargue la aplicación, se va oyendo, su merced se va oyendo en su dispositivo, sigo oyendo la FM Plus y participando en las tres punticas que están buenísimas. Hoy serán tres punticas más. En 6 minutos, en 8 minutos vamos a jugar. Así que no, bueno, se preocupen, señores, tranquilos, no nos
2: me va a enloquecer, me va a enloquecer, me tienen mal aquí de la cabeza tus ojos.
0: Villa, vaya tranquilo al baño y vuelva y verá, y ahí jugamos las tres punticas. Que no se las vaya, no,
2: pero
0: a perder.
2: Que no soy yo el que está tampoco presionando. Ah, yo estoy siendo vocero de uno de ochentero. Está aquí dando lora.
0: Está dando lora. Normal, normal. Oiga, ¿a qué horas habrá amanecido en Medellín? Preguntemos por ahí o en Cali, porque aquí amaneció tempranísimo, como a las 5:25, una cosa así amaneció. Me sorprendí, dije, no, ya llegué tarde, no, eso no puede ser. Y no, la verdad es que un cielo hermosísimo, anaranjado.
1: Supuestamente 5:42.
3: Pero está haciendo demasiado frío.
0: Está haciendo mucho frío, sabroso. Bogotá la capital. Me gusta, ¿no? Rico, frío, rico. Sí. Bueno, señores, sigamos con, hay unos temas importantísimos y más para toda nuestra generación y demás, que estamos hablando de la salud mental. Todos los días tenemos que tocar el tema para crear esa conciencia importante de la salud mental.
2: Yo en mi época nunca oí hablar de salud mental, de verdad.
1: No,
2: o sea, en los 80s y 90s uno no oía hablar de salud mental.
1: ¿Y de ir a
2: ahora en los últimos años es que, pues, de verdad que no? Ahora en los últimos años es que uno habla de salud mental, Copelo.
1: Pero claro, ¿sabes por qué? Sobre ¿por todo qué? ¿Desde cuándo? Post-pandemia. O sea, el confinamiento realmente agudizó ese problema y hoy la Organización Mundial de la Salud, ojo esta cifra, sobre todo para los que tienen hijos. La Organización Mundial de la Salud estima que hay 1.200 millones de personas que viven con trastornos psiquiátricos, especialmente jóvenes entre los 15 y los 19 años. Y mujeres de todas las edades tienen sobre todo depresión y ansiedad. Entonces, ¿qué fue lo que hicieron y cuál fue la investigación? Hicieron en la Universidad de Washington el análisis más riguroso y más serio que se ha hecho en los últimos años, con unos datos científicos, con estadísticas, en un estudio que se tituló Carga Mundial de Enfermedades, y además estuvo avalado por el Instituto de la Evaluación de la Salud en Estados Unidos. Y básicamente la cifra es que hay más de 1.200 millones de personas que tienen algún problema mental. Los diagnósticos han aumentado, por ejemplo, de esquizofrenia, trastorno bipolar, depresión, la anorexia creció en un 19% y la bulimia en un 30%. Fíjese que ayer hablábamos de la influencia de las redes sociales en estos trastornos, sobre todo de como de autoestima. Y el tema grave acá es la falta de recursos, porque, por ejemplo, en los países del primer mundo, países que tienen ingresos altos, se gastan $65 por persona en salud mental desde el gobierno, y en los países de bajos recursos los ingresos más o menos que se dedican son $0.04 por persona. Sigue siendo un lujo acceder a un psicólogo, a un psiquiatra, porque no hay presupuesto público para la salud mental.
0: Pero lo que tú decías ahora, menos mal hoy en día ya es normal, estamos en una reunión tranquila. Oiga, brother, me tengo que ir, ¿no? ¿Qué tengo? Tengo ahorita...
3: cita con el psicólogo.
0: Tengo cita con el psicólogo, tengo terapia con el psiquiatra. Antes era, nombrarlo era como que, uy,
3: el
0: este
3: tabú man, de la vida.
0: Exacto, entonces ahora sí es, pero, hay más libertad,
1: me parece,
0: digamos.
1: Muy complejo es lo de los jóvenes. Sí. Son personas entre los, o sea, desde los 15 años ya están teniendo episodios graves de depresión y esto se aumenta a medida que pasan los años, determinado además por aislamiento social, por bullying, por falta de prevención temprana. Y en esto yo sí quiero aplaudir una iniciativa que hay una aplicación que se llama Celia, no sé si ustedes la han visto, Celia con S. Bueno,
0: Celia.
1: Celia, usted entra a esta aplicación, dice cuál es, digamos, su situación personal, no sé, un duelo, acabo de tener un bebé y tengo depresión postparto, no encuentro el sentido de la vida, no sé para dónde voy, y le hace como una especie de filtros y le aparecen una lista de psicólogos y de psiquiatras para que usted los escoja. Lo interesante de esto es el precio. Pueden encontrar sesiones desde 140 mil pesos con psiquiatras, cuando, ojo, una sesión, digamos, privada, sí, le puede costar 350 mil pesos.
0: Fácilmente.
3: Pero yo creo que no sé por qué le sorprende la edad a André, porque pues es la edad donde la gente no ha definido su pensamiento, no tiene un criterio y aparte están concentrados 100% tanto en la educación y las redes sociales. Entonces esas dos combinaciones donde están rodeados de jovencitos, la envidia, las redes sociales. Por ejemplo, cuando yo tenía 15 existía una aplicación que se llamaba Ask. ASK, ajá, que uno le preguntaba a la gente cosas anónimas y todo el mundo estaba en depresión. O sea, ya en mi época ya existía el tema de la depresión.
1: En los jóvenes.
3: En los jóvenes.
1: En la mía no tanto, en la suya no.
0: No, ¿cierto? No tanto, Alejo, tampoco, la verdad, no.
1: Tener a alguien, un amigo a los 15 años deprimido, o estas historias horrorosas de personas que terminan tomando unas decisiones muy trágicas en edades muy cortas, pues no tanto. Y en esto los papás y los cuidadores tienen que tener como mucho cuidado. Hay muchos síntomas, por ejemplo, el aislamiento social, cuando ya las personas quieren dejar de comer, cuando algo antes les entusiasmaba y ya no sé, yo amaba ir a jugar fútbol y ya no le gusta jugar fútbol, ojo con eso.
0: Ahora, también es interesante decir que hoy en día hay unas terapias muy buenas que no necesariamente debe ser basado en la medicación, porque también a veces es preocupante la medicación.
1: No, por eso, eso es para psiquiatras, ¿no? Sí. Solo para psiquiatras, que son los médicos, son los únicos, sí, que pueden formular y diagnosticar una enfermedad mental. Pero el psicólogo, claro, hay muchos enfoques para tratamientos, digamos, que no sean tan graves como, no, es que en el colegio me están haciendo bullying, no me estoy sintiendo cómodo, no me gusta cómo me veo en el espejo, cosas, claro, que pueden pasar por la adolescencia.
3: Además que en además que en el tema de los papás, antes la mamá casi siempre estaba presente en el hogar. Ahora, digamos que la ausencia de los papás también ha hecho que el amor no sea tan fuerte.
0: No sea el apoyo principal.
3: Sí, porque, por ejemplo, en ciudades como Bogotá, ustedes que tienen hijos y han criado hijos acá en la capital, pues pocas veces ven a sus hijos porque, digamos, cuando están en el colegio se van y llegan como a las 6 de la tarde y ya para dormir y chao. En cambio, sí, uno, por ejemplo, en la costa tiene más, claro, tiempo de compartir.
1: Pero mire que lo que decía Alejo es verdad, porque esto que el estudio lo publicaron en The Lancet, que es una revista científica súper rigurosa.
0: Sí.
1: Y dice que hoy el 14% de la gente en el mundo, 14% de la población mundial tiene problemas de salud mental, el doble de 1990. O sea,
0: hay que poner atención, sí, señores.
1: O sea, se duplicó la cifra.
0: Increíble, la verdad, porque pues la vida moderna, todo lo que dice la Juli, la falta de amor, la falta de compañía. Pero
2: afortunadamente, Julio, afortunadamente... Bueno, hoy le paran muchas bolas al, sí, tema,
0: sí,
2: hoy hay especialistas, hoy hay gente que le puede orientar más a los papás, que a veces vemos a los hijos, en fin, por la razón que sea, por el tema de las redes, por el lo que sea.
1: Sí.
2: Uno por lo menos tiene, oiga, venga, busco a alguien que me, sí, eche una mano con esta vaina.
0: Así es, tal cual. Señores, por favor, está muy bueno el tema, pero llegaron los comerciales y llegaron las tres punticas para aquellos que están esperando las tres punticas. No se vayan, ya regresamos después de esos comerciales con tres punticas. No nos vamos, ya volvemos, dijeron los Guns N' Roses en el 92.
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6: Muy buenos días, oyentes de la FM Plus. A esta hora, les contamos cómo está el clima hoy. Bogotá inicia la jornada con frío moderado y cielo ampliamente cubierto. A esta hora, la temperatura se ubica entre los 10 y 12 grados centígrados, mientras la humedad elevada mantiene una sensación térmica baja en distintos sectores de la capital. Para el resto del día, se espera una mañana relativamente estable, aunque hacia el mediodía aumentará la probabilidad de lluvias y lloviznas en varios puntos de la ciudad.
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7: En la FM Plus actualizamos la movilidad. Hoy, 22 de mayo, en Bogotá, el pico y placa restringe la circulación de los vehículos particulares con placas terminadas en 1, 2, 3, 4 y 5, mientras que los 6, 7, 8, 9 y 0 pueden circular con normalidad durante toda la jornada. A esta hora, no se presentan novedades viales en los principales corredores de la ciudad y la movilidad avanza con normalidad. Se recomienda conducir con precaución, respetar las normas de tránsito y planear sus desplazamientos con tiempo. 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
1: 6:36 de la mañana, señores. Aquí estamos en Viva la Vida de la FM Plus. Y sí, llegó el momento de jugar el primer round de las tres punticas, ese juego que tanto le gusta a nuestra gente de la FM Plus, que es muy sencillo.
2: No fuimos.
1: Es muy sencillo. Vamos a poner una puntica de la canción y con esa deben averiguar el nombre de la canción y quién la interpreta, señores. Acuérdense, nombre de la canción y quién la interpreta. No se vale, la tengo, es este, pero no, por favor, el nombre de la canción y quién la interpreta.
3: Okay.
1: Y sin decir más, vamos con la primera puntica.
2: Ya sé, dámela así. ¿Sí? Silencio, todo el mundo.
1: Esa va a sonar.
2: Vamos a darle hoy la oportunidad a los oyentes. A ver, otra vez. Sí, es muy fácil.
1: Esa va a sonar hoy, esa
2: es
1: va a sonar hoy.
2: Es muy fácil.
1: Hoy,
2: sí, Juliana, señores. Javi, dile que la tienes en la punta de la lengua.
3: No. Gracias.
1: Ánimo, Copelo. Juli. Ánimo, Copelo.
2: ¿Copelo la tiene?
3: Creo.
2: ¿No?
3: Creo.
1: ¿Y en, sí. y en el TikTok?
2: Otra vez, otra vez. Otra vez.
3: Es que la dijeron.
2: Misión Imposible,
1: no.
3: Gotas de lluvia del grupo Niche.
2: No.
3: Digo Alejo en TikTok.
1: No. Alejo. No, esa no es. Ánimo, muchachos.
3: Pablo Cañón, Ready for This de Technotronic, tampoco.
1: No, pero está
2: por
1: en esa
2: ahí, más o menos.
3: Pero Diany Lu la tiene, pero recuerde que es
1: nombre
3: de la canción.
1: ¿Y quién? Exacto.
2: El grupo es.
3: ¿Quién la hace?
1: El grupo es.
3: Que no han dicho el grupo. Sí, el nombre de la canción.
1: La caja,
2: no.
1: La caja.
2: No, pues es más fácil.
1: La caja.
2: La no, caja negra.
3: Juan dijo, everybody, Black Box. No.
1: Está caliente.
3: Sí, no es loco mía, Cristian.
2: No.
1: De nuevo.
2: ¿Otra vez?
3: Pero Diany Lu ya la tenía.
1: Es un éxito durísimo.
3: Beatriz Pineda.
1: ¿Qué dice Beatriz? Ella
3: Black
1: es buena.
3: Black Box, Strike Get Up.
1: Exactamente. Black Box, Strike It Up. Y suena así en la FM Plus.
2: Buena.
1: Uy, esta noche enloquecías esas 800 mujeres allá.
2: Black Box. Deberíamos dejarla y ahorita sonamos la segunda puntica. ¿Sí o no?
1: Tranquilo, ya no. Vamos con la segunda puntica, señores. Están todos engatillados mirando por
3: sí,
1: la mira.
3: Diany Lu lo dijo, pero Diany, son las dos.
1: Pues sí.
3: Canción y.
1: Nombre de la canción y quién la interpreta. Segunda puntica, señores. Atenta, Juli Javib. Atenta, segunda puntica. Ya. De nuevo.
3: Pues, uy, ni idea.
1: De nuevo.
2: Reggaetonero a morir. Eso sí.
1: Si no se la sabe, Juli, no se la sabe.
3: Esto es Don Omar.
2: Está en el lugar equivocado
3: pero no
2: esa
3: me
2: canción.
3: Acuerdo. Diego Medina dijo, esa dale, está don, en el dale, de Don Omar.
1: Es correcto, señores. Diego Mejía lo dijo y es así. Dale, de Don Omar. ¿Qué pasó ahí, Juli? Ahí suena así.
2: Dale.
3: Yo dije Don Omar, pero no me acordaba el nombre.
2: Dale, don. Bueno, la tercera.
1: Y esta también le va a ser una locura esta noche, porque no mejor.
3: ¿Cuál, la que viene?
1: No, esta que está sonando esta noche.
2: Sí.
1: No, la locura, todo el mundo ahí, el perreo al máximo hasta abajo. Bueno, tercera puntica, señores, atentos. Estamos en un mes importante y la tercera puntica es esta.
2: Facilísimo. Facilísimo, pero muy fácil. Muy fácil. Esto es un juego.
1: Esto es un juego.
3: Es un juego.
1: Bueno,
3: es un juego de los buenos.
1: Es un juego de los que.
2: O de los malos. De los malos.
1: De los chéveres.
2: De los chéveres.
3: Sandra Mar.
1: ¿Qué dice Sandra Mar?
3: Juegos de seducción de Sebastián.
1: Así es, señores. Y suena así.
2: Uy, ¿cuál se fue esta? Yo voto por esta.
3: Yo también.
1: Por esta todos, vámonos con Juegos de Seducción de Soda Stereo, acá en Viva la Vida de la FM Plus.

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1: 6:44 de la mañana, señores, acá avanza este viernes. Y señores, último día para lograr esa meta que tenemos pendiente en la semana. Esa llamada que tiene que hacer, hágala ya, porque ya viene sábado y domingo, ya relajados. Pero hoy viernes, día trascendental, ¿no, Copelo?
2: Sí, trascendental, porque
1: claro, porque para muchos es día de pago, para muchos salió finalmente la licitación, para muchos es por fin me recibieron la planilla, para muchos es
2: para muchos es que queda una semana para que se acabe el mes.
1: Para muchos, exactamente. Pero hay noticias, y hay noticias de todos los artistas que están de gira, porque ya saben ustedes que hoy en día los artistas están buscando el billete ese en las presentaciones en vivo, y realmente eso está pasando. Uno de ellos es Ricky Martin, que está de gira por el mundo. Ya empezó en primavera esta gira y continúa, ¿no?
3: Con su Ricky Martin Live, que pasa por países europeos y, bueno, va a continuar. Estuvo recientemente en Montenegro, luego va a Moldavia, Serbia, Italia, Suiza y así sucesivamente.
1: Croacia, bueno, hay una cantidad.
3: Me encanta porque además él es, bueno, muy reconocido al mundo, pero además tiene un show impecable. Cambios de vestuario, bailes, seducción en medio de la presentación. Es maravilloso. Sin embargo, es noticia, es tendencia además, porque sus fanáticos están preocupados por el artista, Julio.
1: ¿Ah, sí? ¿Por qué?
3: Porque imagínense que en medio de la presentación de Montenegro, alguien del público se le dio por lanzar gas lacrimógeno hacia el escenario.
2: ¿Qué?
3: En ese momento, él estaba empezando su show, pues estaba cantando una de las primeras canciones, y él lo que hace es retirarse hacia el backstage, se queda ahí un rato, la gente empieza a correr, el desorden,
1: claro,
3: todo el mundo asustado porque no sabe qué va a pasar. Afortunadamente la policía que estaba ahí pues calmó la situación, y cuando ya finalmente estaba todo bajo control, el equipo de Ricky Martin le pregunta, le recomienda que no salga a cantar, porque pues si ya lanzaron el gas lacrimógeno, no se sabe con qué puede salir un loco por ahí. Pero él dijo, no, yo voy para adelante, yo voy a continuar con mi presentación.
1: Ya pasó el gas. Pero qué desadaptado, o sea, tirar una cápsula de gas lacrimógeno al escenario.
2: Acá lo hicieron en un avión en un vuelo Bogotá-Madrid, ¿se acuerdan?
3: No, no era un gas lacrimógeno.
2: No, pero igual, era un espacio cerrado donde puede producir pánico.
1: Se concentra, pero aquí, afortunadamente era al aire libre, me imagino yo, o era un área.
3: Claro, era al aire libre, era como en un estadio, pero el cuento es, okay, yo entiendo que hay mucha gente y se puede disfrazar el tipo y meterse para que no lo cojan, pero pues en un concierto donde es tan difícil salir.
2: Es como por hacer el daño.
4: Desatados.
1: Sí, desatados.
4: Óigame, venga, ¿esto me lo estoy inventando yo?
2: ¿Qué sería?
4: ¿Ricky Martin viene para Cordillera?
1: ¿Quién le contó? ¿Dónde lo supo?
2: No ha salido oficialmente.
4: Pero ese es un chisme que hay, ¿cierto?
2: Sí, es
4: todavía
2: chisme,
4: no han dado nómina de Cordillera, ¿no?
1: No, señor, todavía no.
2: Pero chisme.
1: Es un chisme.
4: Es que yo no sé. Me han dado Ricky Martin.
1: Martin, sí, señor.
4: Bonca, alguien me dijo que Bonca parece que estaba.
2: También, sí.
4: Habla Marc Anthony, pero no, que Marc Anthony se cayó.
1: Sí, Marc Anthony se cayó.
3: Ricky Martin es espectacular para Cordillera.
1: ¿Ves?
2: ¿Sí? ¿Te parece?
4: Sí.
3: ¿Poperito? A ver.
4: Óigame, ayer me estuvo saliendo mucho, no sé por qué. Es que esa es la vaina que pasa uno cuando ve TikTok o vainas de historias de Instagram. Un cuento de Fito Páez en el Movistar,
1: sí,
4: en Argentina, que le dieron palo porque le dio por cantar en concierto todo su disco nuevo.
2: Una gran parte
4: de la tribuna empezó a pitarle, a chiflarle, a...
1: Sí, señor.
4: Porque le dio por... Eso fue reciente, ¿no?
1: Eso fue reciente, fue en Buenos Aires, y lo que sucedió fue que él advirtió, digo, voy a empezar el concierto cantando todo mi disco nuevo que está saliendo ahorita, Shine, que allá lo tradujeron con el nombre de novela en Buenos Aires, y voy a cantar mi primer disco, el disco nuevo completo, y después cantaremos éxitos. Y a la gente pues no le gustó mucho ese orden de las canciones, arrancar con un disco nuevo, totalmente nuevo, claro, las canciones no no se las sabían, no las conocían. Es como complicado presentarlo de una manera así como tan a las malas. Entonces, la gente empezó a silbarlo, por eso demoró hora y cuarto presentando su nuevo disco. La gente al principio pues lo silbó y le dijo tal. Y después cantó todos sus éxitos, que tiene 2 horas más de concierto y sofito. Y la gente, claro, los éxitos sí empezaron a cantar y él empezó a como a burlarse de ellos. Ah, ahora sí están cantando, boludo. Ah, mirá, los quiero ir. A ver, canten, a ver, que si se la saben, no sé qué. Hubo que ahí como un enfrentamiento entre el público y Fito, pero
4: lo he dicho en repetidas oportunidades. A mí la Fito Páez le compro 2 o 3 canciones nomás. Mariposa Tecnicolor, El Amor Después del Amor y
2: No, Las Tumbas de la Gloria,
4: otra.
2: No, tiene mucho.
4: Yo le compro 2 o 3. De resto todas me parece que canta igualito, así viva la vida. Estamos aquí en la FM Plus y todas mis canciones suenan igualito, todas suenan igualito. Yo soy aquel en esta puta ciudad, así soy Fito Páez. Todas mis canciones las canto así.
1: Anda, la de la lora. Pero hay muchísima gente, la verdad, y yo me incluyo. A veces los conciertos de Fito Páez son, pues, no,
4: hartísimos.
1: Me encanta. Son de muy buena música. Máximo. Pero este particular, lo que sucedió fue eso, que pues cantó. Eso sí, yo estoy en contra de eso. Cuando los artistas dicen, no voy a cantar ninguno de mis éxitos, que se banquen el disco nuevo.
2: Aburridísimo. Porque lo que hacen tradicionalmente es cantan un éxito, meten por ahí una nueva, 2 canciones conocidas, otra nueva, pero todas así de chorro, las nuevas.
4: Una pereza.
3: Sí.
4: Es que te voy a cantar todas mis canciones nuevas para Juliana Javier. Aquí están todas.
1: Se las van a bancar,
4: suenan igualitas.
1: Suenan igualitas. Pero al final todo bien, todo el mundo se
4: va feliz. Encuesta aquí. ¿Su canción favorita de Fito, Juliana Javier?
3: Mariposa Tecnicolor.
2: Ay.
4: Listo.
1: Esa le gusta, sí.
4: Julio, la suya.
1: Esa es una de las más de Mariposa Tecnicolor, a mí también me gusta mucho.
2: No, es que yo sí soy muy fan.
4: Copelo.
2: Diamante sobre el mic, me parece.
4: No, es que se va.
1: ¿Cuál es la suya, Villa? ¿Cuál es la suya?
4: Mariposa Tecnicolor. No se diga más. No se diga más. Suena la DJ.
1: Fito Páez en la FM Plus.

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1: 6:55 de la mañana, acá en Viva la Vida de la FM Plus. Muchachos, estoy con la Juli Javib, la Copelo, el Julio Correal y toda la gente que nos acompaña en todas las ciudades y municipios donde nos están llegando. La verdad que estamos muy contentos, cada vez somos más en esta comunidad, sobre todo en TikTok, arroba la FM Plus. Ahí estamos, muchachos. Oiga, noticias de Cali le tengo. Hoy hay un encuentro musical universitario. Me encanta que haya estos encuentros porque en las universidades hay unos talentos increíbles y unas bandas que se descubren, pues no se pierdan. Eso será esta tarde, Encuentro Musical Universitario, será hoy viernes 22 de mayo a las 4:30 p.m. en la plazoleta El Samán, Centro Cultural de Cali. La entrada es entrada libre, así que vale la pena que los acompañen. Y viene la edición 30 del Petróleo Habla. Eso que el Petróleo y el Rock al Parque tienen la misma edad, 30 años. Este año también se cumplen 30 de Rock al Parque y el Petróleo Álvarez. Este es un tremendo agosto, festival. ¿No han ido ustedes ninguna de las dos?
2: Claro, yo sí he ido dos veces.
1: Ah, delicioso, ¿sí o no? Niña Juliana, niña Juliana.
2: O sea, es divertido, es diferente.
1: ¿Sacó el pañuelo? ¿Bailó?
2: Sí,
1: ¿tomó arrechón? ¿Tomó tumbacate?
2: Biche,
1: ¿tomó
2: biche? Tomé. Pero es que, ¿sabe qué pasa? Es que yo no soy buena como para los conciertos y ese conglomerado de gente. Y ahí yo nunca había visto tanta gente junta.
1: Doña, o sea, Juliana, ¿cómo le parece?
2: Era imposible ver el final de la gente porque había tanta que... Ese, claro, es un lugar muy grande.
1: Sí.
2: Eso no me acuerdo cómo se llama.
1: Unas canchas.
2: Algo deportivo, es alguna cosa deportiva.
1: Canchas, sí, es
2: pero
1: un complejo.
2: Es tan grande, un complejo deportivo gigante, gigante. Y la gente llega por montones, o sea, cada vez que se llena. Tuve una pequeña mala experiencia porque me robaron dentro un aparato transmisor del canal.
1: Mala vaina.
2: Pero tengo que decir que en verdad es una gran experiencia, o sea, toca vivirla.
1: Así es, impresionante. Y lo van a lanzar, este año lo van a lanzar acá en Bogotá, este próximo domingo en el Teatro Mayor Julio Mario Santo Domingo. Será el lanzamiento de esta nueva versión, la versión número 30 del Festival Petronio. Allá estarán marimba y cantos tradicionales como mocumba, que son triunfadores de la modalidad violín caucano, que es un instrumento maravilloso. También estará la mejor chirimía de flauta con ensamble chirimía, mejor chirimía de clarinete y mangle sonoro, ganadores de la modalidad en agrupación libre. La verdad es que va a estar buenísima. Unidad Deportiva Alberto Galindo se llama, Ciudadela Petronio Álvarez, que será muy pronto acá. Pipe, gracias por el dato. Está muy atento allá en Cali y nos encanta que estemos ya a portas. Será después del Mundial, sigue el Petronio. Así de sencillo está. Termina el Mundial, sigue Petronio. El Petronio. Sigue el Petronio. Pero hoy, recuerden, hoy Encuentro Universitario Musical a las 4:30 de la tarde en la plazoleta El Samán, en el Centro Cultural de Cali, entrada libre. Y estamos atentos con toda la actividad que pueda haber en Medellín y en Bucaramanga para dejarles saber a nuestros oyentes que este fin de semana, ¿qué van a hacer el fin de semana, Copelo? ¿Qué tienes pensado?
3: No, acá.
1: Dormir.
3: Con los niños.
1: Descansar con los niños.
2: Mamá.
1: Juli, ¿qué va a hacer el fin de semana? ¿Para dónde vas a ir o qué?
2: No voy a ir para ninguna, pero voy a aprovechar de Bogotá en este fin de semana. El primero en Bogotá.
1: Muy bien, Bogotá está maravilloso ese fin. Bueno, va a estar un poquito agitado con los cierres de campaña que hay. Más adelante vamos a hablar.
3: Encuestas, ¿no?
1: Más adelante vamos a hablar de esas encuestas también, porque ya son las últimas encuestas. Ya no se pueden sacar más encuestas según la nueva ley. Uh-huh. Ya en esta semana, nada de encuestas, ni de proyectar resultados, ni de acuerdo al comportamiento puede pasar tal cosa. Ya no pueden hacer nada de eso. Más adelante hablaremos de estas encuestas y cómo van, porque ya el próximo fin de semana son elecciones en nuestro país. ¡Qué alegría! ¡Viva la democracia! Tener elecciones, qué berraquero uno poder decidir quién quiere allá arriba que nos gobierne. Bien, 6:59 de la mañana, La Torre, bienvenido a Viva la Vida, la FM, hoy viernes. ¿Cómo vamos?
4: Pues bien, contento, pero trabajo este fin de semana.
1: ¡Ah, fabuloso! ¡Qué bien!
2: ¡Dioso!
1: Con esa cara de felicidad que lo dices,
2: ese
1: me encanta.
2: Pero no me gustó.
4: Y el otro, porque el otro son elecciones.
1: ¡Ah, claro, también! ¡Ah, bueno, señores! Estamos ready aquí para estar bien informados con todo lo que sucede. Así que aquí tenemos a La Torre con esa actualidad informativa.
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4: Ya son las 7 de la mañana en punto y estas son las noticias de la hora en la FM Plus. Hasta el momento no hay una cifra oficial de fallecidos tras los enfrentamientos entre indígenas Nasa y Misak en Silvia, en el departamento del Cauca, pero la cifra mínima sería de 10 indígenas muertos. Entre tanto, el número de heridos supera los

0: los movimientos de tropas ordenadas por ese país y tratarán de apaciguar posibles ataques ordenados por el presidente Donald Trump. Hablamos de los deportes porque se conoció por parte de la Conmebol la sanción al Medellín tras los desmanes en el Atanasio Girardot durante el partido ante Flamengo por la Copa Libertadores. El equipo tendrá que pagar una multa de $116,000, jugar 5 partidos internacionales sin público y sus hinchas no podrán asistir a 2 juegos como visitantes. Finalmente les contamos que Bogotá va a vivir una nueva edición del Colombia al Parque este 23 y 24 de mayo. Ustedes que se van a descansar en el Parque de los Novios con una programación que va a incluir pues música en vivo, danza, emprendimientos culturales y experiencias artísticas. Así que si van a estar en Bogotá, dense la pasadita por el Parque de los Novios. Yo soy Juan Pablo Latorre y este es un reporte de la AFM para la AFM Plus.
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1: 7:06 de la mañana, estamos en Viva la Vida acá de la FM Plus. Muchachos, saludando en esta mañana de viernes a las ciudades Cali, Bucaramanga, Medellín, Ibagué, Quillami y todos los municipios donde nos están copiando. Saludos a todos ellos, señores. Es viernes y nos da mucho gusto acompañarlos durante toda la semana. Y bueno, y si yo me lanzo a la presidencia, ¿votarías por mí?
2: Obvio.
1: Pero, bueno. No, es más, si tú te lanzas, yo también votaría por ti.
3: Pero yo sería vicepresidenta, ¿o no?
1: Sí, total, mi fórmula.
2: ¿Y yo qué, jefe de comunicación?
1: No, puede ser alguna ministra, puede ser ministra de las juventudes. Puede ser, ¿no?
3: O de relaciones exteriores.
1: O Mintic, de Ministerio de las Telecomunicaciones, también podría ser.
3: Hola, jefe de gabinete, jefe de protocolo también.
1: También.
3: O la jefe de prensa.
1: O hay que tener una dura en el DAPRE, ¿no? O también puede ser en el DAPRE.
2: No, gracias.
1: Pero ¿qué están pensando los colombianos ahora que vienen las votaciones, mi querida Copelo? Tú que eres la periodista seria de esta mesa. Porque son temas serios los de Copelo. Nuestros son más fugaces, más divertidos, más, no son tan trascendentales, pero Copelo
3: mire, ojo que las encuestas, esto es un termómetro, ¿no? Esta no es, pues, la decisión final, simplemente representa a un...
1: Entramos en calor, me voy quitando la chaqueta.
3: A un pedacito de la población. Hicieron una encuesta que fue Invamer. Y la pregunta es si, pues lo de siempre, si las elecciones a la presidencia se realizaran el próximo domingo, ¿usted por cuál candidato votaría? Entonces, quedó Iván Cepeda con el 44.6% y Abelardo de la Espriella con un 31.6%. Aquí hay algo curioso porque la primera encuesta fue el 26 de abril.
1: Sí.
3: Y la segunda encuesta fue el 21 de mayo. El 26 de abril... Cepeda tenía 44.3%, o sea, creció muy poquito con respecto al crecimiento que tuvo Abelardo de la Espriella. En abril, él tenía una intención de voto del 21.5% y esta semana subió al 31.6%, lo que demuestra que mucha gente en este mes decidió votar por Abelardo de la Espriella. También aparece Paloma Valencia en tercer lugar con una intención de voto del 14%. Aquí se ve una disminución de la votación por Paloma Valencia, porque en principio tenía el 19.8% y cayó al 14%. Y en cuarto lugar, Sergio Fajardo con un 2.4%. Entonces, ese es el panorama en caso de que fuera la primera vuelta. Pero si hay segunda vuelta... En esta pregunta que hizo Invamer esta semana, en este escenario entre Iván Cepeda y Abelardo de la Espriella, Cepeda quedaría con el 52.4 y Abelardo con el 45.3. Si el escenario fuera al revés, bueno, o con Paloma Valencia y Cepeda, Cepeda tiene el 52.8 y Paloma el 44.3%.
2: Esas encuestas yo siento que cada vez pierden más y más credibilidad, ¿no? O sea, es difícil creer porque obviamente es solo un público, o sea, cierto sector de la población, y es muy difícil que eso marque cómo van a ser las elecciones. Yo creo que la verdadera encuesta va a ser en las urnas, pero lo que sí es importante desde la FM Plus es... a la gente que nos está escuchando pedirle que vaya y vote. O sea, hay muchos países que no tienen ese derecho, claro, que no pueden tomar decisiones, claro, que no, ni siquiera pueden participar en el tema porque no hay democracia, y nosotros que tenemos la oportunidad, vaya y vote, por el que sea, por el que usted quiera, vaya y vote, pero acérquese a las urnas este próximo 31 de mayo.
1: Sí, es importantísimo ejercer ese derecho. Ahora también hay, ¿cómo llaman ahora? Un voto...
3: vergonzante.
1: El voto vergonzante, que dicen que van a votar por uno, pero votan por el otro.
3: Exacto, que no son capaces, que no públicamente no revelan por quién van a votar, y dicen que Abelardo de la Espriella tiene muchos votos vergonzantes, personas que no dicen públicamente que van a votar por él, pero terminan votando.
2: Sí.
1: Pues bien, esas son las cifras que arrojó esta última encuesta. Como les digo, ya no hay más encuestas, ya hasta este domingo cierre de campaña y hasta luego se acabó. Hay cierre de campaña por todos lados, ¿no? Sí, van a ser en Plaza Bolívar.
2: Fue el de Abelardo de la Espriella, sí, en el Parque Lourdes.
1: En el Parque Lourdes, sí.
2: El 24, o sea, el domingo va a ser en el Movistar Arena, el de Paloma Valencia.
1: Y después el de Cepeda en la Plaza Bolívar.
2: Exactamente.
1: También, ahí va a haber conciertos y demás. Bien, final de la campaña electoral, que bueno, menos ya era momento de pararla porque ya estaban haciendo ahí como muchas diferencias, muchos ataques, lo que siempre caen acá.
2: Ayer vi que destrozaron como lo que estaba afuera.
1: Hubo vandalismo, sí, hubo vandalismo.
2: De la casa de campaña de Paloma Valencia.
1: Sí.
2: Ay, es que...
1: En la 53.
2: Estos días antes de elecciones son bien fregados.
1: Son complicados, sí, son complicados. Así que este fin de semana yo tranquilito en casa, sin mucho agite, relajado, preparándome para la semana que viene y preparando todo lo que viene porque...
2: No están como ansiosos por las elecciones.
3: Sí, poco, la verdad, sí.
2: Independientemente del candidato al que voten, como que uno no sabe si este dice la verdad, si este no dice la verdad, si las encuestas dicen la verdad, si qué va a pasar con el país.
1: Ahí vamos, señores. Lo importante es ejercer el derecho al voto que nos brinda la constitución de nuestro país y nuestro sistema político. Entonces, salir a votar me parece importantísimo por el que sea, pero salga y vote, ejerza ese derecho que es muy importante. Sin embargo, este fin de semana también hay planes en Bucaramanga increíbles. Quiero contar, hay una obra de teatro, Fallo Desdémona, llega al Teatro Escuela. El colectivo Diente de León presentará este viernes la obra Fallo Desdémona, una propuesta dramaturgia contemporánea que busca reflexionar sobre la violencia de género y las relaciones marcadas por el maltrato. Y también eso será esta noche a las 7:30 de la noche en el Teatro Escuela del Teatro Santander. Así que buena cita para la gente que le gusta el teatro. Y también van a lanzar un libro. La escritora santandereana María Idali Pinzón Gómez presentará su libro Nudos del Alma. Será este viernes también a las 4 de la tarde en el Libro Total. El encuentro propone un espacio de conversación sobre aquello que duele, transforma y sana. La entrada libre y gratuita. Señores, fin de semana también en Bucaramanga. Poesía hay también. Será hoy a las 6:30 de la tarde también en la Casa Libro Total. Bueno, dicho, hay de todo para hacer en todas las ciudades. Más adelante le estaremos dando a mí qué va a pasar en Medellín, por ejemplo, que también vale la pena tener una agenda cultural de esta ciudad increíble. Vámonos con buena musiquita. I Wanna Be Starting Something con el Michael Jackson, líder en total en el mundo por estos días.

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1: 7:19 de la mañana acá en la FM Plus, Viva la Vida, la música de la generación que lo hizo posible, sí señores, ¿qué hizo posible, Copelo? Tírame un ejemplo ahí, por ejemplo, de qué hicimos posible, además de festivales, además de la televisión a color, además del internet, además de, bueno, ¿qué más hizo posible?
2: ¿El celular?
1: ¡El celular! Muy bien, sí señor.
3: Pero hicieron unos celulares como medio ahí...
2: Pero sin eso no existiría el
3: nosotros
2: smartphone.
3: Nosotros lo mejoramos.
1: Doña No, Juli Javid, Doña No. No, pero el celular era una fantasía, salir por la calle hablando con el celular. Al principio daba como pena, ¿no? Como que un niño por la calle hablando y la gente lo miraba. Te lo juro, pues es que era rarísimo.
2: Era rarísimo.
1: Andar uno por la calle con un celular en la mano. Rarísimo. Además, al principio, pues no era todo el mundo, era cierta gente, a los que le llegaban antes, el Nokia grandote.
2: Recuerda que había carros,
1: la
2: que
1: panela,
2: tenían
1: teléfono. La panela.
2: Había unos carros que tenían un teléfono.
1: Claro, claro, claro. El teléfono en el carro también era super play.
4: Pero esa vaina era de presidentes de compañías y eran de ejecutivos. El que tenía.
2: Sí, sí, no, pero, el que, pero era el que raro, tenía digamos,
1: otra quieto.
3: Era que usted qué raro. Cree.
1: No.
3: Alto nivel, alto voltaje. No.
1: Es la verdad.
2: Una
1: la
2: vez
1: verdad.
2: Me impresionó ver un teléfono en un carro cuando estaba más pequeño.
1: Pero era también bacanísimo. Uno usar el
3: ¿qué carro se
1: carro.
3: Montaba usted?
2: Sí, no, no me acuerdo, no, pero no, había, sí, había no, carros que tenían teléfono.
1: Sí, sí, Fernando Pava, el de esa época era el director de 80, tenía teléfono en el carro y yo les conté acá que una noche nos fuimos de rumba con Alejandra Guzmán, dijo, órale, güey, préstame tu teléfono, voy a llamar a mi papá para que no alarmen de pedo después. Entonces llamó al papá, le dijo,
2: carro.
1: Mira, sí, mira, ¿qué onda, papá? Sí, aquí estoy, voy a salir de rumba en Bogotá para que no te llamen ahora a molestar, que no me encontraron en el hotel, estoy con un par de amigos, no te preocupes, tranquilo. Ahí el teléfono
2: porque
1: del carro.
2: No había tantos celulares en esa época.
1: No había.
2: No había.
1: Época divina, época dorada, época de buena música también. Época de Ana y Jaime, por ejemplo, con todo esto que pasaba con la música, el gogó, el yeye y gogó. Y traemos a Ana y Jaime a colación porque Ana, afortunadamente. Ya se sometió a una operación, salió muy bien de la operación, ella está en la clínica El Ávila en Caracas, salió muy bien de la operación, entra a una terapia ahora, pero necesita una cantidad de procedimiento y más dinero. Sí, ya,
4: y vi que estaban pidiendo platica. Sí,
1: sí, claro. ya les ha costado como $40,000 lo que va y ellos creen que por lo menos son otros $30,000. Yo les pregunté que si estaban con Psycho, porque Psycho también puede ser una manera de auxiliar eso. Yo estaba hablando con el hijo de ella, con Ezequiel, y él pues nos ha mantenido al tanto. La buena noticia es que está en recuperación, pero necesita más solidaridad. ¿A dónde es que se puede hacer las donaciones?
3: Miren, ustedes escriben en Google GoFund F-U-N-D me.com, GoFundMe, y ahí le dan a el letrerito que dice iniciar un GoFundMe. Y ahí ustedes pueden hacer cualquier tipo de donación,
1: sí,
3: para ayudar a pues pagar las operaciones.
1: He visto donaciones de 5 euros, uno, de 10 euros.
4: Pero ¿cómo hace uno para saber que es la de Ana y Jaime? Pues digo, la de Ana, pues.
1: Allá aparece en GoFundMe, al abrirla aparece enseguida.
4: ¿A sí. quién quiere hacerle la donación?
1: Sí,
3: sí, ahí dice por todo el mundo, entonces salen las caras como de las personas que necesitan en este momento ayuda y le dice abajo también la cantidad que se ha recaudado para esa persona. Miren, hay niños, hay perritos, hay señores y bueno, entre esas está Ana y pues ahí ustedes hunden y pueden donar.
4: ¿Cómo es la página?
3: GoFundMe.
1: GoFund,
3: o sea, GoFundMe.com.
4: GoFundMe.
1: Okay. Ahí está completo para que nos están oyendo plateados de la época. Qué bonito sería que contáramos con su colaboración. Nos están oyendo las nuevas generaciones, también músicos que nos están oyendo. Qué bonito sería, como les digo, desde 5 euros, 10 euros, no importa lo que envíen, es una gran ayuda.
4: En euros, uno cuenta en euros.
1: No, es que no, porque ahí salen euros. Yo también ahí sale como que las donaciones las llevan a euros.
2: Sí,
1: no sé por qué. Sí.
4: Te vi muy Jaime Sánchez, Julio.
3: Mira, Alejo, ahí dice, usted busca, hay como una lupita de buscador y usted pone Unidos por la recuperación de Anita Valencia.
1: Exacto. Okay, Unidos por la recuperación de Anita Valencia.
4: Hay una canción, uno siempre habla de NGM y tal vez de décimo grado eso es popular, pero hay otra hermosa que se llama ¿Para qué? No sé, Sammy, se la tenemos
2: es muy
4: ahí
2: linda,
4: a mano.
2: Sí.
4: ¿Para qué? Hermosa. Y de hecho, la voz líder es de Ana.
1: Sí, yo cuando los conocí a ellos, pues yo vivía en Venezuela y mis primos llegaron con lo último del rock, la sensación de la música joven, con Ana y Jaime.
2: Ahí está,
1: con
2: ahí está.
4: Café y Petróleo.
1: Sí, Café y Petróleo.
4: No, pero eso es muy setentero. Sí, venga, sí. Échese para que eche.
1: Ahí está, ya se la tenemos, señor. Se le tiene aquí en Viernes de Complacencia. Vamos a oír a Ana y Jaime. Pensemos en Ana y Jaime, pensemos en Ana Valencia y su recuperación, y seamos generosos y ayudemos a Ana Valencia a seguir adelante. Qué bonito sería volver a tener los escenarios. Oigamos ¿Para qué? De Ana y Jaime, acá en la FM Plus.

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1: 7:28 de la mañana en Viva la Vida de la FM Plus. Muchachos, oye, también es tendencia, he visto por todas las redes la imagen de Andrea Echeverri con Kany García ayer
2: era concierto de
1: en el Movistar Arena. Sí, la invitó a cantar La Mala Era Yo, y fue un momento muy emocionante. Además coincidieron, porque recordemos que los Aterciopelados están de gira mundial con su álbum La Pipa de la Paz, que cumple 30 años, donde cantamos todos felices, con madre, con pelo, mi panela. Pues anoche estuvieron Kany García y Andrea Echeverri, muy bonita la presentación. Dos mujeres increíbles, la verdad. Kany, fantástica, puertorriqueña, cantante increíble, con un gran talento. Y bueno, Andrea Echeverri, ni decirlo, es la florecita rockera por excelencia de la banda Los Enterciopelados. Tengo la camiseta. No es, no me lo estoy inventando. No, no, tengo la camiseta.
2: Era más fea, la verdad.
1: Ahí vea la parte de atrás.
3: Era más fea, o sea, es fea y
2: entonces no, pensé que era
4: la
2: fea.
4: La parte de atrás, vea la parte de atrás.
2: Sí, sí.
3: Ahí pero, que, oiga, el celular, Julito, pero el celular,
2: Julito, que está sonando el celular. Ya.
4: Ahí está, vea, ahí está.
2: Está, la puede ver.
3: Los Enterciopelados en Tour TikToker. 97, Tour en México.
2: TikTok. Es que lo pueden ver en TikTok. Ya soy como una mamá. Sí, está bonita.
1: Era para 28 años, tiene la camiseta guardada, muchachos, por eso la traje hoy, para hacer honor a estos, los, acuérdense, octubre 30,
2: allá
1: a Terciopelados, la Pipa de la Paz, estarán pues celebrando estos de un álbum maravilloso que partió la historia del rock colombiano en dos, el primer nominado a un Grammy americano, en fin, tiene una gran cantidad.
2: Todas
1: de
2: las canciones son buenas.
1: Muy buenas, la verdad, la producción de Phil Manzanera, además, increíble. Pues bien, ayer estuvieron Kany García y Andrea Echeverri en el Movistar Arena, sí señores, acá en Bogotá. Qué bonito ese lugar, que cada vez hay más conciertos.
2: Venga, yo quiero decir una cosa rápido, ahora que estamos hablando del celular, Julito. No sé si a Juli le tocó que uno antes llamaba a pedir la hora.
1: Sí, claro. ¿117 era? ¿113?
3: ¿La hora?
1: ¿113?
2: Yo no sabía qué hora eran, cogía el teléfono, no. Marca. ¿Cómo que no?
5: No, el 113 no era para pedir la hora.
1: 117. Ah, yo dije 117.
5: Perdón, incluso 119.
1: No, 117.
2: Uno llamaba y una maquinita. Son las 7 de la mañana.
3: Eso no lo
5: sé. Son las 7.
2: Eso sí.
5: 30 minutos.
1: Exactamente.
5: 20 segundos. Tiempo de ir al corte.
1: Muy bien.
5: En la FM Plus.
1: Así es.
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7: Muy buenos días, oyentes de la FM Plus. A esta hora les contamos cómo está el clima hoy. La mañana avanza en la capital con temperatura fresca y cielo de nubosidad variable. A esta hora, los termómetros marcan cerca de los 14 grados centígrados, mientras la humedad mantiene una sensación térmica fría en varios sectores de la ciudad. Durante el resto de la jornada se esperan condiciones relativamente estables en la mañana, aunque hacia el mediodía y la tarde aumentará la nubosidad y la probabilidad de lluvias ligeras o lloviznas en distintos puntos de Bogotá. Para quienes salen a esta hora, se recomienda usar chaqueta o abrigo ligero, vestirse por capas y llevar paraguas o impermeable ante posibles lluvias. También es aconsejable usar calzado cerrado y cómodo para movilizarse con mayor seguridad.
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8: En la FM Plus actualizamos la movilidad. A esta hora, los vehículos implicados en el siniestro ya fueron retirados de la avenida Boyacá con calle 2B en sentido sur-norte. Grupo Guía agiliza el tráfico en el punto y poco a poco mejora la movilidad en el corredor. Además, se registra novedad vial en la avenida Boyacá con calle 21 en sentido norte-sur con tránsito lento en la zona. Se recomienda conducir con precaución, mantener distancia y estar atentos a las condiciones de la vía.

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1: 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Avanzamos en esta mañana, es viernes, señores, tranquilos, buena musiquita, buen contenido, actualidad, hay música para todos, hay contenido para todos, estamos en la jugada, ¿sí o no, compañero?
2: Claro, aquí, firme.
1: Hasta recetas de cocina les tenemos.
2: Sí, ¿ustedes qué tal son para el pollo asado? El pollo asado...
1: El pollo asado me encanta porque...
2: ¿Sí, les gusta?
1: Lo extraño mucho cuando estoy viajando fuera de Colombia, extraño el pollo asado, sí, señora.
2: ¿Sí?
1: Sí.
2: ¿Le gusta el pollo?
1: El pollo asado, sí.
2: Ah, bueno.
1: ¿Y la dieta
2: del perrucho? Perucho.
1: No, hay otra...
2: Verdad, que no seamos tan colegiales.
1: Hay otra de pollo y no sé qué...
2: ¿Cómo es el de las ánimas? A mí alguien me había dicho el de las ánimas. ¿Cómo es la dieta de las ánimas?
1: No,
2: eso no lo voy a decir. Sammy, por favor. Y yo caigo. Bueno, miren, pero es que a veces...
1: Pero hay una de muslo y pan, esa comida. Tiene pollo y pan, ¿no? Pollo y pan, claro.
2: Rico. ¿De con pollo? Sí, tienes
1: pan con pollo, rico. Sí, delicioso, delicioso. Pollo y pan.
2: La cosa es que ojalá no le sepa tanto a pollo. No, o sea, a ver, quiero decir, hay un pollo que si no se cocina bien, tiene un sabor como a...
1: Sí.
2: Como, ¿cómo se dice? Como a... Ay,
1: como un almizcle ahí que almizcle, no se le quita.
2: Eso sí. Era lo que iba a decir. Bueno, pues hay una receta para que el pollo le quede crujiente y jugoso.
1: Uy, qué rico.
2: Que es la clave del pollo asado. ¿Sabe cuál es?
1: Untarle...
2: ¿Qué?
1: Ramitas, hacerle... De echarle ahí por encima mientras está en la brasa, no sé, adobarlo adobado con algo, ¿no?
2: No, señor, está equivocado. Mire, durante 12 horas... Bueno, a ver, usted prepara una salmuera, que es, por cada litro de agua, añade 50 gramos de sal.
1: Ok.
2: Y durante 12 horas, mete al pollo ahí, antes de cocinarlo, por supuesto.
1: Ajá.
2: 12 horas metido en agua con sal.
1: Con sal.
2: 12 horas.
1: Ok.
2: Después lo saca, lo seca bien y lo hornea. También dicen que usted lo podría dejar reposar entre 4 y 6 horas sobre una rejilla en la nevera para que la textura de la piel mejore y quede más crujiente. Pero si no, lo mete al horno, 220 grados centígrados los primeros 20 minutos, después le baja la temperatura a 180 grados hasta que el interior alcance los 74 grados centígrados y le queda el pollo más jugoso y crocante que usted se ha comido en su vida.
1: Uy, qué rico está esa receta.
2: ¿No?
1: Buen truco además, ¿no?
2: Y facilísimo. O sea, es mezcla de agua y sal, lo sumerge 12 horas mínimo. Incluso si lo puede dejar un poquito más también está bien. Y después lo cocina al horno y ya está. Le queda el pollo asado.
1: Qué rico. A la brasa y después al horno y marinado. Y salmuera.
2: Salmuera.
1: Bueno, pues es como un marinado, ¿no? Como un marinado.
2: Sí, pero es que es de primero, no de tercero.
1: Sí, de primero.
2: Es lo primero que hay que hacer, meterlo en agua con sal. ¿Usted sabía ese truco? Me pareció.
1: No,
2: quedé sorprendida porque a mí el pollo no me queda bien. No sé, me sabe maluco a veces, como que no.
1: Pero vea, ya sabe, 12 horas en salmuera para que quede bien rico, crujiente y delicioso, porque es un plato exquisito, la verdad.
2: Es,
1: y
2: es un plato muy colombiano.
1: Muy colombiano, sí. Alguna vez en España teníamos un antojo de ese pollo
2: y
1: por ahí en una esquina de un pueblo cualquiera, en una vitrina gigante, todos los pollos dándole vuelta, una oración. ¿Qué?
2: Que esa era la típica excusa del señor que llegaba a la casa con el pollo asado para que lo perdonaran. ¿Sí o no? Sí, el señor llegaba con un pollo porque no había ido en 2 o 3 días. Y ya.
1: Para rayos, sí, correcto. Pollito asado, rico, rico. Buena fórmula además para tener bueno, este fin de semana, porque era un asadito, pollito bien asadito, sabroso, papita salada, rico, rico, rico.
2: Qué hambre, Juli. ¿A esta hora se comería usted, por ejemplo, una papa con guacamole?
1: A esta hora no, tal vez no. No, no, no, no, tal vez no, tal vez no.
2: ¿Por qué? O sea, no. se toma.
1: Me manda una arepa de huevo con suero.
2: Se toma un whisky, pero no una papita con guacamole.
1: Ah, bueno, si estamos amanecidos, comadre, y llegó la hora de comer, y yo, ¿cómo, comadre? Sí.
2: No necesariamente. ¿Pero usted no se tomaría ahorita una mimosa?
1: Ah, sí, rico, una mimosa, sí, sabroso.
2: 45.
3: Ya van a llegar. No, estos alcohólicos.
1: Ya los mandó un
2: turbo. No, es que yo le estoy preguntando que se comería una papa con una papita con guacamole.
1: No, ni el nombre del guacamole a Villalobos. No, ni se lo nombre. No, que no. Oiga, mejor hoy, oigamos musiquita con la mosca. Todos tenemos un amor acá en la FM Plus.

0: 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Siete cincuenta y cuatro de la mañana, señores, y avanza este viernes. Qué fabuloso fin de semana para descansar, teatro también para disfrutar, como en Medellín. Vale la pena en Medellín que conozcan el Teatro Galeón en Bello. Este viernes y sábado a las 7:30 p.m. habrá función de Los Cuentos que Mi Mamá No Me Enseñó. Es un montaje de estudiantes de octavo semestre de la Universidad de Antioquia. Ese teatro experimental a mí me encanta, la verdad. Y el 29 y 30 de mayo estarán en Galeón Alejandro Guerra y Daniel Upegui con la experiencia escénica Nuevo Adulto. Además, el teatro, este Teatro Galeón, tiene una historia muy bonita, que daba antes allá cerca de la estación del metro, pero después compraron el teatro para ampliar un supermercado y les tocó buscar sede alterna y ya la tienen. Es un teatro de 60 personas, bellísimo, ¿no?
1: Espectacular.
0: Uno va a esos teatros de 30, de 20, sí. En Nueva York hay muchos de esos, sí. Si no entras, son 20 personas las que están viendo una obra experimental y descubren una cantidad de talentos. Pues en Medellín se llama el Teatro Galeón, invitadísimos a que lo conozcan, este teatro ahí en Bello. Y también, señores, este fin de semana hay en Bucaramanga La Fiebre de Soda, confort y música para volar, el rito de Soda Stereo en el Teatro Santander el 23 de mayo, va a estar bueno. Y eso, tienen tremendo banda que le hace un homenaje a Soda y son increíbles, la verdad. Tocan muy bien y este cantante se parece a Gustavo, además. Mucho.
1: Claro. Bueno, ya viene Ecos, ¿no?
0: Ya viene Ecos. El próximo fin de semana será 28, 29 y 30.
1: Jueves, viernes y sábado.
0: Jueves, viernes y sábado. No se pueden perder esta puesta en escena maravillosa con Charlie Alberti, Zeta Bosio y Gustavo en holograma.
1: Desde el más allá.
0: Desde el más allá, acompañándonos en el Movistar Arena. Oye, el Movistar Arena estuvo Soda Stereo alguna vez.
1: Yo voy a Cerati.
0: En el Movistar.
1: ¿En el Movistar?
0: En el Coliseo del Campín.
1: Claro, era el Coliseo Cubierto del Campín. Sí,
0: claro,
1: señor.
0: Claro. Fue el último concierto de él, sí, de Fuerza Natural.
1: Antes de irse para Venezuela.
0: Para Venezuela, sí. Es un miércoles, un jueves. Sí. La verdad, el viernes viajaron a Venezuela. Bien, pues el próximo fin de semana será Ecos, así que pendientes, ya estamos en Fiebre de Soda Stereo.
1: Mire que me están reportando sintonía desde un Uber aquí en Bogotá. El señor Yesid va en un carro con varias personas, particularmente una persona que es oyente, amante, adorado de la FM Plus y sobre todo de Viva la Vida. Besos para Yesid y para Adán.
0: Muy bien, allá van todos. Yo siempre que me monto a los Uber, si no tiene la 93.9, la pido. Y cuando me preguntan, la 93, ¿cuál es esa? La FM Plus. Y apenas pongo la emisora, el conductor, wow, pero qué buena música, esa es la música que a mí me gusta. Pues sí, señores, la música de nuestra generación suena acá en la FM Plus. ¿Qué más tenemos para actualizarlos con toda la actividad cultural que habrá este fin de semana? Ya leímos Bucaramanga, ya leímos Cali, ya leímos Medellín. En Ibagué seguramente va a haber una programación increíble cultural, porque como el otro fin de semana ya es ley seca, ¿no? Acordémonos de eso, ley seca será a partir del, creo que del jueves o del viernes. Creo que viernes, sábado y domingo habrá ley seca en todo el país. Entonces la rumba será el jueves 28. Hay que pensar, ¿no? ¿Qué hacer ese jueves 28?
1: Pues vamos a Ecos.
0: Vamos a Ecos, claro que sí. El 28, 29 y 30 estará acá ese... que hoy, a propósito, hoy toca en Lima. Vamos a tener más adelante una entrevista con Adrián Taberna, el famosísimo ingeniero de sonido de Soda Stereo. Buenísimo. Que fue el que recopiló pues más de 60 conciertos de Soda y de ahí sacaron muchas... pistas.
1: Y además era amigo de Gustavo.
0: Era el sí, digamos que la mano derecha de Gustavo. Él era su gran consejero, tanto para las canciones como para las grabaciones de los discos. Adrián Taberna era el que estaba siempre al frente. Y gracias a que Adrián tenía grabado como 50 o 60 conciertos de Soda, pues de ahí salió todo el material que se necesitaba para montar Ecos y que sea tan real como fuera imposible. Porque la verdad es algo que pensamos que era imposible, pero se hizo realidad. Será Ecos con Charlie, con Zeta y con Gustavo. El próximo fin de semana, estoy emocionado. Debo decir que estoy muy emocionado. Me voy a ver las tres funciones, además, porque quiero cada una degustarla, recordar a Gustavo, la buena música de Soda. Va a estar muy emocionante. Eso será el próximo fin de semana. No se lo pueden perder, señores. Todavía quedan boletas para la función del 30 de mayo. Mientras tanto, llegó La Torre con su actualidad informativa de la FM para la FM Plus.
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3: Son las 8 de la mañana en punto y estas son las noticias de la hora en la FM Plus. La ONU Derechos Humanos ofrece su mediación para el diálogo entre los indígenas Misag y Nasa tras los recientes enfrentamientos por tierras en Siria, en el departamento del Cauca, que dejan por lo menos 10 personas muertas y al menos 100 más heridas. También les contamos que la gobernación de Antioquia advirtió que en el último año se han presentado 19 ataques con explosivos lanzados con drones en el departamento. Según las autoridades, la zona norte es la más golpeada por esos hechos. En noticias del mundo, la policía británica indicó hoy que está examinando una acusación de agresión sexual contra el hermano del rey Carlos III, estamos hablando de Andrés, y pidió que cualquier persona con información colabore con las autoridades.

0: fruta fresca y pamaité, pero con cánticos de estadio. Lo que quieren es reemplazar, Julio y Andreita, el tradicional Sí Se Puede, y que cantemos otras cosas en este mundial. Yo soy Juan Pablo Latorre y este es un reporte de la FM para la FM Plus.
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9: 8:02 de la mañana. Hoy es viernes, muchachos, tranquilos. ¿Cómo está Bucaramanga, Cali, Medellín y Baguette? Get down on it con Cool and the Gang. Llega acá a la FM Plus.

0: 8:06 de la mañana, señores, es viernes.
1: Se nota mi alegría, estoy muy contento de que sea viernes. Porque además van a pasar hoy cosas chéveres. Esta noche, por ejemplo, voy a echar historias ahí en Valientes a Fuego. Voy con bandita de rock, vamos a tocar unas canciones, vamos a contar unas historias, vamos a descubrir un museo nuevo de cosas que de guitarras eléctricas y demás que tenía guardadas por ahí, y vamos a colgarlas allá. Va a estar bueno hoy viernes, porque mañana es sábado y no tenemos que hacer sino descansar, dedicarse a la familia, en la casita, a cocinar y tal, en pareja. Bueno, los que tengan pareja también cocinar en pareja. Los que no, levántense una para cocinar, eso, ¿no?
2: Ya. ¿No? Pues sí, pero que es tan fácil, ¿no?
1: No.
2: Tan fácil, ¿no? Ahí ya, afuera ya.
1: Con pelo.
2: Eso sí, debe haber dicho la fila.
1: La fila, debería haber una fila para salir con la copelo, claro que sí.
2: Pero.
1: No lo dudo, copelo.
2: Pero es que no es fácil, compadre.
1: Con sentimiento, compadre.
2: De corazón, ya no aguanta más. Ya no aguanta tanto amor.
1: Señores, 8:07 de la mañana, llegó el momento de jugar las tres punticas. Estamos atentos ahí en TikTok, @lafmplus. Estamos, ¿cuántos tenemos ahí para empezar a subirlo?
2: Vamos arriba. Ya superamos los 60, vamos.
1: Muy bien, vamos para arriba, que vamos a jugar el segundo round de las tres punticas. Punticas de viernes, que está buena, además, están suave. Podemos entrar ahí y empezar a jugar. Los que no han jugado nunca, es muy sencillo. Vamos a poner la puntica de cada canción. Deben saber el título de la canción y quién la interpreta, señores. Esas son las tres punticas de la FM Plus.
2: Muy bien, me encanta.
1: Pueden apostar ahí las medias nueves, el almuerzo, a ver qué tan berracos son el fin de semana, cómo es la vuelta, la salida esta noche. Apuéstenlo, pues yo sé que
2: por lo menos,
1: en las oficinas está pasando eso, que oiga, pilas, que van las tres punticas. Bueno, yo veré ahí, vamos con ese, con esas medias nueves bien poderosas de Alpina o lo que tengan ahí, un combo superior. Señores,
2: que es que el que gane sale con copelo, están diciendo acá.
1: Oiga.
2: Nixon Carranza.
1: Previa aprobación, ¿no? Debería haber. Nixon, el profe.
2: Eso fue idea de él.
1: Aplica términos y condiciones, sí. Bien, primera puntica dice así.
2: No tengo ni idea. Besos a Cata Mejía, que se acaba de conectar ahí, firme en TikTok. Besos, Cata.
1: Primera puntica. Está difícil, sí, ¿para qué? ¿Para qué?
2: No, ni idea.
1: Está difícil, señores.
2: The Music Factory
1: ¿Cuál?
2: ¿Cuál?
1: Está por ahí cerca, está caliente.
2: ¿Está escribiendo algo de antena, tal vez?
1: No, sí, puede ser. Por ahí puede ser. Sí, señor, está caliente. Claro. ¿Qué dice? ¿Qué dijo?
2: Oh, ya se fue, ya. Sí, el que lo escribió, vuélvalo a escribir, por favor.
1: Que sí, por ahí es.
2: Equa Anthem más sí. Music Factory.
1: Es correcto, CMC Music Factory con el general y Boricua Anthem acá en la FM Plus. Óigala, mijita, óigala.
2: ¡Ah, es buenísima!
1: ¡Buenísima!
3: ¡Ven a mi gente!
2: ¡La tiene!
3: ¡Señoras y señores!
2: ¿Ya tú sabes?
3: ¡Latino del mundo! ¡Ya tú sabes!
2: Es muy buena.
1: Viernes, es viernes, señores, en la FM Plus. Esa era la primera puntica, el general con MCC Music Factory y Boricua Anthem. Sonaba aquí la primera puntica y ahora vamos para la
2: segunda. A ver, Adán, por
1: puntica.
2: Favor. Participe, mi Adán.
1: A ver, el que gane va a salir con la copela, dijeron ahí.
2: Pues esa fue una propuesta.
1: Aplica términos y condiciones.
2: ¿Qué es mi manager? mi manager es Julio Correal. Hable con mi manager.
1: Condiciones, nos reservamos el derecho de admisión también. Segunda puntica, a ver.
2: Ay, yo ya creo que sé cuál es.
1: ¿En serio? De nuevo.
2: Porque les tengo mucho cariño a ellos. Ya dijo Cata, me llamas piso 21.
1: Es correcto, sí, señores, me llamas piso 21 y suena así en la FM Plus.

0: Piso 21, me llama. Saludos a Luguito, a Carlos Lugos, que hace parte del equipo de management de Piso 21, el gran promotor musical de toda la vida en la radio y que está cumpliendo años. Y Carlitos, a Luguito, un abrazo muy grande, se le quiere un montón y se le aprecia además. Esa era la segunda puntica, me llamas Piso 21, y vamos con la tercera puntica. Ah, no, ya se le fue muy larga a Samuel, hombre.
1: Esa está muy larga.
0: ¿Otra y vez?
1: Sí. Ah. Mira, ya lo dijo Alejo.
0: Es ese, uy, muy fácil. Es Pilar de los Toreros Muertos, y señores, y suena acá. Dejémosla ya para hoy viernes, está perfecto. Saludos a Pilar.

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1: Sí, señor, en los deportes. Y hay muchos artistas haciendo canciones para el mundial, como esta que estamos oyendo, que es de Sofi La Villa. Viene desde San Andrés, Rancha Pura, con Danner Dandan, JL Topo y DJ Wham. Cuatro toques y gol. Se llama un pedacito. Bienvenida, Carito.
2: ¿Qué ha pasado, Carito? ¿Qué más?
3: Nuestra compañera de la FM, que además la pueden oír en la FM más fútbol
2: a las 2
3: de la tarde en la FM, que es 94.9 aquí en Bogotá.
2: Los extrañé mucho. Es que estoy en un corre-corre, pero no quería dejar hoy de venir aquí. Además que es viernes, y yo sé que los viernes lo pasamos bien acá.
1: No, y además muy tienes bien. una
3: Buenos días, Caro, no, esto no es solo
1: y tiene una obligación muy grande, que es ir a ponerse la vacuna contra la fiebre amarilla, que te la exigen para ir al mundial, ¿no?
2: Corriendo, pues ya nos están exigiendo. Oiga, dos vacunas.
1: Pero una pregunta, ¿a los turistas que van al mundial también le van a pedir la fiebre amarilla?
2: No a todos.
1: ¿No a todos?
2: No a todos, y hay unas personas como que mayores de 60 nos las están pidiendo, los menores. Ustedes saben que, por ejemplo, la fiebre amarilla es una sola vez en la vida, y ya mucha gente que no se acuerda
1: cuándo se la puso.
2: Yo creo que hay
3: el documento,
2: carnet. Sí. Exactamente, claro, pero están pidiendo también sarampión. Esto más, mire, es un tema de precaución, Julito, porque uno nunca sabe. Entonces, pero uno en medio del trabajo, pues vamos a estar trabajando, corriendo de ciudad en ciudad, en aeropuerto en aeropuerto, pues es mejor prevenir. Así que bueno, quería no irme de esta torre sin poder hablar con ustedes aquí en la FM Plus y contarles un poquito de lo que ha sido la actualidad deportiva en las últimas horas. Pues mire, tenemos noticias con relación a Independiente Medellín. ¿Ustedes se acuerdan lo que pasó en el Atanasio con esos desmanes en el partido con Flamengo?
1: Sí.
2: Que se pudo jugar, que una cosa que la otra, pues salió oficialmente la sanción para Independiente Medellín. Primero, punto. Pierde el partido por escritorio 3-0. El resultado a favor del equipo brasileño. Ya es 3-0 porque es por escritorio. Segunda decisión, no pueden jugar, o mejor, juegan a puerta cerrada durante los próximos 5 partidos de torneos Conmebol, sin hinchada, 5 partidos. Y 2 partidos más, no pueden llevar hinchas a juegos a nivel internacional, o sea, por fuera de casa, en condición de visitante. Sí. Es decir, el próximo partido, Estudiantes de La Plata, en Argentina, no habrá hinchas de Independiente Medellín. Y la sanción económica, escuchen esta cifra. $116,000.
1: Uy, que le toca pagar al dueño que estuvo ahí.
2: Sí,
1: ¿o cómo va a ser ese pago?
2: Ese pago se hace, ustedes saben que por participar en los torneos ya hay una plata, digamos eran 3 millones de dólares más la plata que recibió Medellín por cuenta de llegar de la fase previa, se suma. Entonces, en vez de entregarle toda esa suma, lo que van es descontando.
1: Ah,
2: por derecha la descuentan de una vez y al final entonces de la participación del equipo se entrega un dinero que corresponderá a lo que sea, entendiendo que hay una plata que se va a tener que descontar.
1: Claro.
2: Esos $116,000. La verdad, yo siento, esto es una opinión personal, la sacó barata. ¿Sí?
1: Sí, habíamos hablado como de 300,000 y va a ser una multa posible, ¿no?
2: Sí, sí, sí, y que no pudieran, no sé, que fueran excluidos. Ahora, hay una mención especial abajo al final de la sanción y es, si hay residencia, si vuelve a pasar algún acto de estos, puede ser peor las decisiones que lleguen a pasar. Entonces, pendientes obviamente de lo que pase con Independiente Medellín. Oiga, ¿qué sabe qué nos contaron? Hay rumores de prensa. ¿Sabe quién sería el nuevo entrenador?
1: ¿Quién?
2: Amaranto Perea. El que hoy es asistente de la Selección Colombia.
1: Vea usted, bueno, bien, va haciendo una carrera como entrenador.
2: Sería una locura.
1: Le llegó el momento de sentarse en la banca.
2: Aparte de Amaranto, ustedes saben Amaranto lo que significó en un momento para la selección, para el Atlético de Madrid, bueno, lo que fue como jugador. Me parecería interesante verlo ahora en la faceta de entrenador. Este fin de semana, mañana, tendremos los dos finalistas de la Liga Colombiana.
1: Híjole.
2: A las 6 de la tarde, Nacional recibe a Tolima con la ventaja de solamente un gol ante el equipo de Ibagué. 1-0 va a ganar Nacional, pero está la serie abierta.
1: Sí.
2: Y a las 8:30 de la noche en Barranquilla, Santa Fe Junior van 1-1.
1: ¡Upa!
2: El que gane y los que ganen son los que van a la final. La programación de la final todavía no está muy clara, entendiendo que el próximo fin de semana tendremos elecciones, no hay fútbol, entendiendo ya lo del mundial.
1: Y hay partido de la selección, ¿no? La despedida de la selección.
2: El 1 de junio, sí señor. Y además la otra semana, entre semana, hay definiciones de Copa Libertadores y Copa Sudamericana para algunos clubes que están ahí. Entonces digamos que hay un poquito de expectativa para saber cuándo se va a programar esa final. Entonces pendiente de eso. Y el Giro, hoy tendremos una etapa no tan complicada en montaña.
1: En montaña.
2: Hay dos puertos, pero son de cuarta y tercera categoría, no son tan pronunciados. Egan Bernal sigue siendo 15 en la clasificación general, no hay mayores complicaciones, así que bueno, pendientes de eso. Y oiga, rápidamente, Pep Guardiola se va del Manchester City, ya oficial. Arbeloa no sigue en el banquillo de Real Madrid, habrá nuevo entrenador. Upa. Y Dani Carvajal se va a despedir del equipo este fin de semana después de anunciar que no va a renovar. Mañana pilas, porque Luchito puede conseguir nuevo título con el Bayern en la Copa de Alemania.
1: Vamos, Luchito, campeón. Vamos, Lucho. Más campeón, doble campeón, sería impresionante. Gracias, Carito, por la actualidad de los deportes. Gracias, buenísimo está, cada vez se siente más el mundial, respiramos mundial acá en la FM Plus. Y oigamos un pedazo más de esta canción de Sofi Lavilla, que es la gente de San Andrés. San Andrés es Colombia,
2: qué
1: muchachos.
2: Bueno suena, qué bueno
1: está, bueno,
2: suena,
1: ¿no? Sí. Es con Danner Dandan, JL Topo y la producción de DJ Wham, Cuatro Toques y Gol, Rancha de San Andrés, Colombia.

0: respiramos mundial y por eso traemos, hoy hay varias canciones del mundial que vamos a presentar, más adelante tenemos la de Carlos Vives y Silvestre Dangond, pero esta es la de la Sofi Lavilla, señores, con Danner Dandan de San Andrés, JL Topo y DJ One en la producción, Cuatro Toques y Gol desde San Andrés, Rancha Pura, señores, saludos allá a ese archipiélago hermosísimo que tenemos. Continuemos acá en Viva la Vida de la FM Plus, son las 8:22 de la mañana, señores, de viernes. Hoy es viernes, muchacho, va a estar agitado el viernes. Fin de semana. Viernes. ¿Qué dice la gente de TikTok? ¿Todo bien?
1: No, están saludándolos. Están desde muchos lugares de Colombia. Mire que nos saludan desde Bucaramanga, saludaban a Caro. Bueno, están todos, Juan Camilo, Dani Lu, Don Fulgencio, un abrazo a Don Fulgencio, Nixon, por supuesto, Camilo Hernán, Adri Campo, Laura, bueno, todos están ahí firmes en TikTok.
0: Eso, me encanta la comunidad de TikTok que tenemos, ustedes también pueden entrar en arroba la FM Plus, y si ya descargaron la aplicación de RCN Radio, pues fantástico, porque nos llevan para donde quieran y como quieran, todo el día informado y con buena musiquita, y hablando de buena musiquita, y hablando de Andrea Echeverri, los Aterciopelados.
1: Los
0: Enterciopelados nos traen esta canción, Candela, acá a la FM Plus.

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1: Viva la vida. 8:25 de la mañana en Viva la Vida de la FM Plus. Señor, los acompañamos este viernes. ¿Qué más, Copelo? ¿Cómo te ha parecido hoy el programa de viernes?
2: Bueno, me ha parecido buenísimo.
1: Oiga, noticias de actualidad, porque ¿qué tal? O sea, ya estaba esperando eso, que Netflix empezara a hacer programas en vivo, y Juliana tiene la confirmación. ¿Cómo es el tema, Juli?
3: Así es, pues, Julito, ¿cómo le parece que Netflix se está tomando todos los escenarios posibles y va, yo creo que quiere acabar con todos nosotros?
2: ¿Por qué? ¿Cómo así? ¿Qué pasó?
3: No, pues tiene una apuesta muy fuerte con el contenido en vivo. Okay. Ellos pues quieren tener un programa diario transmitido en directo, y será el The Breakfast Club, un popular programa de radio y video, o sea, que ya existía. Okay. Pero lo quieren llevar a Netflix para que sea televisivo, directo, todos los días, y comenzará a emitirse desde el primero de junio de este año. Además, será pues la primera vez que una plataforma tenga un show diario en directo.
1: O sea, pero será que como un formato que está ahorita muy de moda en YouTube también, en formatos de programas argentinos, por ejemplo, Luzu, que es una, pues, prácticamente es todo el día transmitiendo en vivo y en directo por el canal de YouTube, se llama Luzu. Y ahí está, será algo así
3: yo
1: parecido.
3: La verdad, nunca me he visto este programa, o sea, no lo he escuchado porque era radio también. Pero lo que quieren tener son transmisiones en vivo, podcast en video y contenido en tiempo real, y sobre todo lo que sucede fuera de cámaras en esa transmisión.
1: Claro.
3: Entonces, es la apuesta que tiene Netflix ahora. Seguramente más adelante llegarán novelas, programas de cualquier tipo, y todo está por verse, pero este es un gran paso que dan en este momento y que seguramente quieren convertirle. Yo creo que Netflix siempre va a ser como el gran campeón. Hay otras plataformas que también pues están ahí detrás, innovando y esto, pero
2: es más popular. Sí.
1: Sí, y eso que nosotros tenemos pues unas que otras, pero en Estados Unidos hay muchas plataformas de contenido que tienen una gran cantidad de variedad para todo el mundo, a toda hora y en cualquier lugar. Pero chévere ver este experimento de Netflix que sale en vivo y en directo.
3: Además,
1: ¿no?
3: Que ya tiene muchas cosas. Miren que ellos a veces transmiten deportes. ¿Se acuerdan cuando el tipo que se colgó al edificio ese gigante lo transmitieron?
1: Sí.
3: BTS también transmitió su concierto. O sea, como que están apoderándose de cada uno de los
2: también,
3: espacios,
2: ¿no? Sí. Como estos eventos deportivos también.
1: Sí. Hay de todo. Bueno, ahí comentamos temprano en el programa que también Disney Plus y Hulu, pues hablando de contenido novedoso, pues van a transmitir en directo los festivales de Lollapalooza, el Austin City Limits, el Bloomero, va a ser tres festivales en vivo. O sea, están todos compitiendo, sí, pero todo va en favor del consumidor, porque al final vamos a tener
3: uno
1: festivales.
3: Puede tener por Prime, claro, uno puede tener de Netflix, claro, uno puede tener de Disney,
1: claro,
3: Plus.
1: Claro, claro, claro. Lo que viene es el Mundial, y el Mundial es por RCN Televisión, que tendrá un cubrimiento increíble. Estamos firmes con
3: también
1: la selección, ¿no? Firmes con las selecciones. ¿Qué dice RCN Televisión?
3: Claro.
1: Sí, señores, ya viene el Mundial.
3: Firmes con la democracia.
1: Firmes con la democracia. Bien, señores, 8:29 de la mañana. Vamos a un pequeño corte y ya regresamos aquí en Viva la Vida, la FM Plus.
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4: Muy buenos días, oyentes de la FM Plus. A esta hora les contamos cómo está el clima hoy. Bogotá transcurre esta mañana con ambiente fresco y cielo entre parcialmente nublado y cubierto. A esta hora, la temperatura alcanza los 14 grados centígrados, mientras la humedad mantiene una sensación térmica fresca en distintos sectores de la ciudad. Durante el resto de la jornada se esperan condiciones relativamente estables en la mañana, aunque hacia el mediodía y la tarde aumentará la nubosidad y la probabilidad de lluvias ligeras.
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5: En la FM Plus actualizamos la movilidad. A esta hora se presenta siniestro vial con fatalidad entre bus zonal y motociclista en la avenida Caracas con calle 68 a sur en sentido norte-sur. Como ruta alterna, las autoridades recomiendan tomar la avenida Boyacá para evitar la congestión en este corredor. En el punto, Grupo Guía realiza cierres y desvíos para agilizar el tráfico mientras hacen presencia unidades de tránsito y criminalística para atender la emergencia e iniciar las labores de investigación. Se recomienda conducir con precaución, salir con tiempo y estar atentos a las indicaciones de las autoridades.

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8:34 de la mañana y llega Michael Jackson. Esta canción fue lanzada en 1987. ¿Se acuerdan del video? Él persiguiendo una nena por las calles hasta que la conquista. The Way You Make Me Feel, de Michael Jackson, acá a la FM Plus.

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1: ...8:40 de la mañana acá en la FM Plus, viva la vida, señores, viernes de lanzamientos, también lo hace toda la industria de la música, de aquí por supuesto también los queremos tener al día, y hay un lanzamiento que nos gusta mucho porque tiene un video muy bonito, donde sale nuestra Juli Javi protagonizándolo, además, muy, muy bella, muy puesta, muy en actitud, ¿no? Y estamos hablando
2: de... Muy enamorada.
1: Muy enamorada, exacto, estamos hablando de el artista Manu, que estuvo este fin de semana pasado en México.
2: En el Tecate Emblema.
1: En el Festival Emblema, que es un gran festival que se hace en la Ciudad de México, allá en el GNP, donde se hace el Vive Latino.
2: Yo vi los videos.
1: Increíble,
2: y es impresionante,
1: ¿no?
2: Porque la gente le decía como, Manu, tú eres mexicano, mexicano, güey. Y estaban muy emocionados cantando las canciones de Manu. Muchas veces yo creo que los artistas, como comparten estas canciones ahora en redes sociales, no saben el alcance que tienen en los distintos países. Y yo creo que también para ellos es impresionante llegar a un lugar y que la gente cante sus canciones. Muy chévere y muy bueno por Manu, este artista colombiano, quien además estuvo en los premios Nuestra Tierra recientemente,
1: señora,
2: cantando.
1: Sí.
2: Y hoy, justamente hace pocas horas, presentó su canción Sabor a Moca, que es un popcito que tiene bastante como sensualidad. Es chévere, es chévere. Para escuchar, y como usted lo decía, bueno, tuve la oportunidad de participar en el video con Manu, una gran producción, todos muy queridos, y bueno, sacamos algo chévere, algo muy al estilo Manu, algo
1: chévere.
2: No sé, muy
1: relajado,
2: pero bonito y coloridos, sí. Pero unos colores chéveres, que bueno, yo creo que ya tenemos la posibilidad de ver un pedacito a través de la transmisión de TikTok. Para las personas que están conectadas a la FM Plus, van a poder ver una parte del video musical, pero ¿qué le parece si escuchamos un poquito de esta canción?
1: Claro que sí, se llama Sabor a Moca.

0: canción pegajosa. Le voy a decir que cuando yo llegué al set, pues yo no me sabía la canción, no me la habían mostrado. Ajá. Y mientras me estaba maquillando, o sea, 5 minutos, me la aprendí porque tiene un ritmito chévere y es, la letra es full pegajosa.
1: Ay, dice que, bueno, mal, pusimos el video en TikTok, la gente lo está viendo, o lo está viendo, dice que Juliana no participa, es la protagonista del video. ¿Cómo es que dice el loco? ¿Cómo es que dice el loco? ¿Loco, loco?
0: Loco. Lo.
2: La canción de Juliana, ¿no?
1: Sí, la canción de Juliana, Habib. Que hoy
2: la pregunta que hay que hacerle al novio, a alguno que haya conocido a Juliana, es si la boca de ella sabe a moca, ¿es?
1: A moca, sí, a moca.
0: Sí, ojalá.
2: Sabor a moca.
1: Sabor a moca, sí.
2: Moca es como chocolatico, ¿no?
1: Como un chocolate.
0: Chocolate, café. No sé.
1: Como a. Sí, como con. Tiene un saborcito como a nuez, como a.
2: Chocolatoso. Sí. Con alguna vaina.
1: Rico, rico. De todas maneras, es rico, rico.
2: Ahora, una boca con sabor a moca.
0: Oh, rico para el que le gusta la
1: ¿sí?
0: moca.
1: Un mocachino, por ejemplo, el mocachino es muy rico también.
2: El sabor a moca, es que
1: es dulce.
2: Pensando.
1: Es dulce, es dulce. Es rico.
2: Sí,
1: el mocachino es...
2: Juliana,
1: sí.
2: ¿Las mujeres les gustaría la boca del hombre con sabor a qué? A nada.
0: A crema dental y a Listerine.
2: A limpio.
1: A limpio, sí, por favor, a lo que sea, pero que sea limpio.
2: Yo, ya que abordaron el tema de la boca con sabor a... A mí la de cigarrillo no puedo.
1: No, la
0: de cigarrillo. Tampoco.
2: Yo en terrible. Una época conocí una mujer y muy especial, muy querida. Y yo sé que al final di 3 pasos atrás porque no aguantaba con el olor a cigarrillo. El olor y el... Y, no, no.
1: Sí, queda ahí un sabor no, permanente no, además.
0: No, pero eso antes era como muy normal, ¿no? Antes que todo el mundo fumaba.
1: Sí, pues sí, pero realmente es incómodo.
2: De nuestra generación, es que acuérdense que el cigarrillo en los 80s, 70s era muy
0: era el
2: cool.
0: Celular.
1: Era cool, sí, era glamuroso.
2: Mejor no lo pude decir. Era el celular de las personas. Tener el bendito cigarrillo en la boca. Entonces, pero no, de todos modos, hay muchas ochenteras, el cuento del cigarrillo. Supe, por ejemplo, de una mujer, terminó casándose, que le preguntó, ella lo contaba, le había preguntado a su esposo, en ese momento su novio, ¿tú por qué no me das besos?
0: Ay,
2: y él no tuvo problema, le dijo, es que sabes mucho a cigarrillo.
1: De una.
2: Y lo que la mujer no había logrado hacer en años,
0: lo hizo
2: este hombre en segundos. Ella dejó de fumar.
1: Ah, qué bien. Sí, muy, muy bien. Es que hay alguien, o por ejemplo... Un perro caliente y entran a la fiesta y lo saludan a uno con ¡Hola, Julito! Y ese olor a cebolla.
0: O que acaban de comer hummus.
1: Hummus, sí, o el camarón ese con cebolla que a veces dan en los cócteles, esos ceviches, y queda todo el cóctel hablando con aliento a cebolla. Sí.
2: Oye, no hay nada más harto cuando uno no sabe si uno está con buen aliento o mal aliento, o muchas veces uno cree que tiene mal aliento
1: y hace
2: eso, ¿no? Hace cajoncito.
0: La mano en la boca sopla. Y sopla.
1: Pero ese no es el caso.
0: Pero preguntémosle a nuestra audiencia, a la gente que está por TikTok.
1: A ver.
0: ¿Cuál ha sido el peor olor que ha tenido una boca que ha besado?
2: Pero es que sí.
1: Para mí generan desconfianza las que huelen a cigarrillos, dice Don Gato acá en el TikTok.
3: Depende.
2: De eso uno tiene que andar es con el los chiclecitos, los certs o cualquier vaina de esas. Hay unas laminitas de Listerine.
0: Sí.
2: Yo no sé si
1: transparentes,
2: unos papelitos, ¿no? Y se las pone uno en la lengua. Ahí como para...
1: Es muy chévere. Ahí están, ahí las tiene la Copelo.
2: Ahí la Copelo la tiene. Sí, y ese spray, ¿cierto?
1: Sí,
2: el otro.
1: Sí. Es muy chévere tener... o sea, lo que no es chévere es tener la inseguridad. No, como que... Uy, porque no. Uno hace el jueguito y ahí no siente...
2: Yo,
1: y
2: se... Yo vivo con afán de eso.
3: Yo también.
2: Porque yo creo que yo a veces tengo problemas de lento. No sé que ustedes no me lo han dicho, pero
1: no hable más.
3: No hemos estado tan cerca, Alejo.
2: Toda mi vida me gusta. No, es que hay sí. No tiene uno que estar tan cerca.
1: A mí me impresiona mucho, sí.
2: A veces una persona le habla a uno y me va a tumbar el pelo.
0: No, y hay grave. Y hay gente como que sabe, entonces se tapa como un poquito la boca y uno ya sabe. O sea, ya sabe que tiene mala aliento.
2: Como los jugadores de fútbol que en el campo, sí, se tapan los... Sí, no es para que no le lean los labios, sino para que no le huelan la boca.
1: Simple, lavarse la boca y tener el enjuague bucal, dice Don Gato acá en el TikTok. Y también
2: pero
1: dice...
2: usted lo hace.
1: La cebolla o ajo. Uy, no, tremendo.
0: Y pásense la seda dental. Eso si no se la pasan, da mal aliento.
2: Cierto, el tema de la limpieza de los dientes.
3: Pero
2: es
3: ojo que en los casos de halitosis grave tienen que ver con el estómago, ¿no?
2: Sí.
3: Con problemas estomacales, gente que tiene gastritis, sí. Úlceras, vainas en el estómago, se manifiesta con...
0: Sí, pero hay gente que no se pasa la seda dental y no tienen ni idea. O sea, tú te puedes lavar los dientes súper bien y crees que estás súper limpio, pero te pasa eso y ya sabes.
2: Juli, yo me hago, y es de verdad, cada 3 meses... voy a que me hagan limpieza
1: claro,
2: profunda.
1: Claro.
2: Porque no tengo la disciplina de la seda dental. Se me olvida. Entonces, güey, cada 3 meses voy a esa vuelta porque salen piedras de ahí. O
1: sea, no, a veces es mejor, en vez de uno tener esa inseguridad y tal, es mejor mandar flores. Yo mando flores antes de hablar contigo. Eso nos dice Fonseca, acá en Viva la Vida de la FM. Tranquilos, no nos vamos, ya volvemos. Te mando flores con Fonseca. We'll be right back.

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1: 8:57 de la mañana, ¿cómo estará Cali, Medellín, Bucaramanga y Ibagué? A todos les mandamos un gran saludo en esta mañana de viernes, que tengan un feliz fin de semana, que la pasen increíble, fin de semana antes de elecciones, así que aprovechen porque el otro fin de semana es ley seca y todo.
2: Ah, claro.
1: Claro.
3: Y las elecciones son de este fin de semana en 8 días.
2: Ay, Dios mío.
3: Oiga, salieron las encuestas ayer y todo el mundo anda hablando del cuento, ¿no?
1: Eso estábamos aquí
3: que
1: comentando.
3: Que
1: era
3: Velardo, que Paloma, que es que inflaron a no sé quién, que no sé qué.
1: Que uno
3: vaina.
1: Subió 10 puntos, que otro bajó 6.
3: Sí. Pero la vaina está muy, muy brava, muy fuerte, ¿no? Ayer yo estaba en una comida y mucha gente indecisa. Sí, indecisa.
2: ¿De por qué?
3: No, los de Cepeda van a votar por Cepeda. Eso
1: sí.
3: No, los de Abelardo y los de Paloma.
1: Y también el voto, ¿cómo es que se llama el voto qué? El voto vergonzante.
4: Que es mucha gente que va a votar por Abelardo de la Espriella, pero no lo dice públicamente. Como que se lo reserva y de pronto no, yo voy a votar en blanco o voy a votar por Paloma y resultan votando. Porque fíjese que en esta encuesta en Bamer, Abelardo subió desde mayo a ahora. Subió casi 10 puntos.
3: Pero la otra que salió ayer tempranito fue la de Guarumo.
2: Guarumo.
4: Sí, y sigue igual liderando Iván Cepeda.
2: Sí. Pero se acorta un poquito más el tema entre Abelardo y Paloma.
3: Es que ahí el cuento está, la gente está venga, esta vaina se va a segunda vuelta.
1: Exacto.
2: ¿Qué va a pasar?
3: Y la gente dice, ¿a quién quiero que se vaya a segunda vuelta?
1: Otro round diferente.
2: ¿O quién puede ganar?
3: Es que, juepucha, ayer en la comida donde yo estaba, la gente, por ejemplo, oí a alguien que decía, mire, Mauricio, me decía, yo no voy a votar contra tal.
1: Ajá.
3: Y dijo, claro, en el caso de él, dijo, no, yo estoy claro, yo voy a votar por Abelardo. O sea, ya me gustó lo que el tipo dijo. Uh-huh. Ya, o sea,
1: dijo,
3: sí.
1: Sí, de frente.
3: Dijo, yo voto, el voto de él. A otras personas en la mesa decían, no, lo mismo es Paloma, porque no sé qué vaina, porque es que ese tipo es machista y no sé qué vaina. O sea, unas cosas, ¿no?
1: Claro.
2: Este voto va a ser muy por convicción, porque yo a todo el que veo le pregunto por qué va a votar, pero incluso hay mucha gente que va a votar por Fajardo.
4: Sí, o por Claudia López.
2: No al nivel de estos tres personajes, pero muchas personas dicen, pero es que no, nadie me va a cambiar mi voto porque yo confío en Fajardo.
1: Al final puede ser que esas alianzas que salen de todos estos candidatos que en primera vuelta tuvieron .4, .8,
2: sí.
1: Esas alianzas a uno de los dos que queda en la ruta final.
3: Los seguidores de ellos ya verán a ver si se le pegan a Cepeda o al que gane entre Paloma.
1: Exacto.
3: Si no es que Cepeda gana en primera.
1: Ay, también, bueno.
3: Pero señor, antes del corte y ya la despedida con las ciudades, oiga, acuérdese que eso fue 2002, cuando estaba Uribe y Serpa. ¿Se acuerdan de Uribe y Serpa?
1: Sí.
3: Y ahí estaba Noemí también. 2002, año 2002. Bueno, en esa época Álvaro Uribe venía de menos a más y en la última encuesta Álvaro Uribe estaba como en 20 y pico de puntos y Serpa en 40 y pico.
2: Y sí. Ganó.
3: Y ganó Uribe en primera vuelta.
1: En
4: primera vuelta.
1: Sí.
4: Las encuestas.
2: Y cada vez son menos confiables, siento yo.
3: No. Sí. Yo no sé, a mí. ¿Qué las encuestas?

0: Las autoridades y organismos de socorro esperan que ingresen en las próximas horas al sector de la Ensillada en Silvia, Cauca, para verificar la situación de las víctimas y heridos tras los enfrentamientos entre comunidades indígenas Misak y Nasa. Hay un reporte inicial, 6 personas muertas y más de 100 heridas. También les contamos que la Fiscalía reveló que los 2 ciudadanos venezolanos investigados por la muerte de Yulixa Tolosa intentaron destruir pruebas clave como el vehículo en el que trasladaron a la mujer antes de abandonar su cuerpo en Apulo, en Cundinamarca. Pasamos a las noticias del mundo. Científicos descubrieron una ruta que permitiría llegar más rápido y con menos gasto de combustible a la Luna, utilizando otro tipo de trayectorias y un ingreso por el lado oculto de ese satélite. Ahora hablamos del deporte, porque el Real Madrid ha anunciado que Álvaro Arbeloa no va a seguir al frente del equipo en la próxima temporada. El técnico va a dirigir el sábado al Real Madrid contra el Athletic Club en la última jornada de la Liga, y ya se están barajando varios nombres. Finalmente les contamos que la situación en Honduras es compleja. Al menos 25 personas, entre civiles y policías, murieron en 2 ataques del crimen organizado en el norte de ese país. Yo soy Juan Pablo Latorre y este es un reporte de la AFM para la AFM Plus.
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9: 9:05 de la mañana acá en Viva la Vida de la FM Plus, señores. Estamos aquí ya a borde de viernes sabroso, ya terminando, ¿no? Ah, qué rico. Viernes de previo a elecciones y previo a ecos también de Soda Stereo. Más adelante vamos a tener una entrevista bien interesante con Adrián Taberna, el productor sonoro de ese show fabuloso Ecos, que se presenta en el Movistar Arena 28, 29 y 30 de mayo, acá en Bogotá. Va a estar bien chévere. Y más adelante las tres punticas, ¿no? Estamos listos aquí para jugar las tres punticas.
10: Pero están ahí anunciadas, ¿cómo así?
9: Sí, por eso. Ya estamos listos para el tercer round. Tercer round de las tres punticas, señores. Estamos ready. Están todos concentrados en esta mesa. Todos, así que va la primera puntica.
11: Uy,
9: yeah. Uy, ahí como que hay. Uy, ahí la tiene la Copelo. Yo no sé, en TikTok.
11: ¿Cuál es?
9: Ya los pone cara de no saber. No. Juliana está perdida.
12: Cara de que no quiero que me inviten nunca a un concierto gratis.
9: Tampoco. Tampoco. A ver, suéltela.
12: Ya lo dijeron aquí.
10: No, es que podría ser. No.
9: Cualquier cosa, yo estoy de acuerdo con eso. No. ¿Qué dijeron en el TikTok? A ver.
11: No, el TikTok son
12: el amor después del amor de Fito Páez.
9: Así es, y así suena el amor después del amor de Fito Páez.
10: Primera puntica.
9: Sugiero
10: en esta versión Échense la completa y venimos con la segunda puntica.

0: Esa era la primera puntica, El amor después del amor, de Fito Páez. Oiga, y estamos listos.
1: Recordaré que entonces a Fito Páez estuvo, se ganó una silbatina en el Movistar Arena en Buenos Aires, porque salió a dar un concierto y dijo, voy a cantar todo mi álbum nuevecito.
0: Que acaba de lanzar ayer.
2: Ayer salió, sí,
1: ya. O sea, una hora larga el tipo cantando su álbum, la gente venga. A ver, Fito, ¿qué te pensas? Pero las redes inundadas de la gente criticándolo, diciéndole, a ver, hermano, pues. Y luego entonces salió cantando sus éxitos como este.
0: Bueno, y es que Fito se ha enfrentado a los públicos ya varias veces, ha tenido sus enfrentamientos, quejándose por el celular, quejándose por una cantidad de cosas, y eso.
2: ¿Cómo
0: así
2: por el celular?
0: Porque mucha gente grabando el celular, estoy cansado.
1: Calamaro también.
0: Todos.
1: Bumburi fue el que se agarró.
2: Dijo de que sí. Dijo. Pero ¿en qué le molesta? No entiendo.
0: Que pues es que tú ves a todo el público, en vez de estar bailando, cantando la canción, están así como unas dudas ahí pegado al celular.
1: Bueno, mira, pues ellos son los que están pagando la boleta.
0: Sí, eso sí es verdad. Bueno, vamos con la segunda puntica, señores. Atentos,
1: a ver, silencio,
0: porque esta
1: total.
0: Está facilísima. A tranquilo, ver. Villalobos, tranquilo. Silencio. Segunda puntica. Ya, no, pero...
1: No, es que es así. Juli Habib.
2: Ay, Ale.
1: ¿Sabes
2: pero
1: o no?
2: ¿Por qué?
0: Juli.
2: No, yo no sé.
1: No, te, a ver. Piensa en tu papá. Piensa en
0: otra
1: tu
0: vez,
1: papá.
0: A ver, ponla otra vez.
1: A ver.
0: Ay, ¿Qué ops?
1: Piensa en tu padre.
2: Ya lo dijeron, obviamente, aquí.
0: En TikTok, claro. Allá van volando.
1: Pero yo le voy a decir una vaina. Usted está refiriéndose a una discoteca en Bogotá, Keops. Yo pienso que eso no es de Keops.
2: Transporta otra.
1: No.
0: No sonaba.
1: No, eso es más acá. Eso fue más acá. Keops ya había desaparecido.
0: Ah, ¿ya había desaparecido?
2: ¿Esas cosas?
1: No, esto era más... Esta más era la época de Pipeline, de pronto.
0: Ah, de Pipeline, sí,
1: Music
0: señor.
1: Factory, esas allá en la 82, en los barcitos rumbiaderos.
0: Puede ser, sí, señor. La época de Pipeline está
2: y,
0: bien.
2: Y
0: sí,
2: como de Miniteca, ¿no? También.
1: Sí, o sea, Miniteca.
0: Sí, porque esa fue lanzada en el 89. Bien.
1: Sí, esto es 89.
0: 89, sí, 89.
1: Y Keops creo que ya esa época ya no estaba. Keops más.
0: Sí.
1: Keops fue como el 80. Keops fue 82, 3, 4, 5.
0: Sí.
1: 6 máximo.
0: Sí, porque bueno.
1: 7, no le metan. Bueno, 88, pues.
0: Vamos entonces. Bueno, ya en la segunda puntita ya la dijeron, ¿no?
2: No la han dicho.
1: Ah, no la han dicho.
2: No,
0: estaba running. Esa es de.
2: ¿Cómo se llama?
1: Esa es. No, eso no es Pump Up the Jam.
2: ¿Sí claro. es?
0: ¡Ah, no! Yes. ¿Sí? Pop on the Jam. Oigámosla completa acá de Tecnotronics, que es viernes, señores. Y esta noche la van a bailar.

0: 9:17 de la mañana será la segunda puntica del tercer round de punticas de este viernes, señores.
1: Está bueno.
0: Y vamos con la tercera puntica. Vamos con la tercera puntica.
1: Hay gente conectada en el TikTok, la FM Plus.
2: Claro.
0: Ellos son super pilos. Además, están ahí atentos a decir el nombre. Y entre ellos compiten, además.
1: A ver.
0: Bueno, tercera puntica dice así.
2: ¿Qué? No, ni idea.
1: ¿Es un reggaetón?
2: Sí. ¿Es un reggaetón? No.
1: Uy, pero ahí la vaina es que si es reggaetón, discúlpenme, pero aquí mandan decir que no. Reggaetón,
2: ¿qué? Es triple T, dice Yandel, no. Oye mi canto.
3: Ah, puede ser esa canción.
0: La ¿eso? Mitad, la mitad sí, la otra mitad no.
3: ¿Cómo así?
0: Es canción, nombre dice, de la canción.
2: Oye mi canto, tengo reggaetón.
1: No, tengo Calderón.
3: Tengo Calderón. Varias versiones.
0: Están bien con el título, pero pues esta no es la versión.
2: Oye, mi canto no era de Gloria Estefan.
0: Eso, sí, señora. Oye, mi canto de Nore. Juli Javier está con todo. A ver, bailando Juli la canción, oigámosla.

0: Daddy Yankee. Mm. Bueno, muy bien. Bien, pero esta sí, pues, esta sí, no. Así.
1: Ah, esta no me la va a dejar
0: No, pues, no, pero tu radio no sintoniza vale. La mega, si quieres reggaetón, dale un dondón. No, se nos brincan los oyentes nuestros, no.
2: Era de bien.
0: Ni Miniteca FM se atreve a tanto, ni Miniteca FM.
2: No, pues es que Alejo como no tenía ni idea de cuál la canción, pero es que para que Juliana también se ponga en onda.
1: Vea la,
2: no, bailando. No,
1: Colombia.
0: Un reggaetón en la FM Plus sí no va a pasar. Opino.
3: Aquí Sandra está diciendo no, para oír eso váyase a la mega.
0: Sí.
2: Por eso, no lo íbamos a poner. No faltaba más.
0: El juego de las tres punticas, ok. Pero hasta ahí.
2: Pero hay una agrupación que sí me parece.
0: O sea, prefiero a Ricardo Arjona, si es el caso.
1: Uy. O Alejandro Villalobos.
0: Tan bajo no.
2: Ya anunció estadio en Medellín, Ricardo Arjona. Ya anunció estadio en Medellín. Pero hay una agrupación muy particular que yo sé que sí les gusta mucho y es de nuestra época. Ellos son los Desacados, más de lo que te imaginas.
0: Este es un pop, electropop.
3: Buenísimo.
0: ¿Y has oído la historia de esta canción, Juliana?
1: No.
0: Oye, es decir, que jamás vayas a dedicarle esta canción a tu novio.
3: No.
0: Tu novio no va a querer un día llamarte, que tú estés en París y te pregunte...

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2: 9:24 de la mañana, señores, acá en Viva la Vida de la FM Plus. Estamos en viernes, señores. Oiga, yo le cuento, hoy, mañana y pasado mañana estará Ecos en Lima, Perú. O sea, ya está a la vuelta aquí cerquita de Bogotá, que será la próxima semana. Y por eso estamos en tema Ecos de Soda Stereo. Y hay una entrevista que yo quería hacer hace mucho tiempo, además porque hace rato no hablo con un gran amigo. Él es Adrián Taberna, mano derecha de Gustavo mucho tiempo, toda la vida, de Soda Stereo, productor de también de este show Ecos, y está con nosotros acá vía telefónica. Adrián, bienvenido a la FM Plus, brother.
3: Buenos días, Julio, ¿cómo estás? Muchas gracias por la presentación.
2: Bárbaro, Adrián, bárbaro. Óyeme, Adrián, yo sé, siempre ha sido muy exigente con todo lo que se refiere a Soda Stereo y a Gustavo Cerati. Uh-huh. Lo acompañaste desde el día uno y hasta sus últimos días. ¿Cómo cuando se dio esta idea? Afortunadamente tú tenías unas grabaciones increíbles, que eran desde qué época o cómo fue esa investigación sonora.
3: Bueno, yo tengo grabaciones desde antes de que sea Soda Stereo.
2: Ah.
3: O sea, yo he colaborado, yo ya trabajaba con otras bandas ya exitosas en Argentina, y Soda Stereo no había grabado, y los ayudé a grabar su primer demo. Mm. Con el que entraron en ese momento a CBS.
2: Claro.
3: O sea, wow. Desde antes, en el año 83.
2: Sí.
3: Entonces, desde ese momento, bueno, yo en mis ratos libres trabajaba con Soda Stereo, y después, bueno, ya me dediqué de lleno, ¿no? Y desde ese año vengo juntando diferentes grabaciones, sobre todo en vivo. Tengo una enorme cantidad de shows. Mm. En diferentes calidades.
2: Claro.
3: La tecnología ha ido avanzando vertiginosamente. Y bueno, entonces fue un trabajo de buscar y tratar de encontrar tal vez cosas diferentes o no muy escuchadas. Pero después esa idea también fue cambiando, y en mí, sobre todo. pensé que la gente quiere escuchar las canciones como las conoce.
2: Claro,
3: en realidad.
2: Claro.
3: Y no versiones raras, y eso por ahí es para un disco un disco, pero para un espectáculo la gente tiene ganas de ir a saltar, cantar y de vivir una experiencia diferente.
4: Adrián, y precisamente estamos muy emocionados en Colombia de recibir a Ecos de Soda Stereo. Uh-huh. Usted que ya lo conoce, que ha estado, bueno, ahí, que mejor dicho, nos puede dar un adelanto. ¿Qué le parece ese espectáculo? ¿Qué va a pasar ese día? ¿Cómo es ese show que ha tenido las mejores críticas y los mejores aplausos en el resto de países?
3: Mira, yo lo único que te puedo decir que es algo que yo percibo y veo y estoy viviendo desde hace unos meses, que lo que van a vivir es emoción pura. O sea, yo era como bastante escéptico con respecto a qué podía suceder.
2: Sí.
3: Y obviamente tenemos una cantidad de canciones que conoce todo el mundo, y hacer algo diferente es un gran desafío. Acá lo que a mí me ganó en esta cuestión es que veo la emoción.
2: Claro.
3: La gente, chicos, jóvenes, niños, medianos, grandes, claro, mayores, los que vieron a Soda en su momento, y a todos les pega por ese lado, ¿no?
2: Sí.
3: Emoción pura.
2: Claro. Adrián, pero en esa, uno de los de las frases para promocionar el show era hacer real lo imposible. ¿Cuál es el,
3: sí,
2: tú que estás en el tema del sonido combinado con las imágenes, dime,
3: sí,
2: cuál es ese momento de tecnología máxima donde uno queda ahí enganchado?
3: Mira, yo creo que desde el comienzo ya la atmósfera que se siente en los venues, en todos los que hemos estado, que ya hoy vamos a hacer el show número 20 de esta gira. Son bastantes, ¿no?
2: Claro.
3: Y tenemos muchos más por delante. Pero lo que se siente es una atmósfera rara. La gente viene a ver algo que no sabe con qué se va a encontrar o de qué manera. En principio está esa, como ese cosquilleo. Yo lo percibo en la gente, ¿no?
2: Sí,
3: hasta
2: sí,
3: que
2: sí.
3: A la consola.
2: Ajá.
3: Y cuando empieza, se produce como una cuestión, que es lo que siempre tuvo Soda también, ¿no?
2: Claro.
3: La cuestión mágica,
2: sí.
3: Que es muy difícil de explicar.
2: Claro.
3: Y la gente entra como una situación de trance y yo creo que la pregunta que se hace todo el mundo desde que empieza hasta que termina, ¿está ahí o no está ahí?
4: ¡Ay, qué maravilla! ¡Qué maravilla!
2: ¡Qué fantasía!
1: Las personas que ya tuvieron la oportunidad de ver este show, ¿usted cree que de pronto volverían a verlo? Es decir, digamos que hacen gira y van a Bogotá, van a Medellín, van acá, van en el tal lugar, pero
3: sí.
1: Tiempo después, ¿volverían a ver el mismo show?
3: Sí, te digo que me pasa. Yo al estar en el medio de la gente, mucha gente viene a saludarme antes y después del show, y hay gente que me muestra sus tickets, que ha estado en varios países.
1: Wow.
3: O sea, no solo no, sí, hay gente que es como que está siguiendo la gira.
2: Wow.
3: O sea, que ha estado en Ecuador, va a estar hoy o mañana o pasado aquí en Lima, y seguramente va a ir a Bogotá. Hay
2: wow.
3: gente que ha venido de Honduras, gente que ha venido de otros países que todavía no fuimos, pero la ansiedad que hay ha generado que la gente se mueva a los distintos lugares, al que más o menos le quede cerca, y obviamente el que tiene la posibilidad de poder adquisitivo,
2: claro.
3: para hacerlo, que no es un detalle menor. Pero bueno, hay gente que ya lo ha visto 3 o 4 veces.
2: Wow.
3: Porque han quedado muy impactados. Y bueno, y también hay una cuestión, ¿no? El fanatismo o la fuerza de algo que para mí todavía sigue siendo inexplicable después de casi 43 años que estoy con Soda. Es eso, Soda es algo diferente a todo.
2: Bárbaro.
3: No conozco ninguna banda ni parecida, ni que produzca tantas cosas.
2: Sí.
3: Y no sé, es una marca que no se va a borrar en la historia, pero
4: de acuerdo.
3: De ninguna manera, ¿no?
2: Así es, mi querido Adrián. Oye, tú que estuviste tanto tiempo, todos estos 48 años al lado de Gustavo, tú eras su gran consejero, era el consultor. Gustavo te preguntaba todo. ¿Qué crees que hubiera hecho Gustavo si ve este show, Adrián?
3: Yo creo que le gustaría mucho, porque como vos sabés, Gustavo siempre fue un apasionado por la tecnología,
2: sí.
3: por los avances, por
2: sí.
3: estar siempre creando cosas diferentes, novedosas, y yo creo que este espectáculo va a cambiar en gran parte la historia de los espectáculos,
2: no.
3: perdón que la redundancia, pero es un espectáculo diferente, absolutamente novedoso, solo hay un antecedente que es lo de ABBA,
2: sí.
3: Que están haciendo en Europa,
2: sí.
3: pero este es diferente, ni siquiera es igual, o
2: claro.
3: sea, es diferente porque interactúan músicos
2: sí,
3: originales
2: exacto.
3: de la banda, y eso lo hace diferente y único, y bueno, yo creo que le hubiese gustado, ya te digo, por esa pasión que tenía siempre Gustavo de innovar, de hacer
2: sí.
3: cosas diferentes, de sorprender a la gente, y yo creo que la gente que vaya a ver Ecos no se va a ir defraudada para nada.
2: Bárbaro, Adrián, mil gracias por este tiempo que nos das. Estoy con muchas ganas de ir, voy a ir a las 3 fechas, por supuesto, para poder recordar, pero de las grandes cosas
3: bien.
2: Que quiero hacer es darte un gran abrazo, Adrián, y volvernos a ver. Grandes recuerdos tenemos, viste, tantos
3: sí,
2: lugares.
3: Sí, sí, sí. muchas cosas.
2: Adrián, te quiero mucho, mil gracias, felicitaciones por este show que ha generado unos comentarios maravillosos. Mándale saludo a Nico, a todo el equipo, por favor, a Charlie, a Zeta, y ya pronto nos veremos
3: bien.
2: Acá en Bogotá. Un abrazo, mi querido Adrián, y para
3: bueno,
2: esos.
3: Abrazo grande a todos y bueno, espero verlos a todos ahí en Bogotá. Y no se lo pierdan porque se van a arrepentir. Sí, lo garantizo.
2: Así será, no lo dudo. Gracias, Adrián. Era Adrián, bueno, Taberna, gran productor de toda la vida de Soda Stereo, gran productor de sus conciertos, sobre todo. Increíble, la verdad. Y ahí lo dijo: no se lo pierdan porque se van a arrepentir. Vamos a oír ya Soda Stereo. Sí, señores, ¿les parece?
4: Sí, pongamos, por favor.
2: Por favor, Soda Stereo. Y en vivo, además, sí, bueno, y en vivo en la Ciudad de la Furia, una versión en vivo del 2007 acá en la FM Plus.

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0: 9:43 de la mañana, acá en Viva la Vida de la FM Plus, señores, avanzando en este viernes. Qué rico viernes. Atentos todos porque hoy pueden suceder muchas cosas. Es el último día de la semana y todo puede pasar. Y viene el fin de semana y la ciclovía, pues, fue algo.
1: Sí, ¿son de ciclovía o no?
2: Oigan, le puedo confesar.
0: Yo fui mucho de ciclovía. Yo salía con mis hijos a la ciclovía casi que todos los domingos, allá que llegaran bien cansados a la casa.
1: Yo también.
2: No, le puedo confesar algo. Yo antes que no tenía fines de semana libres por el trabajo, yo no sabía ni que existía. O sea, sí sabía que existía, pero nunca la había visto. Nunca había visto a gente ir por la ciclovía. Ahora, como puedo moverme por cualquier lugar, ahora digo, wow, qué espectáculo. O sea, la gente
1: se divierte
2: un montón.
0: Es una tendencia impuesta por Bogotá en el mundo, la verdad.
3: Bogotá tiene ciclovía desde, ¿eso qué año es, Julio? 1981.
0: Uy, por allá atrás. Menos, sí, ¿no? Señor, es un montón.
3: El 81.
0: Sí.
1: Y otros países replicaron el modelo. Por ejemplo, Santiago de Chile tiene ciclovía gracias a la ciclovía de Bogotá.
2: Sí,
1: sí. Sí,
0: claro.
1: Gran plan. Y gran plan para los que tienen mascotas. Pero
0: además, mire,
1: el líder Ede sacó un listado de cuántas mascotas salen a la ciclovía.
0: Ajá.
1: 17,000 mascotas salen a la ciclovía todos los domingos. Entonces, pensando en estas mascotas,
3: yo quisiera pensar cómo hacen esa encuesta. O sea, cómo.
1: Sí. No, yo creo que la usted tiene mascota, sale a la ciclovía, sí, la lleva, sí, tal.
3: Y pondera.
1: Sí. Okay. Y claro, seguramente tiene un margen de error, probablemente.
0: Sí.
1: Y son.
3: Yo no vi a nadie contando mascotas.
0: Pero sí, hay unos manes por ahí sentados en una silla.
1: Porque tiene otra cifra: 3,304 de manejo especial. O sea, mascotas peligrosas.
0: ¡Híjole!
3: Las son las que le ponen bozal y todo.
0: Las que le ponen bozal, deben salir con bozal en este tipo de razas.
1: Exacto. Entonces, ¿sabe lo que decidieron hacer con el IDRD? Pues un espacio especial para mascotas en la ciclovía. Entonces usted sale con su mascota, trota o va en bicicleta y llega a un como un lugar
0: pet
1: con
0: friendly.
1: Agua, juegos, como una especie de guardería.
2: ¿Y dónde
1: para
2: vas?
1: Que sus mascotas lleguen,
0: interactúen.
1: Claro, lo hacen por ejemplo en el Parque El Virrey, hay una, en la 72 con séptima habrá otro espacio dedicado para que las mascotas paren, tomen agua, relajen.
0: Mascotas jueguen. Educaditas además, porque no se cogen a pelear entre ellas ni nada, que porque a veces uno oye el grito, ay,
3: no
0: Tarzán se escapó, cójalo a ver.
2: Eso es algo que sucede sobre todo acá en Bogotá, porque tú vas a Montería y tú ves a todos los perros
0: ladrándose
2: entre ellos. Acá uno va al parque la 93 y los perritos como
0: claro.
2: Si
0: Federico, claro, quieto Federico,
3: caos, los perros,
0: perros
3: de bien
0: de raza, carajo, de abolengo.
1: Que me parece curioso es que usted llega ahí y hay unos veterinarios y le van a enseñar a cuidar a su mascota de manera gratuita. Entonces,
3: qué maravilla.
1: Usted llega, no, mire, es que mi perro no sé, está muy alborotado, no quiere salir, está corriendo mucho, y los veterinarios que están ahí le van
3: al
1: a...
3: Al ritmo que vamos, en unos años estarán haciendo espacios para los humanos.
0: Me estaba imaginando imaginando.
3: A este restaurante pueden entrar humanos.
1: Sí, la ciclovía, ¿no? Este pedacito es para humanos.
0: Me estaba imaginando la ciclovía de Montería, todos los perros cogidos ahí. Otra vez saco al perro.
1: ¿En Montería no hay ciclovía?
0: Sí. No. No han puesto ciclovía en Montería, hombre. ¿Qué pasa?
2: No, pero hay dos rondas del Sinú, una norte y una sur, donde todo el mundo va con su perro y puede correr, puede ir en bicicleta, pero es más cortico.
0: Pero bueno.
1: ¿Sabes? Si tiene perro o gato, hasta finales de 2026, la ciclovía le va a prestar un servicio para ellos. Espacios de juegos, orientación veterinaria.
3: Pero, a ver, eso no me quedó claro. ¿Cuál lo arranca?
1: Arranca este domingo.
3: Ah, ya.
1: Empieza el domingo y va hasta finales de 2026. O sea, este segundo semestre.
0: En todos los tramos de ciclovía.
1: Sí.
3: Pero ¿y por qué tan poquito? O sea, y es que el próximo año ya los perros no tienen derecho.
1: No, seguramente es un experimento para ver
0: qué
1: tal les va. Está bueno. Si funciona, pues lo extenderán, pero durará 6 meses.
0: Pero está chévere porque la gente sale mucho con su mascota a la ciclovía y tiene un espacio para aprender más de su mascota y que la mascota también tenga un puesto seguro de alimentación, de hidratación. Exacto. Que vale la pena.
3: No, aquí me están preguntando que si hay zona para perros calientes. No, eso es otro.
1: No, y en ciclovía no. En ciclovía no.
0: Oiga, me estaba gustando esa canción que Who Let the Dogs Out de los Bahía, ¿de cuál? Sí, Bahía Men. Pongámosla, Who Let the Dogs Out. Time.

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2: 9:51 de la mañana. Sí, pongámosle ritmo a este viernes, señores, que vamos de fin de semana y estamos en la FM Plus. Llega Don't Go de Yazoo.

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1: 9:54 de la mañana, señores, es viernes, tranquilos, relajados, aquí estamos con la FM Plus, viene muy buena música con Alejandro Villalobos en esta mañana, así que todo, vamos, ahí vamos cogiendo, una mañana Villalobos, en la tarde sigue más música, en la noche la fiesta, y mañana sábado otra vez fiesta con la Miniteca.
2: Hoy tenemos, ya hemos mencionado, hoy Las Karate se montó una fiesta que decíamos temprano. Solo de mujeres.
3: Sí.
2: Solo de mujeres.
4: ¿Cómo se llama? Descárate.
2: No, se llama la descualquierada.
1: Descualquierada.
2: La descualquierada.
1: Atentos, dice hombres. Uno,
3: ya no hay entradas para ir.
2: No.
1: ¿Dónde va a ser? ¿El mezcal?
2: Sí. Pero ese cuento, o sea, cuando Alejandra me dijo, venga, hagamos una fiesta de solo mujeres, yo, bueno, pues sí, hagámosle a ver qué pasa. Pero no pensé que la reacción, o sea, es como si las estuvieran encerradas.
3: Necesitadas
2: de divertirse. Y estoy seguro que no van a ir solo, o sea, no van a ser, seguramente hay solteras.
1: Claro.
2: Me dice que ahí va a haber mucha casa, mucha separada también.
1: También,
4: sí, yo creo que es descualquieradas con Alejandro Villalobos.
1: Imagínese, y dicen los rumores que se va de gira internacional.
2: No, Alejandra, ya se abrió fecha.
1: Pero
2: en Miami,
1: con esa fiesta,
2: en
1: Nueva York, sí.
2: Con la descualquierada.
1: ¿Sí? Con la descualquierada. Sí. Se abrió ya fecha.
3: No puede ser. ¿Y habrá repetición en Bogotá?
2: De pronto hacemos
1: repetición. Pues ya hay dos fechas ya agotadas, imagínense. Eso fue tin, rapidísimo. Sí. Ella me decía, Alejandra, el otro día, que ella no pensaba que iba a haber una reacción tan inmediata, pero que la reacción
3: yo
1: fue.
3: Yo creo que son mujeres de muchas edades. ¿No?
1: Total. Yo insisto y el llamado a todos mis amigos, a la salida nos de vemos. El lugar es Mezcal, queda ahí el 83 con 3.
2: No diga.
1: A la salida nos vemos. Es hoy y mañana. Además, qué bueno. Pero no tiene nada raro. Porque es que imagínense, 600 mujeres solas en un lugar, la salida va a ser algo increíble, la verdad, yo no me lo quiero perder. Eso será esta noche. ¿Qué pasa?
3: Solo mujeres y Alejandro Villalobos.
2: Yo voy a estar ahí como mosco en leche.
3: Sí.
2: Pero a ver, yo les pregunto a ustedes, chicas. Las puertas las abren a las 8 de la noche.
3: Ajá.
2: Al principio, ¿qué música poner de 8 a 9?
3: A mí me parecería como no sé, Daniela Romo, como algo así.
2: Como planchita.
3: Sí.
1: Planchita suave. Que no lleve todavía la gritadera.
4: Todavía no los éxitos así, bien.
1: No, los de la gritadera no, todavía no.
3: Sí, no.
1: Como una planchita ahí.
4: Suave, como para ambientar.
2: No, esta ya es en clímax.
3: A ver. ¿Cuál?
1: Ah, sí.
2: Yo no te pido la luna, es en clímax.
1: No, sí, ella es.
2: No, Sammy por ahí no es. No, es más medio tiempo.
3: Tiene que ser.
2: Pimpinela, date la vuelta.
3: Algo así.
2: No, sí, unas vainitas así. Bueno, y luego, la rumba, ¿qué? ¿Para rumbear qué?
3: Yo creo que sí tiene que sonar sí o sí, por ejemplo, la de 200 copas de Karol G.
2: Ok.
4: Ay, sí, esa va.
1: Algo de Ricarena.
2: No? ¿Merengue qué?
1: Merengue, sí.
4: Ricarena.
2: No sé, es que como.
3: ¿San puras
2: merengue?
1: No. Merengue es el merengue bailado apamichado, o sea.
2: Por eso.
1: No hay.
2: No hay cómo poner ahí.
1: Ni salsa.
3: Yo creo que tiene que poner en algún momento de la noche Rata Inmunda, Animal.
4: Pero eso ya gracias, cuando esté descualquierada, si completamente.
3: Tiene que sonar.
1: Hay un tufillo aquí ante hombre.
2: Juliana Javib, ¿me pueden acompañar a poner la música?
3: Juli en un lado y yo en el otro.
1: Exacto. Muy bien, Los Angelitos.
4: No, ¿esto qué es? Verdad es.
2: No.
1: Tiburón de Proyecto 1.
4: Más o menos.
1: Coreografía. Meneito,
2: no,
1: para que hagan coreografía. Después las puede ahí, están el tiburón y todas están.
2: De Karol G, de pronto aguantan ahí canciones de Karol G, esas feministas de ella, aparte de las 200 copas. De pronto, que hubiera sido.
4: Sí, también. Esa aguanta. Al principio un poquito, como para amenizar el ambiente.
2: Sí.
1: ¿Y terminar
4: pero
1: con
4: la
1: qué?
4: Las 200 copas ya va al final, o sea, cuando.
1: Ah, ok.
2: La Reina y Vallenaticos, así también
3: sí,
2: aguantan.
3: Sí, también
2: ¿no?
3: aguanta.
1: Ah, sí, La Reina
3: aguanta.
1: Es un clásico supremo, claro.
3: Y de pronto, una que otra como ranchera de estas.
1: Ah,
3: como,
1: por supuesto.
4: ¿Y el Acerejé aguanta?
2: Perdóneme.
3: Sí, la cerejía aguanta.
1: También.
2: A ver, llamamos aquí a las Karate. Muestre a ver.
3: A ver.
2: Ay, la vaina es que la estoy llamando desde mi celular. Muestre a ver.
0: Aló.
2: Estamos al aire, ¿viste? Para que no vayas a cometer alguna imprudencia.
0: Ay, esto que me has dicho para cometer más.
2: Es que la vaina es que estoy llamándote, ya tú conoces la vaina. Cuando uno llama el celular de uno y lo pega al micrófono, entonces tú no alcanzas a oír a los demás. Pero aquí llevamos 10 minutos hablando. Ya me están aquí diciendo que las canciones que hay que poner, que Alejandra, que no se nos olvide poner Rata Inmunda.
0: Uy, clave, clave.
3: Por favor.
0: Es que hay muchas que tengo en mente que no pueden faltar.
2: Por ejemplo, por favor.
0: Me priva Elvis Crespo Suavemente. No puedo con él.
2: Ok, ok.
0: Me encanta Suavemente Elvis Crespo.
2: Es que estaba pensando los merengues y eso, y salsa, pues va a ser como muy difícil porque entre mujeres. Y aquí la Copelo me dijo, sí, como raro. Pero entiendo la de Suavemente, sí. Es que Suavemente es cantable.
0: No, pero igual hay que poner salsa y merengue, que no importa que uno no tenga pareja, el rabo se menea. Sí.
3: Amor prohibido de Selena.
2: Claro. Amor prohibido de Selena.
0: Por dentro.
2: Amor prohibido de Selena.
0: Selena. Me encanta.
4: El hacer Ejeva.
0: No podrás de Cristian Castro, por favor.
3: Sí, claro, por favor. Sí, obviamente.
0: Si nos vamos a era más contemporánea, debí tirar más fotos de.
1: Claro, claro.
0: Esa también es muy buena. Baile inolvidable, me encanta.
2: No, es que hay una vaina con las Karate. Las Karate es como Julio Correa, ¿no? Ella navega entre los 80, 90, milenio. Y lo de ahora.
0: Sí. Ella es tiene. A mí me gusta desde los Bee Gees, los Beatles, hasta. Karol G.
3: Sí, claro.
0: Eso se llama amplitud, Alejandro, en el conocimiento, en el gozo, en la fiesta.
3: Hacer el amor con además, otro también.
0: Oye,
3: tiene que sonar.
0: Además también quiero música en inglés, Alejo.
2: No, totalmente.
0: O sea, estamos clásicos. A Little Respect.
2: Bad Girls.
0: Pandora Box. Sí. Todo eso.
3: I Will Survive.
1: It's Raining Men.
2: It's Raining Men, hay que ponerla, claro, que les estén lloviendo hombres.
0: The Prince. No, es que hay muchas. O sea, lo bueno de esto es que podemos hacer fiestas que duren 3 días. Sí. No, el tema de música se trata por aquí.
2: Alguien estaba preguntando si las que van esta noche tienen que salir del lugar. O se pueden quedar a empatar con la del sábado. Esa no la habíamos pensado.
0: Bueno. Oye, no la habíamos pensado, pero está buena hacerles como una manilla, ¿no? Que amanezcan. Sí.

0: civil. Si están casadas, si están en noviadas.
1: A ella no les importa.
0: Les tiene sin cuidado. O sea, lo único, lo que ellas están pensando es, las que tienen pareja están dichosas de dejarlos en la casa. Las que no tienen pareja saben disfrutar con sus amigas. Las que enviudaron, pues estarán curando su duelo. Las que se acaban de separar están saliendo al circuito. Es decir, ahí va a haber absolutamente de todo. Pero lo interesante del concepto es que se rompen una cantidad de creencias absurdas de que las mujeres solo salimos solas es a levantar tipos, que si salimos con las amigas es de cacería, que si no hay hombres no la pasamos bien, que necesitamos un tipo para que nos pague la cuenta. O sea, ninguna de las anteriores. Es delicioso rumbear con hombres, sí, pero lo mejor también es rumbear con las amigas y tener un espacio para pasarla bien. Y eso fue lo que diseñamos y la toteamos.
1: Pues ya lo sabe.
0: Estoy muy feliz. O sea, es que mis detractores me inspiran. Gracias por sacarme buenas ideas. Puta, qué dicha.
1: Aquí la Copelo pregunta que si va a haber tercera parte, que sí, se quedó por fuera.
0: Va a haber tercera, cuarta, quinta, porque es que esto lo vamos a desplazar a las ciudades principales de Colombia y ya las estamos montando en Miami, en Nueva York, y vamos a septiembre para Madrid, eso. Argentina y Santiago de Chile.
1: ¡Upa! Miami y Nueva York ya salieron las boletas a la venta, ¿no?
0: Ya están a la venta en Ticket Plus en este momento.
1: Uy. ¡Wow! Eso fue rapidito.
0: Y 11 de junio.
1: No, una cosa muy brava. Esto es una empresa muy grande.
2: Sí.
1: Bueno, Alejandra.
2: Nos vemos a la salida.
0: Somos infalibles.
1: Julio Correal está armando un parche de amigos para ver a la salida, para estar a la salida.
0: Exacto. Lo que tenemos que hacer es una alianza con Uber, que vayan hombres, ahí sí que es cierto, de cacería, esperar a las 3 de la mañana que saldo les sale.
1: Alejandra, escálate y las descualquieradas esta noche, Alejita. Besos y nos vemos ahora más tarde.
0: Te adoro, me alejo, nos vemos en la noche.
1: Bueno, chao, chao. ¿Cómo les parece?
2: Bueno, perfecto, perfecto. Ya estoy cuadrando, ya me están escribiendo por ahí, oiga, ¿cómo es la vuelta? Allá le caemos seguro a las 3 de la mañana.
1: Una última cosa.
2: Señor.
1: ¿Sí? Me colabora.
2: Sí, ves que él no, estaba esperando, eso.
1: Me colabora con la, les he regalado 4 minutos de la media mañana.
2: Se le agradece, señores, nos oímos el lunes 6 de la mañana. Viva la vida con Juli, la Copelo y Julio Correal. Aquí estaremos. Chao, chao. Chau, chau y chau.
1: Y yo arranco con una canción que no necesita presentación. El solo bajo, el beat, dice que llegó el rey del pop, Billie Jean.

aquí estamos en la FM Plus, la media mañana, y nos vamos con este himno que me encanta. Charly García además compuso muchas canciones que parecían sencillas, pero tiene una carga emocional enorme. Es este lo que pasa con Hablando a tu Corazón, Charly García en la FM Plus.

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Esta es la media mañana, es la FM Plus. Yo soy Alejandro Villalobos, aquí The DJ, y les voy a poner una canción que es una versión original del grupo Alphaville, un himno de los 80s, y en esta ocasión lo hacen junto a una gran DJ francés, David Guetta, porque la juventud no siempre está en la cédula, a veces está en la canción que cantemos, y aquí está Forever Young.

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Bueno, San Alejo fue una de esas bandas colombianas que marcó el rock en el 2000, ¿no? Hay canciones que huelen a barra, a historia mal contada y alguien pidiendo otra ronda. Aquí está San Alejo, Barman.

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10: En la FM Plus, las 10 de la mañana, 46 minutos.
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La media mañana en este viernes en la FM Plus. Yo soy Alejandro Villalobos, aquí The DJ. Hay canciones que no gritan, susurran. Sí, un poco es lo que puede pasar con esta canción de Janet Jackson, que cambió el sonido del pop y el R&B en los 90s. That's the way love goes.

Estamos de media mañana en la FM Plus. Yo soy Alejandro Villalobos. Nos conectan en 93.9, pero también en su celular, en la app RCN Radio. Maná hizo algo difícil. Sí, que el despecho y el deseo sonaran a estadio lleno. Aquí están Maná.

Están oyendo la FM Plus ya a las 11 de la mañana. Yo soy Alejandro Villalobos, aquí The DJ. Nos oyen en 93.9. Nos oyen en la app de RCN Radio para que la tengan en su celular. Oiga, llegar a la cima, hacer historia y poder repetirlo otra vez no es muy fácil. Pues lo hizo Michael Jackson después de Thriller. Volvió y batió duro con

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Aquí estamos en la FM Plus. Yo soy Alejandro Villalobos, the DJ. Los de adentro de Barranquilla fueron parte de esa generación de las bandas colombianas. Y bueno, en esta canción uno puede decir que hay canciones colombianas que uno solo recuerda, uno las siente como parte de una época. Y aquí están los de adentro con Nubes Negras.

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Ustedes están oyendo la FM Plus en 93.9. También lo pueden hacer en su celular con nuestra app RCN Radio. Una canción dedicada a una mirada. Sí, ese es lo que pasa con esta canción. La voz de Kim Carnes, increíble y es inconfundible en esto que se llama Betty Davis Eyes.

Al aire, estamos en la FM Plus. Yo soy Alejandro Villalobos en esta radio para ochentenials, noventenials, y esto precisamente es de los noventeras, noventeras y noventeros. Y es que Luis Miguel en esa etapa del pop, en esa época, era increíble. Luis Miguel no solo cantaba, aparecía, sonaba y todo parecía elegante. Aquí está Suave, Luis Miguel.

Seguimos de media mañana en la FM Plus. Yo soy Alejandro Villalobos, aquí The DJ, 93.9 para oírnos. En su celular, descargue la app, en la app RCN Radio. Ahí estamos también nosotros. Esta canción fue un éxito de los 90 con sabor jamaiquino y pop reggae. Esta es de esas canciones que apenas suena uno siente playa, calor y radio de los 90. Shy Guy.

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2: En la FM Plus, 11:44 a.m.
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Tiempo de cantar aquí en la FM Plus. Yo soy Alejandro Villalobos y los invito para que ya micrófono invisible y se canten esta canción de Aterciopelados. Esta es una Colombia sonando distinta, rockerita, rara, poderosa. Y aquí está Maligno, Aterciopelados.

Ustedes están oyendo la FM Plus, estamos de media mañana, yo soy Alejandro Villalobos en este viernes y lo que les traigo es un himno ochentero total, una canción provocadora desde su lanzamiento. En los ochentas también había escándalo, solo que venía con sintetizadores y mucho estilo. Aquí está Frankie Goes to Hollywood, esto es...

Mediodía ya en la FM Plus. Yo soy Alejandro Villalobos. Aquí estamos en esta, ya me repito, mediodía de viernes. El clima, ¿cómo está? Estoy volteando a mirar por la ventana. No logro. Y este voz está bipolar. Bueno, ¿qué tal si nos vamos? Bueno, Michael no hacía videoclips, hacía escenas que uno todavía recuerda como si fueran películas. Aquí está Smooth Criminal, Michael Jackson.

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Aquí la FM Plus, yo soy Alejandro Villalobos. Tiempo de cantar, señoras y señores, ochentennials especialmente. Y esta canción de este grupo argentino, aunque hay canciones que no son de un país, son de una generación. La Muralla Verde, Enanitos Verdes.

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Estamos en la FM Plus. Yo soy Alejandro Villalobos, the DJ. Vengo desde los años 80 al presente y esta canción la amo. Esta canción puede ser el himno de mi vida de trabajo. Aquí está, nada menos que Erasure, A Little Respect.

0: Ustedes están oyendo la FM Plus, aquí andamos ya de mediodía. Yo soy Alejandro Villalobos, de DJ. Esta artista demuestra que la tradición también puede sonar a futuro, puede ser futurista. Estoy hablando de Rosalía con esta canción, que fue una canción que presentó como una artista distinta de flamenco, urbano, pop, estética visual, muy fuerte. Rosalía, Malamente.
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Aquí andamos en la FM Plus. Yo soy Alejandro Villalobos, the DJ. Y entonces nos vamos con una canción, bueno, versionada. Hay versiones que no reemplazan la original, pero sí se ganan su propio lugar en la memoria de la gente. Es lo que pasa con esto de Big Mountain, Baby, I Love Your Way.

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8: 12:47 del mediodía en la FM Plus.
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0: Están oyendo ustedes la FM Plus, yo soy Alejandro Villalobos, en este mediodía para los ochenteros, noventeros, pero también nos gusta pasar cancioncitas más recientes del milenio, y hay canciones que entretienen y hay canciones que además dicen algo necesario. Esta es una de esas. Aquí está Bebe con Malo.
1: Aparecí

0: Charizard. Gracias.
1: Están oyendo ustedes una radio para ochentennials, noventennials, una radio de nuestra generación, se llama la FM Plus. Durán, Durán siempre sonó como si la música también tuviera pasarela. Sí, aquí están con esta gran canción, elegante, visuales increíbles, Durán, Durán y Notorious.

0: Llegamos al final de esta hora, yo de mi turno de DJ. Bien, Caro Carreño ya está entrando. Yo quiero saludar a todas las descualquieradas que esta noche nos van a acompañar en una fiesta que hace 2 meses la lanzamos con Aleja Azcárate y se agotó en 5 días. Y hoy, mañana, tenemos esa celebración. Una fiesta donde solo van a entrar mujeres. El lugar incógnito, la hora incógnita. Las descualquieradas lo saben. Bueno, chao, chao, Caro. Sigue,
1: aquí
0: pues.
1: Estamos, Alejo Villalobos, feliz viernes, ya que tengas una muy feliz media mañana. Los vamos a acompañar con música que le gusta a todos, a la generación que lo hizo posible, pero lo bueno de este artista con el que voy a empezar es que le gusta a todas las edades, así que voy a aprovechar para saludar a Alejo, a mi hijo Juan Simo, que está cumpliendo 9 años hoy y le encanta Michael Jackson. Aquí también él era un niño y miren cómo interpretaban las canciones. Esto se llama I'll Be There.

93.9 es nuestro dial y aquí viene una canción que tiene olor como a ese cigarrillo noventero, a carretera mojada o si no empapada, si es saliendo de Bogotá. Y a esos amores de la época, para no olvidar, aquí están los Rodríguez en la FM Plus.

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viernes en la radio de la generación que lo hizo posible. Recuerden ustedes, pero recuérdenlo bien, que si se bajan del carro, nos pueden oír en su celular, en la app de RCN Radio, para que no pierdan de vista o de oído a la reina del pop, Madonna. Esto se llama Cherish.

Ustedes pónganse cómodos y oigan la FM Plus. Aquí los acompaño como DJ. Soy Caro Carreño con ustedes, contra viento y marea, y con Miguel Bosé, uno de los mejores conciertos que nos ha dado este 2026. Aquí recordémoslo con esto que se llama Nena.

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con la FM Plus y con permiso yo voy a sacar una alfombra roja para que pase por ahí Sir Paul McCartney y nos cante una canción perfecta para sentir que ya la oficina nos va a rendir hoy más. Almuercen tranquilos que ya viene Hope of Deliverance y viene la tarde ya de bajada en la FM.

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2: 1:45 en la FM Plus.
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La radio de la generación que lo hizo posible. ¿Cómo así que no nos conocían? Yo soy Caro Carreño con ustedes. Claro que sí, un poco afectada la voz, un poco afectada yo, pero aquí estoy para ponerles Si No Te Tengo a Ti, este clásico de los hombres que lo vamos a corear en vivo y en directo este 24 de octubre en Movistar Arena. Ya estaremos, por supuesto, con la FM Plus.

lunes aquí en la FM Plus. Yo soy Caro Carreño con ustedes como DJ. Y si el ambiente en la oficina está pesado hoy viernes, pues Michael Jackson les trae un consejo clarísimo. Aléjense del drama y canten Beat It. Aquí está en la FM Plus. Acuérdense de esa guitarra de Van Halen y disfruten este clásico ochentero.

Señores, que este intro les diga y les enseñe que ustedes están en la FM Plus 93.9 con una canción que vamos a vivir o vibrar, gritar, cantar y sentir que se nos paran los pelos de punta cuando la vivamos en su gira Ecos. El otro fin de semana ya estaremos con la FM Plus. Aquí está Soda Estéreo, ¿por qué no?

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olvidado, pero es viernes. Aquí estamos en la FM Plus y hay una canción que yo les digo que esto es imposible oírlo sentado. Hasta en la oficina, hasta en el taxi, en el bus, donde vayan. Esto toca cantarlo, pero además parados. That's the way I like it. Hay que bailar esto para prepararnos para el fin de semana con Minitec FM Plus, que viene mañana sábado con Alejo Villalobos en la FM Plus.

viernes para recordar. Eso solo les pasa cuando oyen la FM Plus. Yo soy Caro Carreño, recordando mi Panasonic, mi mini componente Panasonic de doble cassette, un lujo en los 90, para oír a todo volumen esta canción de Luismi. Llega la FM Plus, esto que se llama ¿Será que no me ama?

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2: 2:47 en la FM Plus.
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Los clásicos de la FM Plus, exclusivos de la FM Plus, se cantan. Aquí está Vasos Vacíos, esta versión de Fabulosos Cadillacs con Celia Cruz, aún mejor.

Llegaron a la FM Plus y les voy a poner la canción que abrió el álbum Thriller en 1982. Y aparte a Michael Jackson le gustaba tanto una canción africana que le puso una de las frases de la canción al coro que se nos queda pegados a todos en este momento. Mamá sé, mamá está, mamá costa. Yo sé que lo recuerdan.

Esta es la radio de la generación que lo hizo posible. Soy Caro Carreño con ustedes y con ellos. ¿Cómo no invitar a Andrea y a Héctor a que canten aquí ya mismo para prepararnos al 30 de octubre, que celebraremos sus 30 años de la Pipa de la Paz, pero que además viviremos su primer Movistar Arena con ellos? Cantemos y vámonos antojando con Gozo Poderoso.

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Saludo clásico o saludo vintage a todos nuestros oyentes de la FM Plus. Soy Caro Carreño con ustedes. Muy viernes, claro que sí, pero es que el viernes de los clásicos es un poquito de cansancio, un poquito de ganas de salir de trabajar y buenas canciones aquí de Daryl Hall y John Oates con Too Many Tears.

los clásicos de la FM Plus 93.9. Definitivamente a esta hora hay que cantarlos. Hay que tomarse un cafecito, hacer una pausa activa y cantar increíble de cabas aquí en la FM Plus.

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4: En la FM Plus, 2 de la tarde y 46 minutos.
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viernes en la FM Plus y a mí se me estaba como olvidando. Aquí está David Guetta. ¿Cómo no poner al rey del EDM que logró que todos dejáramos o cogiéramos esos artistas de pop mundial, pero los sacó de donde estaban en las fiestas electrónicas y dijo, pongámoslos en las fiestas en el mundo, pongámoslos a sonar en la radio, que sea toda una revolución. Así que recordémoslo, cómo no, al gran David Guetta en los 2000 haciendo Love Is Gone.

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Sí, señor, es la radio La Generación que lo hizo posible. Y por supuesto, ¿cómo no iba a ser la radio de Michael Jackson, el rey del pop, el que cuando estaba niño escribe esta canción pensando como en ese sonido que le gustaba cuando era niño, cuando ya amaba la música, ya la vibraba, la sentía y ya cantaba también soul, funk y todo lo que oímos aquí en esto que se llama The Way You Make Me Feel? Es un grande porque sigue eterno aquí en la FM Plus.

Alguien dijo hora de cantar bueno en la FM Plus y después de nuestra boyband favorita de los 90s y 2000 llega La Ley, momento de cantar estos clásicos, se llama Mentira.

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desde oficina y esta canción les describe a ustedes, ejecutivos, perfectamente cuando el chisme ya recorrió todos los escritorios de esta oficina. Soy Caro Carrillo, me encanta acompañarlos con esto que se llama Rumors.

en la FM Plus, y como la nostalgia de nuestra época nos encanta, recordemos esos MTV Unplugged que tanto nos gustaba ver en televisión y que hoy los recordamos oyéndolos en la radio, en la FM Plus 93.9. Este es el de Manuel, para que canten este clásico, La Chica de Humo.

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6: 4:45 en la FM Plus.
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FM Plus, Nostalgia Millennial, recordando el año 2004 que estoy yo con ustedes, soy Caro Carreño, y el mundo en esa época estaba lleno de bandas todas melancólicas como Coldplay, como Snow Patrol, Travis, mejor dicho. En esa época yo recuerdo que Marcy dice como para pensar, para dedicar o simplemente para oírlos en el carro. Pues aquí está, de esas bandas que quemábamos en CD, King, en la FM Plus. Esto se llama Somewhere Only We Know.

Que suene a todo volumen porque tenemos ganas de cantar. Es viernes, el cansancio de nuestra edad se siente y lo siente muy bien. Pero vamos a ponerle esto de la mosca para no verte más en la FM Plus 93.9. Ese es el día.

0: van pasando por la FM Plus. Bueno, llegaron al lugar donde toda la tarde gozamos de buenos clásicos, pero viene el programa para regresar a casa. 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
4: ¿Qué tal? ¿Cómo les va? Bienvenidos a los originales. Uy, Dios mío, esto mejor dicho, van a reventar unos totes aquí. ¿Qué pasó? ¡Sopa! No arrancando y ya lo agarra.
5: Sí, se pegó y era el cargador.
4: Oiga, ¿sabe qué? Uy, tengo un lío con ese tipo de cargadores que ¿sí? Carl tiene un cargador que es como un...
5: Una arepita.
4: Como un redondito arepazo metálico.
6: Ah, el MagSafe.
4: ¿Se llama así?
6: MagSafe.
4: ¿Se llama así? ¿MagSafe?
6: Sí.
4: Bueno, yo siempre digo como el redondito.
6: La arepita.
4: Exacto, sí. esa arepita. Y me pasa lo que le acaba de pasar a usted. Pero, o sea, Carlos estaba como enchufándolo, pues obviamente para tener uno, el teléfono cargado y se cayó. A mí me pasa eso.
5: Se pegó contra algo.
4: En la noche me pasa eso en mi casa.
6: ¿Y qué haces?
5: Caes, suena.
4: Despierto.
6: Ah, ¿y también tienes MagSafe?
4: Yo tengo ese en la casa, pero lo tengo en la mesa de noche.
6: Ah, entonces okay. Yo
5: llego. Se vive cayendo al piso. Es una porquería.
4: Es una tortura para
5: porque
4: el sueño.
5: Porque por un lado es como resbaloso. Por el lado que se supone que debería pegarse a una superficie.
4: Claro.
5: ¿No? Es claro. Una baba.
4: Exacto, es súper... Se cae súper fácil. Es porque yo tuve otro que era... Yo no sé, tuve que saber, Jenny, cuál es el nombre.
6: ¿Cuál?
4: Que son... Uno, porque el de Carl, digamos que la circunferencia del cargador es una circunferencia muy chiquita. No, sí. no es tan grande. Uh-huh. Yo tuve uno... Que
6: para iPhone también.
4: Para iPhone, pero uh-huh. Que era una arepa, haz de cuenta, como una arepa boyacense, una arepa de choclo. Era una vaina gigante, negra.
5: Y gruesa.
4: Claro, negra. Y uno, o sea, era como un pizapapeles realmente. Y uno ponía ahí el... A mí me duró ese cargador como 10 años.
6: Bueno, eso sí, o sea, digamos, a eso sí se les dice, pues, cargadores inalámbricos, que es el nombre, digamos, normal. Sino que ustedes saben que Apple tiene la costumbre que a todo le pone como un nombre específico a cada producto.
4: Sí.
6: Entonces, en este caso, pues, yo sé que ese se llama MagSafe.
5: Se pega como con un imán.
6: Se llama MagSafe.
4: Sí. Ese,
6: y es como el cargador que más, digamos, como que más están promocionando, vendiendo ahorita con los nuevos
4: y muy mamón,
6: iPhone.
4: Parece.
5: Tiene solo una ventaja y es que es largo el cable. Porque es que sí. Hay otros que le toca a usted pegarse a la pared y dormir sí. Enchufado.
4: Exactamente, sí.
5: Poner la almohada, bajarla al piso.
4: Para es un teléfono fijo, realmente. O sea, sí. Es un teléfono fijo.
5: El teléfono fijo tenía más largo el cable porque, por ejemplo...
4: Uno podía atornillar.
5: Con el churrusco ese que tenía.
4: Exacto.
6: Claro.
4: ¿Tú sí alcanzaste a usar teléfono fijo?
5: Oh, qué va. No sabes de qué
6: no,
5: está
6: pero,
5: hablando.
6: No, porque yo...
5: Cuando a ti te dicen, tiene un teléfono contigo, fijo, si le preguntan en el consultorio, tiene un teléfono fijo.
6: No, pero,
5: dije, claro, fijo, si es el mío,
4: es el mío de siempre.
5: Sí. Fijo es ese. Yo
4: fijo, contesto fijo. Les juro que es el mío, sí.
6: No, porque la verdad, o sea, yo
4: robé,
6: tengo tema, o sea, recuerdo de los teléfonos, pues...
5: Pegados a la...
6: De los teléfonos de fijos. Esa, pero yo estaba muy chiquita y me acuerdo que cuando yo llegaba donde mi abuela, yo tenía a mis primas que ya tenían 15, 16.
4: Claro.
6: Y se aplastaban ahí como 3 horas a hablar con el novio hasta que mi abuela era como, bueno, ya, mija, o sea... ¿Qué?
5: Pero el fijo era inalámbrico, de todas maneras, me imagino.
6: Sí. Sí, claro. Entonces, imagínate, pues, yo las veía a ellas, pero ellas ya estaban...
4: Claro, ya estaban, ¿qué? Pues, como...
6: 13, 14, 15 claro, años me llevaban.
5: Mi mamá duró
6: chiquita.
5: Como unos 20 años diciéndole inalámbrico al celular.
4: Que eso me encanta, sí, eso es buenísimo.
5: Yo nunca, pues...
4: Eso es
6: el teléfono
4: inalámbrico.
6: Realmente...
4: Y tiene toda la razón, además, está perfecto. No, yo me acuerdo que, por ejemplo, había... bueno, es que Jenny, tú no has visto nada de este mundo. Cuando uno se conectaba a internet no era por cable.
6: Sí.
4: Sino tú llamabas por el teléfono fijo y eso se conectaba, tú conectabas el teléfono al computador. Y eso sonaba...
6: ¿Y a ti te tocaba eso de salir a la calle acomodar la antena para ver televisión?
5: ¿También? Y uno bajaba las imágenes y en la mitad de la imagen se paraba.
4: Sí, o alguien levantaba el teléfono. Y uno, no, ¿quién levantó el teléfono? Y se tiraba la conexión.
6: No, ¿en serio lo del teléfono?
4: Era. Te juro, si alguien levantaba el teléfono porque iba a llamar, se te dañaba la conexión.
5: No, pero yo sí, a mí sí me tocó la época en que uno levantaba el teléfono para oír la conversación de los hermanos.
4: Claro, que sí, exacto.
5: ¡Cuelguen! Oh.
4: Que es esto rápido que necesito el teléfono y está colgado. Sí, claro, eso sí también me tocó a mí, obvio.
7: Muy bueno. Este
8: le tocó nada.
4: ¿Qué? Dele, hombre, ¿qué ha habido?
8: Este le tocó nada. 15 años menos de historia.
4: ¿Qué? No, cálmese, hombre.
8: ¿Y eso qué es?
4: Las ¿qué? Las
5: es un pepas, tornamesa, ¿dices? Un tornamesa de pilas.
4: Yo pensé que era como para guardar un ponqué, pensé que era como una cosa así como... Sí.
5: Es como un tornamesa de Doña Dicha.
4: Sí, como de Terelí, de Terelí.
8: Hoy, ¿no? Calmadito.
4: ¿Por qué? ¿Qué pasó?
8: ¿Qué más? Nuevas encuestas, ¿no?
4: Pero creo que hasta hoy creo que es que salen encuestas.
8: Y ya no se pueden entrevistar candidatos.
4: Exacto. La semana que viene ya creo que son 15 Chao. Días de silencio estampa.
6: Qué bueno.
4: Como dicen los italianos.
5: ¿Qué? Bueno, porque finalmente salió porque el CNE tumbó la medida de Atlas Intel, ¿no?
4: Ah, claro.
5: Sí. Sí, en la sala plena levantó la medida cautelar, porque eso, ¿se acuerda que estábamos ayer hablando que se agarraron dentro? Entonces.
8: ¿Cómo estoy, Dani? ¿O no estamos al aire?
6: Todavía no estamos al aire.
8: Al aire,
6: ya,
8: por favor.
6: Te ves muy guapo.
8: Pues al menos bien vestido.
6: Y altísimo.
4: Jenny está muy guapa.

0: muchísimo, ¿no? Ya, pero ya, sí, ya, ya fueron 6 vagones. Que se acuerda que el otro día tenemos el debate de los
1: no
0: vagones.
1: No vamos a hacer más debate.
2: ¿Cuánto mide cada vagón? ¿O es el tren?
1: ¿Roja directa tren. Ambos?
0: No. Eso era una página de internet donde pirateaban partidos de fútbol roja directa. Pero, bueno, eso es una de las noticias. Se hizo ya una de las primeras pruebas piloto del Metro de Bogotá.
1: ¿Pasó por acá?
0: No, todavía no, está muy lejos. Todavía no. Eso, acuérdese que el punto inicial del metro...
1: ¿Por qué no te callas un rato? El otro día estuve por allá, en Bosa
0: ya están montados todos los carriles del metro. Lo de Bosa va adelantadísimo. Ya. Me dejó aterrado.
1: Listo.
0: Troller, ¿qué tiene? Me dejó aterrado.
1: ¿Qué tiene usted, Troller? Pero déjelo hablar, ¿no? Es que no se calla porque quiere ser protagónico siempre.
2: Y no, pues tengo lo que le estaba comentando ayer, que hablábamos del hijo de Donald Trump que se casó, pero se casó ayer en Palm Beach. Donald Trump Jr. Sí. Se casó ayer en Palm Beach, y la fiesta, y digamos todo lo del evento, sí, ya van a ser en las Bahamas todo este fin de semana, porque allá es festivo. Es el Memorial Day, o el Día de los Caídos, que llaman.
3: Sí. Mm.
2: Entonces, pues ahí va a estar pues toda la socialité, todo el mundo, pero Donald Trump no va a ir. Dijo que no podía, porque él quiere demasiado a los Estados Unidos, y en este momento Estados Unidos lo necesita. Eso dice él.
0: Bueno, pues sus razones tendrá.
2: Entonces le manda un gran saludo a su hijo, a su nuera, y pues que les vaya bien en la fiesta. Una fiesta, como les decía ayer, opacada un poco por la noticia de Vanessa Trump, la mamá de los hijos de Don Jr.,
0: sí,
2: que dijo que tenía cáncer de mama ayer, y pues esto, digamos, pues...
0: Sí, como que terminó opacando un poquito.
2: Sí, creo que botó ese bombazo de una vez, como...
0: Sí, como pues, no me armen aquí mucha fiestica, pues.
2: Sí, bueno, no, pues pasen rico, pero ahí les voto esto.
0: Pero
2: ¿no?
0: Exacto, como no la pasen tan rico tampoco, porque sí, yo ando en un problema.
2: O sea, hubiera podido decir el martes, pero preferí decirlo de una vez, un día antes del matrimonio.
0: Hizo bien, me ¿no? parece.
1: Muy
0: me parece
1: bueno. Cantaré.
2: Yo también lo habría hecho, obviamente.
0: Me parece bueno.
1: Dani, ¿tú qué tienes?
3: En este momento, bueno, desde bien temprano en la tarde. Se encuentra cerrada la calle 72 con carrera 11 por unos enfrentamientos entre estudiantes de la Universidad Pedagógica Nacional y el SMAT. Pues, digamos, hay varios corredores viales que están cerrados a causa de esto, y la situación pues igual mantiene como el cierre vial, mientras las autoridades pues siguen haciendo presencia y monitorean el comportamiento de la movilidad en la zona. Sin embargo, lo que sí indican es que pues el enfrentamiento está un poquito fuerte, entonces les recomiendo.
1: ¿Cómo es fuerte? ¿Es a bala?
2: Sí.
3: Gases, lacrimógenos, pimienta, papabombas, entonces
2: dicen que hay material de metralla. ¿Qué quiere decir eso?
0: No puede ser.
3: Entonces, o sea, lo que recomiendan es tratar de no pasar, al menos...
0: Alejarse de la zona, sí.
2: Sí, el rector dijo que eso eran personas que no tienen nada que ver con la universidad, como siempre. ¿Eh?
1: ¿No? Bueno, Nico, hoy es guillotina, hoy es sí. Instagram mío y podcast mío, que Orlando seguro votó.
4: Oye, eso está escrito a mano.
0: A ver, ¿cómo así?
4: El podcast...
0: ¿Pero cómo así? Pero ahí no se está oyendo. Ya, ahora sí, hable.
4: ¡Orly!
0: Ahí no se oye. Pero ahora sí, hable. No, así no
1: yo
0: se
1: Yo
0: oye.
1: Tenía un ahí podcast sí. que se quedó escrito a mano, pero Orlando se puso a llorar cuando lo vio y lo votó.
0: Sí.
1: ¿Va?
0: ¿Verdad? Bueno.
1: Y hoy tenemos guillotina. ¿Y tenemos premio de la semana o no hay?
2: Claro. Lo que no hay es ganador, hay. Pero...
1: Sí, pero ya sí. cada vez está más resumidito. Sí.
0: Mire... Invitación para dos personas el viernes 29 de mayo a la fiesta Los Años Maravillosos del Merengue. 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
2: Roja
0: a
2: directa para Nicolás.
0: ¿Y por qué para mí?
2: Demasiado largo eso.
0: En los originales.
1: No, porque Roja. Yo no lo estaba leyendo.
0: Y a Jenny, Roja directa. Y a Jenny, ¿no?
2: Correccional.
0: ¿Tú me vas a decir una cosa en mi defensa? ¡Guau!
2: Roja directa.
0: Entonces es el premio, invitación para dos personas el viernes 29 de mayo a la fiesta de los años maravillosos del merengue.
2: Minuto y media.
0: Mesa para dos personas, cóctel de bienvenida, picada, botella de whisky, covers en Cassette Bogotá Bar. Pues es que ya con Roja, pues
2: ya. Y no se lee más.
0: Ya me inmolo, pues. ¡Guau!
2: Daré paso.
0: Espérame. Hay noticia.
2: Parecen bobos.
0: Hay noticia. Mire, queda el arepaso de la siguiente manera.
2: Además, Cassette Bogotá.
0: Jenny tiene menos 28. A mañana en la cola, me parece. Orlando, menos 26. Carl, menos 10. Y yo, menos 6.
2: ¡Guau!
3: Liderando, ¿no?
2: ¿Menos 6?
0: Menos 6 yo. Estos han sido rojas.
2: No sé, lo que se hace es válido. Y menos mal que no llegué antes, que usted decía que usted abría y que contestaba el teléfono.
0: ¡Guau!
2: 2 años, Orlando.
0: ¡Guau!
2: Roja otra vez.
0: ¿A mí otra vez?
2: No, pilas porque ya se vuelve mamón.
0: ¿Pero otra vez roja?
2: No, pero ya está a punto, ¿no es cierto, Camilo? Wow, wow, wow.
0: Pero si fue Jenny la que me llevó al mundo del wow.
2: No, es que de verdad.
0: Pero es Jenny. Ahí están los audios. No. Si lo vamos a ver el lunes, no, porque no hay podcast. Pero digamos que si ahorita sí.
2: Bueno, Vicky Dávila está muy preocupada por la noticia de que Iván Cepeda podría ser presidente de Colombia, Trona.
3: Sí, claro, podría ser. De hecho, lo único que se sabe, yo creo, después de todas estas encuestas, es que Iván Cepeda pasa a segunda vuelta.
0: Sí, realmente sí.
3: Adicionalmente, puede ser que gane en primera y no se sabe quién lo acompañará, pero lo único que se sabe es que pasa a segunda.
0: Exacto.
3: Si es que no gana en primera, pasa a segunda. De resto, ustedes ver entre Paloma y Abelardo, digamos, porque el resto tampoco tiene chance.
0: Exacto, esa es la resolución de...
3: Pues no hay mucho más...
0: Digamos. Paloma Valencia dijo que se quería tomar un café con Fajardo. ¿No?
3: Ah, sí.
0: Y Fajardo le dijo, listo, ¿dónde? Y entonces le dijo, no, donde quiera, que caliente, y le dijo, no, tibio.
2: ¿Y el tigre?
0: No sé en qué anda, hombre. No.
3: Oiga, pero una vaina buena.
2: ¿Y el tigre?
3: No sé si usted... No, el tigre, yo creo que está esperando... A ver qué va a pasar. Pero
2: ¿cuánto falta para las elecciones? Hasta el 31 es una semana, ¿no?
1: Sí.
3: De este domingo en 8.
2: Yo voto el martes. ¿Ah?
3: Uy, a mí también me parece que uno debería uno poder votar antes. Es que uno un domingo entero esperar.
1: Una semana de votaciones sería maravilloso. Que uno pueda ir a la
3: descongestiona
1: hora que
3: uno.
0: Qué pereza, sí.
3: ¿Se acuerda que habíamos comentado un video que hizo Abelardo de la Espriella como con inteligencia artificial?
2: No, yo vi que va con un tigre.
3: Sí, él siempre sale como con un tigre. Él siempre, todo es inteligencia artificial, ¿no?
2: ¿Es tigre?
3: Lo que él maneja. Sí, lo que él maneja es la inteligencia artificial. ¿No?
2: ¿Él lo maneja o se lo maneja?
3: No, él es él es parte, digamos, del producto que están manejando.
0: Sí,
3: los que estén manejando la cuenta. Pero había una donde salía Paloma al lado de Oviedo y Oviedo se transformaba en una gallina que empezaba a aletear y botaba plumas y todo. Una cosa un poquito fuerte.
2: Lo contó ayer. Sí. Ojo, que me toca levantar.
3: No, pero no, es que ya salió. No, es que a lo que voy es que ya salió Oviedo comentando sobre el video y dijo que le parecía muy bueno porque las gallinas, hay 55 millones de gallinas según él en Colombia que ponen no sé cuántos millones de huevos al día y que es una de las cosas digamos más productivas que existe en Colombia, mientras que el tigre siempre está como en una jaula ¿no? Con unas barras en un zoológico, ¿no? Como encerrado, como encarcelado, ¿no?
2: En cambio, porque es muy bravo.
0: En sí, vía de extinción.
3: Sí, en vía de extinción. ¿No? Y la gallina, en cambio, es una cosa productiva que pone muchos huevos. Y que él va a poner sus dos huevos 365 días al año bien, si queda vicepresidente. Bien. O sea, la sacó bien. Sí. La manejó bien.
2: Abelardo.
3: Sí, es como así el cántico, ¿no? Sí, ya sí, es como sí, de esa onda.
0: Sí, es medio operático, ¿no?
3: Oye, le tumbaron el canal de YouTube a... ¿cómo se llama? Ay, se me olvidó. ¿Cómo se llama la periodista? La amiga suya. ¿Quién? Esposa de Acevedo.
2: Yo no tengo...
3: María Jimena Duzán.
2: Ay, amiga sí, mía.
3: Le tumbaron el canal de YouTube canal y de una vez dijo que había sido Abelardo de la Espriella. Yo no sí, sé con qué prueba.
0: Ella, ella hizo una columna como explicando ciertos pormenores de la Espriella y
3: curiosamente... Se cayó.
0: Cayó el canal de YouTube de María Jimena Duzán, hagan el favor.
2: ¿El tigre?
0: Ay, o sea, una libertad de prensa, mejor dicho, una
2: vez. ¿Va a votar por el tigre o no?
0: Primero, me...
2: ¿Qué?
3: ¿Me
2: qué? ¿Usted no va por el tigre?
0: Pero ni de fundas.
2: Pero es que usted tiene cara de bravo.
0: No, pero... No, por el, yo no votaría nunca por hablar del espejo. Nunca. Nunca en mi vida. Es como si usted me pregunta en una elección anterior si hubiera votado por Rodolfo Hernández. Nunca hubiera votado por Rodolfo Hernández. Nunca.
2: ¿Pero pues, por qué se pone bravo? Yo estoy preguntando.
0: ¿Usted votaría por el tigre?
2: El voto es secreto.
0: Pero le pregunto, ¿usted votaría?
2: El voto es
0: ¿pero usted
2: secreto.
0: ¿Votaría por el tigre? Eso es una respuesta.
3: El voto es secreto.
0: Sí. Lo que usted está diciendo es que sí, votaría por el tigre. Bueno. Cada quien mira a ver por quién vota. Yo no votaría por él nunca.
3: Yo, la verdad,
2: ¿tú vas a
3: voy
2: votar
3: a
2: por
3: votar.
2: El tigre?
1: No, yo voy a votar por las plumas.
3: Yo también. O sea, que yo voy a votar por. Yo voy a votar es por Oviedo.
0: Ok.
3: Me parece.
2: Pero
3: pues,
2: me dijo al almuerzo que iba a ser Sergio Fajardo.
3: No, ¿sí? Sergio Fajardo. Sergio Fajardo. No, mentira, voy a esperar a ver que se tome el café con
1: yo
3: Paloma.
1: Yo le doy mi voto a Nico, sea cual sea el puesto, la curul que vaya a tener.
3: Mire, yo la verdad creo que Fajardo es un habría sido un excelente presidente, pero no.
2: ¿Quién?
3: Los Fajardo, pero los números no le dan. Hay que ser realista, eso ya no, ese sueño ya no va a ser.
2: Pasó con los dulces.
3: Pero me parece que Oviedo es como una especie de nueva política que podría cambiar este país, estilo lo que fue Mocus en su momento, un poquito.
2: No,
3: como...
2: no más Mocus.
3: Sí, sí. No, por eso, ahora es Oviedo.
2: Y Enrique Peñalosa.
3: No, eso no, Enrique Peñalosa, no tiene nada que ver.
2: Fue en su momento un monstruo, Nico.
0: ¿Quién?
2: Ya Kevin Warsh firmó como presidente de la Reserva Federal.
3: Esa era la ficha de Donald Trump.
2: Donald quiere que los intereses queden al 0%. Como Petro quería que en el Banco de la República los intereses quedaran al 0%.
3: Claro. Pero
2: no le hicieron
3: tienen
2: caso.
3: Que tiene, pero eso es un proyecto. O sea, es un proyecto de que el
2: Iván
3: Banco
2: si
3: de la República,
2: sí, claro. Pero si queda Abelardo de la Espriella, no.
3: No.
2: ¿O sí?
3: No sé, pero digamos tener el control del Banco de la República es el proyecto del Pacto Histórico.
2: El expresidente Uribe de todo esto, ¿qué opina?
0: No lo he oído mucho, la verdad.
3: Estaba bravo porque le dañaron la fachada de...
0: Ah, eso sí.
3: Pues
0: sí,
3: se supone que es un puente, pero quedaba, no sé, cerquita a la casa y según sí. Él es como el área de... No sé qué será eso. Pero como Petro dijo que las fachadas son públicas,
0: son
3: que la propiedad pública. Entonces la fachada de su casa se puede grafitear y todo eso es propiedad pública.
2: ¿Usted está siendo sarcástico?
3: No, estoy diciendo lo que dijo Petro.
2: Nico.
0: Perdón.
2: ¿Lo castigamos?
1: No.
3: Eso lo dijo Petro, ¿qué hago yo?
0: Era Petro.
3: Ni siquiera sarcástico, sí, es literal.
0: Petro, sí, exacto.
2: ¿Y Petro qué en estos momentos, qué dice Petro? Ya Petro, para hablar mal
3: Petro
2: de
3: está
2: Petro.
3: Diciendo de todo. Petro está diciendo, por ejemplo...
2: Oiga.
3: Petro está diciendo que él vive enamorado todo el tiempo. Ahora está hablando de cualquier cosa.
1: ¿Y lo entrevistó Eva?
3: Sí. Ya dijo que no.
2: ¿Cuándo?
1: Hoy publicaron el episodio, el capítulo, en YouTube.
2: Pero le están dando entrevistas a todo el mundo, menos a nosotros.
1: Desnúdate con Eva, se llama.
3: Le preguntaron a Petro que si él consumía pornografía. Uh-huh. La pregunta más importante, porque ¿qué más quiero no saber? Y Petro respondió sin titubear: me aburre. La pornografía es para quienes no practican.
0: Exacto.
3: O sea, cuando usted es actor porno, pues usted no va a consumir pornografía. A mí me pasa un poco con la radio, porque uno ve, oye todo el tiempo, claro. Pues salir a oír radio,
0: claro.
3: Pues es más difícil cuando usted hace radio.
0: A mí sí no, yo no me aburro.
3: ¿Con la pornografía?
0: Daniela, en general.
1: ¿Qué más dijo?
2: Desnúdate con Eva.
1: Por el carajo. No han publicado el episodio. No han publicado el episodio, pero lo que subieron fue como ella sube, digamos, como unos pequeños clips de lo que va a ser la entrevista con el personaje.
2: ¿Cuánto duran esas entrevistas?
1: No, como máximo
0: por ahí 40 minutos, yo creo.
1: Sí, por ahí. Hay unos creería que yo. Depende.
0: ¿Qué le preguntamos?
2: ¿A Eva?
0: Sí.
2: Pues, no hay que preguntarle.
0: Pero como usted está preocupado pensando. Pues,
1: te voy a dar un balance.
0: No, pues no quiero.
3: ¿Balance cuánto duran más o menos los episodios?
1: ¿Cuánto dura más o menos? Sí.
0: Eso es 96,
1: media hora.
0: Sí, el formato de ella es como de media hora.
2: Ella anda siempre con las patas encima del sofá, ¿no?
0: ¿Quién?
2: Eva.
0: No sé.
1: Sí, no, se sienta así.
3: De ladito.
0: Ah, ok. Es que así cuando la gente en radio se sienta así.
1: Pero nos están viendo.
2: No, pero la Chiva la tuvo otra estación, hora y media.
0: Sí. Pero yo no, ¿qué estación? No, yo no vi.
2: La competencia.
0: ¿Ah, sí? No, yo no vi. Yo no oigo la competencia.
2: Nabucodonosor IV.
0: ¿Perdón?
1: En 7 minutos sale un cohete, ¿no?
3: De la radio.
1: En 7 minutos sale un cohete de SpaceX.
2: ¿A dónde?
3: A poner un...
1: SpaceX prevé lanzar a las 6:30 hora de Miami el vuelo número 12 de prueba de su megacohete Starship.
2: Explica qué es, mi amor.
1: El primero de una nueva generación de prototipos ampliados llamados Starship UV-3, que había ya cancelado como el primer intento de lanzamiento ayer por la tarde después de que surgieran como varios problemas de última hora, y este será el primer vuelo del programa Starship desde octubre del año pasado. ¿Cuál es la idea? Creo que ya le hemos hablado acá, que es el que pues Elon quiere como darle la oportunidad a la gente de que compre un vuelo,
3: pasaje
1: para poder
0: en económica.
1: Sí, algo así para salir pues fuera de la Tierra.
3: Fuera de la
1: Tierra. Entonces este es uno de los...
2: Está molestando a la nena.
0: Estoy como digo, fuera de la Tierra. Hizo así, y los ojos y sus ojitos así, fuera de la Tierra.
3: Yo no me subiría a una vaina de esas todavía.
1: Sí, o sea, el vuelo de hoy dice que pondrá, digamos, en escena... Obviamente como ese tema de cuáles tienen que ser las mejoras, los ajustes, los rediseños.
2: Estoy cantor. Mira.
1: Dime.
2: Ya lo del cohete está bien.
1: Sí.
2: Comencemos con música. Este tema del 2005 de Emancipation of Mimi definió la carrera musical de Mariah Carey.
0: ¿A usted le gusta Mariah Carey?
2: A mí no me disgusta nada.
0: La música, pero digo, ¿la música le gusta?
2: Ella no me gusta, pero...
0: Pero la música, no hablo de su físico, sino de su obra.
2: Tampoco, pero es que eso es decisión de Emilio Sánchez.
0: A mí no me gusta.
2: We Belong Together, yo sé que
0: usted... Nunca votaría por Mariah Carey, por ejemplo.
2: No, usted vote por The Wizard y tú sabes.
0: Eso sí.

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1: ¿Qué hubo? ¿Y entonces?
2: ¿Cómo van?
1: ¿Qué ha pasado?
3: Nada, hermano.
4: ¿Qué hacemos? ¿Libres, no?
1: Sí.
4: A ver, Dani, libre.
1: Libre como el viento, libre como Jenny. El viento. Estás libre como el viento, Jenny. Libre como el viento. ¿Qué canción? Hay una canción que es así, ¿no?
4: Libre es de...
1: Libre como el viento.
4: Nino Bravo.
1: Claro, pero por supuesto.
4: Escrita por Manuel Alejandro.
1: Sí, pero no hay una que es libre como el viento.
4: No, se llama Libre.
1: Pero en la letra.
4: Es que dice esa como el viento.
1: Una de Luis Miguel, creo.
4: No. Esa Nino como... Bravo y le escribió Manuel
1: Alejandro.
4: Manuel Alejandro. Fue la única que le escribió a Nino Bravo. Libre. Libre.
3: Hay una de Darío Gómez que
4: como
3: dice libre
4: el
3: como
4: viento,
3: el viento.
4: Que, tú.
1: Peligrosa como el mar, ¿no? Hay una que es así.
4: Bueno, mi amor, ¿tienes nota? Es que no
5: sí,
4: vamos a
5: unos casos que se reportaron del Ebola. ¿Cómo es?
4: No lo dices bien.
3: Ebola.
4: Se dice Ebola.
5: Ebola.
4: Se dice
5: o Ebola.
4: Hantavirus. Se dice coronavirus.
5: Ok. Se reportaron cerca de 750 casos sospechosos esta semana y pues obviamente en este momento la república más...
4: ¿Tiene frío?
1: ¿Qué es un iglú esto?
5: La república más afectada, eso? Sí, no sé, la república más afectada es la del Congo y Tedros, el director general de la Organización Mundial de la Salud, dijo que pues el ébola sí es un brote mortífero y supone, digamos, un alto riesgo a nivel local y regional, pero los riesgos globales siguen siendo bajos y, pues, digamos, todavía no lo pueden declarar una emergencia de salud pública de importancia internacional, sino que siento que la gente quedó como un poquito asustada después de lo del hantavirus.
4: No, pero el ébola es ébola, es África desde hace muchos años. Y muere mucha gente.
1: Ha habido muchos brotes de...
4: Sí. Y se ha muerto mucha gente.
1: Mucha gente, porque además no han encontrado una especie de cura o alguna cosa, ¿no? Entonces, ha sido difícil.
4: ¿Y bodo?
1: Sí, tal cual.
4: Pongamos un ladrillazo que es lo mío y ustedes siguen libres.
1: Ah, okay. Bueno.
3: Tenemos ladrillazos también.
1: No, siempre, yo no.
4: Usted siempre tiene todo.
1: Yo no tengo ladrillazos. Ni uno.
6: El ladrillazo.
7: Ok, kid. Give it to me.
6: Porque vaca sin hueso se cae. Sí.
4: Pues yo, yo creo que Troller va a decir que es lo más increíble que le ha pasado a la humanidad. Pero ¿qué concepto tiene usted, Nicolás,
1: sí,
4: de
1: señor
4: Gustavo Dudamel, director de orquesta venezolano?
1: Me quedo con Rafael, que es buen técnico.
4: Pero es para cogerlo a bofetón.
3: Muy bueno. Porque mezcla la música clásica con el pop, con el rock. Y tiene un pelo.
1: Waldo de los Ríos de estos tiempos.
4: ¿Y el
1: tiempos
4: pelo le gusta?
3: Pues desde... Digamos desde...
4: Muy afeminado.
1: ¿Quién?
4: Gustavito.
1: Ah, pensé que le está diciendo a Carol. Y no me parece.
4: Gustavo.
3: Pues no me conoce, no sabría decirle.
1: No.
3: Pues no puedo tampoco...
4: Él es el nuevo director de la Orquesta Filarmónica de Nueva York.
3: Ah, pasó de la de Los Ángeles.
4: Ya
3: de
4: está, y hay programa de todo lo que va a hacer.
1: ¿Qué va a hacer? ¿Qué hay planeado?
4: Ebola Concert.
1: ¿Qué, no, hombre, ¿qué hay planeado?
4: No, ya pasó uno que me pareció un hueso, que es la Orquesta Filarmónica de Nueva York con la Orquesta Spanish Harlem Orchestra.
1: Hombre, buenísimo. Qué linda.
4: Pero es que ese pelo, si el tipo se quitara el pelo,
1: sí,
4: se vería mucho mejor. A mí me parece fluido.
3: O sea, como diría Vicky Dávila, tipejo peludo.
4: Vicky Dávila, todo lo que dice es una absoluta estupidez.
1: ¿Perdón?
4: Bueno, ¿y ya?
1: No sabemos, hombre.
4: ¿Cómo le fue a Almodóvar con su película en Cannes? Otro fluido. Otro ladrillo.
1: ¿El ladrillo?
4: Amarga Navidad.
1: No, pero sí, el título suena muy bien, ¿eh?
4: Vaya a verla.
1: ¿Por qué? ¿Ya la vio?
4: Estreno.
1: ¿Y qué tal?
3: Gran ovación de casi 8 minutos.
5: 8 minutos, sí.
3: Pero si es
1: la miel.
4: Sí, pero también a este señor Andy García le dieron 9 minutos.
3: No, de es aplausos. Que antes sí es. El aplausómetro de Cannes no dice nada.
1: ¿No? O sea, yo puedo ir allá y me aplauden. Sí,
4: con no, pero seguridad. Es que hay aplausos en Cannes de 25 minutos.
1: Me voy a arriesgar un día a ir. ¿Qué tal me rompa el récord?
4: El arquero que murió en la cancha.
1: Y la gente.
3: Pero ¿por qué no lo ponen en sí?
4: Ah, me la llevo para leerla. Ayer leí otro capítulo.
1: Y la gente se pone de pie.
4: El capítulo de ayer, muy malo.
1: Y porque él, la miel.
4: No, hay buenos, pero este se
3: que
4: va.
3: Que leas el del árbitro que no, murió en la
4: que
3: cancha.
4: No, este se va bueno. A 5 historias del pasado y vuelve al presente y ya se le pierde uno la vaina.
1: ¿Y qué le parece?
4: Hay que estar.
1: Si no existiera la elipsis, no. ¿Qué haríamos?
4: No.
3: ¿A usted maneja esas figuras literarias en
4: no,
3: ese
4: no, pero se devuelve todas, y dice, claro, y todas. Me acuerdo de tal año, pero ¿sabe qué es? Para darse bomba de conocimiento.
1: Claro. Pero eso lo dice usted porque me conoce.
4: No, es muy malo ese capítulo. Me pareció un bodrio.
1: A mí me pareció muy, de hecho es el
4: y
1: mejor.
4: Y dije, ¿a qué hora se acaba? Y volvió al final del capítulo y lo terminó en 6 líneas.
1: ¿Cómo debe ser?
4: No, pero es que se metió 20 minutos de historia de partidos que nunca estuvo él, ¿no? Nunca.
1: Sí, claro que sí.
3: No, es, para eso está el gráfico, la colección que tiene ahí.
1: Exactamente.
4: Bueno, ese no me gustó, he leído 4.
1: Sí.
4: Pero pues es un gran libro. El árbitro que murió
1: en la cancha. El arquero, hombre.
4: Misma vaina. Y hasta la venta es la editorial Aguilar.
1: Sí,
4: por un módico días. Precio de 60,000 pesos.
1: Exacto, 62,000.
4: No, eso no hay que decirlo.
1: No, sí es bueno, porque la gente pronto va con los 60,000 justo.
4: Michel, perdone.
1: ¿Perdón? ¿Perdón qué digo?
4: Trole, ¿usted por qué tiene acá
1: ¿Perdón?
4: Cosas de tostado? Es que ya se volvieron descarado.
3: No, es que no hay.
4: Falta traer un
3: no hay sándwich. No, es que se puede.
1: Sí, claro, hace parte de esta
3: gran de la gran casa. Familia.
1: Sí, de esta
4: pero
1: gran
4: uno
1: familia.
4: Puede tragar en la cabina y nadie le dice nada.
1: Sí, porque es tostado.
4: ¿Y tostados del grupo?
1: Claro. Sí. Entonces usted aquí puede comer y le echa salsa bari, por ejemplo. Perfecto.
4: ¿Tú?
5: ¿Yo?
4: ¿Qué tienes?
5: ¿Más?
1: Como tristeza
4: ya
1: tiene.
4: Sí.
1: ¿Usted
5: qué tiene? Bueno,
3: resulta que estaban celebrando ayer en una fiesta, pues como que habían terminado la película de The Three Incestuous Sisters. Las tres hermanas incestuosas, que es una adaptación de una novela gráfica, por eso le decía, ya hoy en día cualquier cosa se vuelve película.
1: Exacto.
3: Podcast, todo eso, de Audrey Niffenegger. Y el caso es que estaban celebrando, junto pues obviamente los protagonistas, y en Italia, y les llegó la policía a la fiesta. Estaban celebrando exactamente en, ¿cómo se llama esta isla? Se llama...
1: Bonita.
3: No, Stromboli.
1: Ah,
3: la isla volcánica de Stromboli.
1: Claro, Stromboli.
3: Y llegaron los carabinieri y acabaron con la rumba a las 12 de la noche, porque esa es la hora en que no se puede poner música, específicamente los miércoles. Esa es la ley en Stromboli, los miércoles, pero pues ellos no sabían y pues se acabó la rumba. ¿Y quiénes estaban
1: rumba
3: en la rumba?
1: Rumba de miércoles.
3: Una rumba de miércoles que a las 12 se acabó. Y era el cumpleaños de Josh O'Connor, que es el protagonista.
1: Sí.
3: La película pinta terrible. Tres hermanas que viven en una isla desértica y se enamoran del hijo del que maneja el faro de la isla. ¿No? ¿Y quiénes son los protagonistas?
1: El único que la pasa bien es el hijo del faro.
3: No, pero
5: que
3: es una película como para verla, indudablemente.
1: ¿Quiénes están en el reparto?
3: Están Dakota Johnson, como una de las hermanas, Jessie Buckley. Y Saoirse Ronan.
1: No me diga.
3: Y como la mamá, me imagino, pues por la edad, Isabella Rossellini.
1: Oh.
3: Y no sé qué hace.
1: Sí.
3: Está también Mick Jagger.
5: ¿Qué?
1: ¿En la película?
3: En la película, es actor de la película y fue uno de los que estaba en la fiesta y que le tocó salir a
1: no,
3: las...
1: No puede ser.
3: Pues, si no hubiera estado Mick Jagger, no habría sido noticia, pues, hubieran cerrado la fiesta.
1: No hubieran llegado los carabinieri, él es medio mufa a veces en ciertas cosas, él es medio mufa, de pronto fue por eso. Si no hubiera estado Mick Jagger...
3: Yo creo, y se puede garantizar el fracaso también de la película, obviamente.
1: Si él actúa, es Mufasa con toda.
3: Tres hermanas incestuosas. Pero bueno, habrá que ver. Dakota Johnson es su especialidad.
1: ¿El incesto?
3: Sí, claro. Pero Mick Jagger, ¿qué hará? ¿Qué papel hará? No, Debe ser el papá el que maneja el faro.
1: El del faro, exactamente.
3: Del faro.
1: Sí, seguramente sí.
4: Pero sacaron una película de un faro en blanco y negro que es un bodrio con William Dafoe y Pattinson.
5: Ay, sí. Con Robert.
4: Blanco y negro.
3: Bueno, también de un faro.
1: Un bonito faro.
3: Pero ahora están de moda los faros.
1: Un bonito formato.
4: Y entonces que...
1: ¿Qué?
4: Su disculpa es rara, la que me dio ahorita.
1: ¿Cuál?
4: Porque lo mejor para eso es llegar con un poco de licor.
1: No me diga. No, el doctor es que no me dijo lo mismo.
4: Eso no es...
1: No, que toca ayuno y eso.
4: ¿Y el doctor es de la Barraquer?
1: No.
4: Bueno, ¿qué más, Dani? Bueno. Cantaré, cantarás. ¿Ustedes se acuerdan que
3: se... No, es la versión
1: de We Are the World de estos lares, ¿no?
3: Sí, con... ¿cómo
1: Emmanuel
3: se llama?
1: Gloria
3: el Puma.
1: ¿Emmanuel
3: Puma
1: no estaba?
4: Gloria Estefan.
1: No, vamos
3: el
1: a ir.
3: El Puma.
1: ¿Quiero dormir cansado? De Emmanuel.
4: Si lo vuelvo a decir una sola vez, le meto otra roja.
1: Bueno, la chica de humo, entonces, no sé. Estoy pensando como en música.
3: Bueno. Y agárrense de las manos.
4: ¿Cómo vamos?
1: Es lindo. Óyeme, para las hermanas incestuosas.
4: ¿Cómo vamos con los datos nuestros de...
1: De Claro.
3: ¿De qué?
5: De TikTok, Nico.
1: Ay, porque estamos en live, ¿no?
5: Claro. De ¿por TikTok. ¿Dónde?
1: Por la FM.
5: Arroba la FM Plus. Para que...
4: Oye,
5: se
4: Geraldine
5: conecte.
4: No vino hoy, ¿no? Se cansa de nosotros. Geraldine,
1: pero tiene razón.
3: Estaba acá.
1: Pero tiene razón en cansarse, Geraldine, también.
5: Sí.
4: También no volvería.
1: Yo de ella me cansaría.
5: Sí.
4: Y lo suyo mañana es 3 días hospitalizado, me imagino.
1: Sí, ¿no? Claro. Yo no vengo la otra semana.
5: Pues. Ricardo Rodríguez nos dice: Jimmy está elegante, me encanta. Qué alcurnia, qué abolengos, picos, tentaciones a Troller y Nico.
1: Picos, tentaciones. ¿Qué más
4: estoy
1: dicen?
4: Muy elegante.
1: ¿Qué más dicen?
4: Pero mira, la elegancia sí es se nota, ¿no?
3: Pues esperemos a ver qué dicen porque tiene sus fans.
1: Elegante como el pegante. ¿Qué más dicen?
5: Sebastián Bielma dice: la más bonita de la FM, saludos desde Chile para todos.
3: De la FM Plus, ¿no?
5: Claro,
1: porque en la FM tenemos
5: grandes beldades.
4: Que tiene unos problemas de los ojos que no nos cuadra, no. Pero el resto es muy lindo.
1: Hay grandes beldades.
5: Óscar Ovalle dice: me encantaría verlos además de TikTok por YouTube. Ay. Oye, eso sería muy interesante, la verdad.
1: Sí, a mí también.
3: Es que están tumbando esas cuentas ahora.
1: Exacto.
4: Pero nosotros en YouTube, ¿cuándo?
1: No, mijo.
5: Damian Martis escribió literalmente: Jenny, hermosa Jenny. Como siempre.
1: ¿Qué más dicen?
5: A ver, por acá dice Monicorte, me imagino.
1: Sí.
5: Saludos desde Bogotá, es buenísimo el cassette.
1: Ay, qué buen hombre, a propósito de nuestro premio. Claro.
5: Claro.
1: Claro. ¿Qué más dicen?
5: A ver.
4: Dijo premio Orlando.
1: ¿Qué?
4: Dijo premio. Eso no se puede decir.
1: No, es que estaba hablando de una gaseosa. Estaba hablando
5: ocasión.
1: De una gaseosa.
3: Ah, buena.
4: Y sí, una cosa delicada.
1: Sí, estaba hablando de una gaseosa.
4: No, eso no.
5: Ocasión cuál,
1: la
5: roja Film.
1: La uva era buena.
3: Bueno.
5: Ocasión Film dice: yo crecí con 88.9. Dani está preciosa, que es 88.9. Una emisora.
1: Uy, no, es que Jenny, si tú no veas el teléfono vivo, imagínate.
4: 88.9 fue lo que hizo posible todo. Sí.
5: Okay.
3: Con Fernando Pava, el claro, capi. Claro.
5: Alejo Monroy dice: el show es un desastre, la producción es la peor, pero acá sigo pegado como siempre.
4: Oiga esto, vuelve a leer eso que me llama la atención. El show es un desastre.
1: Sí.
4: La producción
1: es lo peor.
4: Es lo peor. Y Orlando se hace el loco, mira al cielo. No, pero es que se hace el loco. está gritando allá. Eso no, no lo dije yo, lo dice un oyente, que la producción es lo peor. Pero diga algo, bro, no le oigo. Al aire, hermano, pero es que yo, al aire. Defiéndase al aire, no vaya a gritarme a mí.
1: Bueno, bueno.
8: No, ah. Es que pasan, es que la gente no tiene ni idea, porque una cosa, ellos tienen que ver es lo bonito o escuchar lo bonito. No saben lo que pasa detrás de, para que les quede claro. Entonces es un trabajo de equipo, no solamente la producción, pasan cosas como, por ejemplo, alguien estaba escribiendo y lo estaba explicando al director. Están diciendo que la producción la embarró, que Orlando, que le quitó el audio. No tienen ni idea de lo que está pasando, les dejo claro. Y los que saben manejar, los que saben de redes, los que conocen, saben que, por ejemplo, en una red como esta, donde estamos haciendo el live, no se puede mencionar publicidad, no se puede mencionar palabras como, bueno, lo que ya les dije internamente, no lo puedo decir en este momento.
4: ¡Dígala!
8: Entonces, porque corremos, no, corremos el riesgo de que nos corten el live, el TikTok. Y entonces cortan el TikTok y van a decir, ah, es que fue Orlando, claro, el culpable de la producción, claro. Entonces no tienen ni idea, entonces es muy terco hablar de lo que no se conoce. Entonces les dejo claro lo que está pasando. Eso es. Hablar de necedades, eso lo hace todo el mundo, eso es la fácil. Pero metamos en el papel, es otra cosa.
4: Sigue, Dani.
5: Dani Fútbol dice, un saludo, y no es mi culpa, ¿ok? Un beso para todos los que me escriben cosas bonitas. Un saludo a la hermosa, diosa, maravillosa y linda Daniela y a mis otros tres sugar daddies.
1: ¡Uy! Muy bien. ¿Quién escribió eso?
5: Dani Fútbol. Juego Lords Mobile dice, Dani vota por el turco Samper.
3: El turco.
5: El turco. Por la...
1: Por, no, mira.
5: Ah.
3: Ah, no, eso sí ya es casi de pues terrorista.
4: Que ir a Turquía y comprarse esa camiseta es ser un lobazo, sigue.
5: Dani Fútbol dice,
4: no,
5: ah...
4: No la venden aquí, no hay que ir a Turquía.
1: No la venden aquí.
4: Mijo.
1: Falta de calle suya y me va a decir que...
4: Calle no, yo tengo es millas, usted no.
1: Por eso, esto es calle.
3: Eso es plaza ya.
1: Esto es calle.
5: Magda...
1: Eso es millas.
4: Deje de estar señalando.
3: ¿Pero dónde la compró?
1: En la calle.
3: ¿Pero de dónde?
1: De aquí.
4: Y está totalmente percudida. Sigue.
5: Magda Martínez dice, ¿Eva no estuvo en este programa? Pregunta.
4: Hard. Tres veces. Se fue y volvió tres veces.
5: A ver, dice... Julián Moncada dice, yo prefiero viajar con Aeromoza.
4: Todos.
1: ¿Ah?
5: A ver.
1: ¿Qué más dice?
5: Ariel Rodríguez dice, hola para todos. Saludo desde Palmira y claro... No. Para Jenny. Ahora todos me dicen Jenny,
1: me
5: Nico,
1: encanta,
5: por tu
1: Jenny,
5: culpa.
1: Jenny.
5: No me dicen Daniela, sino Jenny.
1: Jenny, porque es que es no la parece. Pronunciación en inglés. Porque es que
5: Orlando Rodríguez plus. Dice, buenas tardes, querida mesa de trabajo. Son los mejores.
1: Hombre. No sé.
5: Reconociendo a Jenny, pues se le ha visto que ha cogido cancha. Ay, gracias.
1: ¿Viste? Ay, me encanta cómo hiciste el corazón ahora. ¿Cómo es?
5: Vegeto dice, ¿qué más, Jaime? ¿Cómo va todo?
4: Cuéntame tú, Dani.
5: Después dice, muestren la tarasca. ¿Mm?
4: No sé qué es la tarasca. Yo muestro.
5: Creo
4: que
5: es la cara.
1: Claro.
5: Pero mírala.
4: Óyeme.
1: Así, Jenny.
4: Ya no más esas pendejadas.
5: Vegeto dice, Carl se parece al abuelito de Up.
3: Oh. Ah, sí. Pero me tengo que ponerme las gafas para que se note más.
5: A ver, son, sí.
3: En mi, ese era Julio César. Julio,
1: total, igualito.
3: Estas
1: son
3: más
1: sí.
3: modernas.
1: Igualito. Jenny.
5: Paisa 345 dice, Winico, con esa capucha, ¿quién le va a bajar la billetera?
1: Sí, exacto. Estoy viendo a ver quién tiene buenos pisos ahí para caerle.
5: Karen Mateus dice, ¿se podría decir que hoy están 3 de 4 de luto?
1: A ver.
3: Sí. Ser, sí.
1: Pero tú no, ¿no?
5: Pero esto es como café. Esto es sí, café es amarillo, es pero es que ahí se ve
4: no
5: negro.
4: Se ve negro. Tanto, que es incómodo para los hombres.
3: Pero ese luto es el de la viuda alegre, ¿no? Porque
1: sí,
4: la viuda de la mafia.
5: Sí. Vegeto dice, servía más el aplausómetro el aplausómetro de J. Mario en Cazadores de la Fortuna.
1: No, es que imagínate, eso te lo dicen a ti, Dani. ¿Qué? Eso es
3: tienes que saber quién era J. Mario. Exacto. Y el programa.
1: Eso es como
3: y aplausómetro.
1: Si te mandáramos un Marconi, eso no podría
5: Delfín
1: funcionar.
5: Delfín Soto dice, Nicolás con esa capucha se parece a Marty Feldman. Igor, en la película de Mel Brooks, Young Frankenstein.
3: Uy, sí, es verdad que sí, está igualito. Los ojos, sáquese los ojos un poquito más.
5: Andrés Julián Escobar dice, esta es una conversación normal entre Jaime y Nico. Jaime dice, no me gustó tu libro. Nico, Jaime, no me gustó tu podcast. Roja directa para Nico.
4: Bueno, listo, vámonos con... ¿Tienes números?
5: Sí. Tenemos a más de 100 personas conectadas. No, pero excelente, maravilloso. Siga conectándose en arroba la FM Plus y comenten. Y ya vamos a llegar a los 10,000 likes. Así que le tap tap a la pantalla.
4: 10,000 likes, o sea que podemos cortar eso en media horita, sí.
5: ¡No!
1: Pero si está excelente.
4: No, es que es para quitarles tanto protagónico.
5: Tanta pena. Por aquí dice, y mira que por aquí justamente estaban diciendo que
1: ¿qué?
5: Les alegraba mucho ver a Jaime el día de hoy.
4: Vámonos con el arepaso número uno.
1: Hombre.
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4: Bueno, Orlando, ¿qué garantías nos puedes dar?
8: Director, bien, bien, y con las gafas se ve bien, todo se ve
4: ¿Qué,
8: bien.
4: ¿Qué garantías nos puedes dar?
8: Y lo que pasa es que
4: Dani,
8: el mañoso es mañoso, entonces uno no puede dar garantías, uno no puede dar garantías, no sé, uno no puede dar garantías, no es fácil.
4: ¿Puedes voltear, por favor?
8: En esta mesa no es fácil.
4: Puedes quitarte los audífonos. ¿Puedes voltear tu celular?
3: Esa es la mejor definición.
4: Sí. Más, más.
5: ¿Cuál?
3: El mañoso es mañoso.
4: Nico, ¿usted en qué anda?
1: Aquí, rico. ¿Por qué?
4: Puede ajustar el computador sin cerrarlo. Porque
1: esto se cierra y, hermano, morimos.
4: Lo puede ajustar un poquito.
1: Es como
3: decir, ponga una cobijita, fíjate, una cobija.
4: Decir, ¿cómo está su teléfono?
1: Puede ser un talego o algo.
4: ¿Y su teléfono?
1: Aquí está.
4: ¿Troller?
3: También.
4: ¿Y Orlando qué tiene?
8: Nada.
1: ¿Tiene algo audífonos más para tapar esto?
4: ¿Usted puede garantizar la seguridad de este concurso?
8: Director, repito, como dijo el gran filósofo, el mañoso es mañoso. Eso, no hay nada que hacer ahí.
4: ¿Usted considera que aquí hay mañosos?
1: Un chicle aquí.
8: Sí, claro. Claro.
3: Aproximadamente.
8: Claro, aproximadamente.
4: Nicolás Samper ha hecho trampa. Yo le he ayudado a...
8: Ayudis, director.
1: Ayudis, Enrique, a ver.
8: Ya se cae de tonto, ¿no? Se hace el troller, se hace el que no.
1: Siempre la
8: ha
1: tenido, ojo. Cuidado con eso, siempre la ha tenido.
8: Con Ayudis cualquiera.
1: ¿Cómo?
4: Ya apagamos el aire, sí, con la capucha.
1: Sin el aire. Bueno, o sea, deja uno una carne aquí una semana y no le pasa nada.
5: Yo creo que yo también prefiero verte turco.
1: ¿Sí?
5: Sí.
1: ¿Te gusta más turco?
5: Sí, me gusta más turco.
3: Bueno. ¿Más turco?
5: Sí.
4: Corazoncitos van a evitar que sigamos al aire, ¿no?
1: ¿Por qué?
4: Ah, porque eso es muy culo.
1: ¿Perdón?
3: Muy cool,
1: es
3: cool.
1: Que cool. Es esa grosería.
3: No, cool.
1: Que eso no se
3: cool.
1: puede decir.
4: Sí se puede.
1: No. No cierran la transmisión.
4: Que no la cierren.
8: ¿Qué?
1: Con las groserías.
8: ¿Qué pasa?
1: La cierran.
8: Pero es que está hablando castizo el director, como es.
1: No, por eso, muy grosero. De mi parte, no. No sé si esto es lo que yo
8: quiero. Groseros los españoles, eso sí que son groseros.
3: Quevedo, por ejemplo.
1: Ricardo.
3: Francisco de Quevedo.
1: Ricardo.
3: No, Ricardo no sé, pero Francisco.
1: Bueno, y el arepaso.
4: Sí, lo puedo leer porque como siempre es... Yo voy a cerrar esta vaina muy pronto.
1: Si a la gente esto, le va a gustar mucho eso que usted acaba de hacer.
4: No, yo voy a cerrar esto al aire por cuenta de...
1: ¿De qué?
8: Claro, claro.
1: Y
4: soy como un pendejo.
8: Corazoncito.
1: Pero mire que se ve lindo usted.
4: No, tener que mamarse esa vaina a todos los programas. No.
8: Me lo imagino con el pavo arango haciendo así corazoncitos.
1: Ojo que se veía bien lindo.
8: Corazoncitos.
1: Jaime, ¿eh? Se veía lindo.
8: Chimbo sus corazoncitos.
1: A mí me parece que se veía lindo.
4: ¿Cuándo fue 19 de mayo?
1: ¿Hace 2 días?
8: Sí, sí, estamos a 22, sí.
1: ¿22 o 21?
8: Hoy estamos a 22.
1: ¿22? Entonces, 3 días.
5: 3 días.
1: Ahí.
4: Número 7A es el nombre de la obra. 1948 es el año de la autoría. Uh-huh. Tiempo en realizarla, 8 minutos. 8 minutos. El tipo no se gastaba más. Uh-huh. De eso se hizo una película con Ed Harris, nominado al Oscar. Y ahí una vieja se ganó el Oscar. Es el famoso pintor gringo Jackson Pollock. Él tiraba cosas de pintura, pero le quedaban bien, ¿no? Mm. Y lo vendieron en Christie's, el 20. Mm-hmm. ¿Por cuánto vendieron esta obra? ¿Por cuánto la subastaron? 20 segundos.
1: ¿En qué moneda?
4: En dólares, estamos en Christie's, Nueva York. Se acabó el tiempo, Orlando. Hay segunda parte, ¿no? Uf. Orlando, 10 millones de dólares. Mira dónde vas.
1: Era una gran oportunidad para ir a la subasta.
4: Mira.
1: Era una gran oportunidad. Hay gente que se pierde cosas, ¿no?
4: Nicolás, 45 millones de dólares. Dani, 800 mil dólares.
1: Era una gran oportunidad, una chisga.
4: Dani, ¿tú qué piensas? ¿Estaban vendiendo un gordillo?
1: Un flaquillo.
5: Sí, yo creo.
4: Y Troller, 117 millones de dólares. Con un dolor en el alma te voy a poner -2.
1: Ay, Jenny.
4: ¿Pensaste que era un gordillo, Omar Gordillo? Sí.
12: En los Movillo originales. La corrección.
4: Segunda parte.
13: But I corrected them, sir. And when my wife tried to prevent me from doing my duty, I corrected her.
4: Cuando comenzaron con la puja, ¿cuánto duró la puja hasta definir el precio de la obra? Dicen, arrancamos con tanta plata. ¿Cuánto duró desde ese golpe del martillo? Acabó el tiempo, Orlando. Vamos a arrancamos con Orlandito.
1: Sí.
4: Orlandito, el cretinito.
1: No, hombre.
4: 2 horas 30 minutos. Este es un verdadero.
1: No, pero pues es que usted sabe.
4: 2 horas gritando precios. O el cuadro hubiera llegado al infinito y más allá. Carl, 2 minutos. Nicolás, 8 minutos. Y Dani, ya haciendo trampa, porque en todas partes tienes cosas. 7 minutos. Bueno, el cuadro se subastó por 181.2 millones de dólares. Uh-huh. Era un señor que tiraba un poco de...
3: No, un grande, Jackson
4: Pollock. ¿Un grande qué? Pero bueno, murió de 40 años, ¿no? Muy joven.
5: Muy.
4: Tras una intensa puja de 7 minutos.
3: Oh, bien, Dani.
4: El cuadro se convirtió en la cuarta obra más cara jamás subastada y triplicó el anterior récord del artista.
3: Se vendió bien,
4: pero, ¿qué? Pero no vale bien, eso, es que yo la vi, aquí tengo las fotos, ¿sí? De esta. Pues es que esta vaina vale 181 millones de dólares, brother.
1: A ver.
4: No, no. No sé.
3: Yo creo que más.
4: Nico, tira un poco de pintura.
1: Chisguetes y
3: pero lo que
5: lo
3: vale. Pero
5: hay, eso lo puedes hacer.
3: Sí,
5: tú.
3: Pero lo con que vale es la firma. Lo que vale es la firma.
4: Murió de 43 años. El arte es muy subjetivo. Pagaría 182 millones por esta payasada.
3: ¿Y quién lo compró, se sabe?
4: No, eso es otro tema de otro arepaso. Murió de 43 años.
3: Es que como muchos hacen muchos, digamos, personajes fantasmas porque lo terminan comprando los cataríes y ese estilo.
4: Menos 2 para Orlando Rivera, más 2 para Daniela. Y Daniela tiene menos 2 en la primera parte, ¿no?
1: Entonces queda igual.
4: Sí, sí.
12: La correccional.
4: Y Orlando menos 2 y fulminante. 2 horas y media uno ahí peleando. 7 minutos ya que usted mamá.
8: Pues como son tan estúpidos para ir a dar toda la plata por una vaina de esas, así de idiotas, ¿dónde se quedan 2 horas y media? Hablando de guas.
4: Claro. ¿Qué pasa? Bueno, Nicolás.
1: Señor.
4: ¿Cómo queda la vaina?
1: Queda de la siguiente manera: Jenny tiene menos 30, Orlando menos 28. Carl, menos 10 y yo, menos 6.
4: Bueno, despeguemos, bro. El turno es para Nina Pastori, periódico de ayer.

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12: Bueno, no me platiques más. Deja de imaginar que no existe el pasado.
13: ¿Qué canción vamos a poner?
12: ¿Qué nacimos? ¿Te gusta?
14: Sí.
12: Bueno, voy a hablar de mi Instagram de hoy. Y es una señora que sale con boca discotequera. Uh-huh. Pero pues me pareció atractiva y con éxito la chica. Se llama Clarissa Mansbridge. Clarissa tiene 32 años, uh-huh. Tiene jetica discotequera. Y ella ya ha sido manager de artistas de la talla de Celine Dion. Así a usted no le gusta.
13: Ah, pero no, pues muy bien, buena carrera.
12: Y superestrellas como la experta en reality, Katie Price. Pero ella dijo, a mí me falta una modelo en mi
13: book.
12: En mi book. Y bueno, siempre como que se imaginó la modelo que quería. Con la que le gusta Orlando, con lactas grandes, uh-huh. Con el rubia, ojos azules, cara como ucraniana divina, uh-huh. Cejas pobladas, una risa y unos dientes perfectos, y unas curvas y un cuerpo fenomenal. La gran noticia es que ella la creó en inteligencia artificial.
13: Uh-huh.
12: ¿Ah?
13: ¿De?
14: Lo de ahora.
12: Y claro. Ya la puso, y la chica que tiene acento inglés, ajá, la recomiendo, la bautizó Mia Metaverse.
13: Ok.
12: Del metaverso.
14: Claro.
12: Y bueno, le hizo un perfil grandísimo, le puso un perfil que exuda lo que los humanos quieren aspiracionalmente.
13: Por ejemplo.
12: Un avión privado, y sale ella en un avión privado tomando champaña cristal con la última cartera de la colección de Louis Vuitton. Uh-huh. ¿No? Y pues ya consiguieron dos marcas muy buenas. Una se llama Kayali. ¿Kayali? Uh-huh. Kayali. En árabe significa mi pensamiento o mi ser.
13: Ah, qué lindo.
12: Y le metieron también otra marca de ropa que se llama Fashion Nova. Uh-huh. Pues esta niña que no existe, pero que todo el día, ella tiene una ventaja muy grande. es que no duerme nunca.
14: Wow. Claro.
12: Ya valen $60,000 y el algoritmo exponencial de ingresos para el próximo año va a $300,000 y en 2 años $1,000,000. Con la señorita, concéntrese. Mía, Metaverse.
13: Oiga, muy bien, ¿no?
12: Lo último que hizo fue un montaje que le hicieron a ella vestida de largo. Uh-huh. Andando en un globo en la Capadocia de Turquía.
13: ¡Qué lindo!
12: Y es carátula imaginaria de una revista Vogue y de el Met Gala de Nueva York hace poquito. Uh-huh. Y dice la creadora,
13: sí,
12: Clarissa Mansbridge, que ella quiere dejar una huella en la generación siguiente.
13: ¿La huella de carbono?
12: No, una huella. Ah. No, ella quiere dejar una huella, una enseñanza a las nuevas generaciones.
13: Sí, ¿y cuál es?
12: Eso.
4: Que no sean tan
13: pelotudos.
4: Plásticos.
12: No, porque ella esa plata que está recibiendo es para tratar de ayudar a su hijo a que consiga
4: trabajo.
12: El final de sus estudios, la universidad en Oxford. Sí. Y pues que tenga una
13: como una vida futuro tranquila. Promisorio.
12: Es una independencia para mí y para mi hijo. ¿Usted cree que ese muchacho va a hacer algo en la vida?
13: Ya yo, no. Yo de él no haría nada.
12: Y la mamá no es fea.
13: Boquita discotequera.
12: Pero aquí les dejo la foto de esta niña que es preciosa, ¿no?
4: ¿Pero la modelo o Clarisa? Clarisa. Ah,
14: Clarisa, sí. La modelo.
13: Clarisa, muy linda.
12: Mía Metaverso.
14: Ella es mía.
13: Pero no, es pues mía. Si tú la quieres para ti, cógela, pues yo no te estoy diciendo nada.
12: Y sale con corsets y con cosas y con ángeles y en pelote.
13: Ah, ¿no? Sí, y con lentejuelas, canutillos, vainas de esas.
12: Esa es mi nota en Instagram, que la pueden oír, ver, en arroba Jaime Sánchez Cristo. Y voy con lirios, con orquídeas, con alelís, con azaleas.
13: Bah.
12: Voy con lirios, con orquídeas, con alelís, con azaleas.
13: Ah.
12: Con nardos.
13: Hombre, los nardos.
12: Y tengo unos mangos ahí puestos.
13: Oh. Qué lindo.
12: ¿La mata de mango?
13: Ah, un brevo de vainas no dijo usted. Qué lindo.
12: Bueno.
13: A ver, miramos. Ojo, ¿no?
12: Eso ahí cualquier... Pues.
13: Muy linda, ¿no? Muy linda. Mía. Parece de mentiras, muy linda.
14: Mía.
4: Parece de mentiras, sí.
12: Mía.
14: Mía.
12: Aunque tú mía, vayas por otro camino. No, ya eso es otra nota.
13: No, pero quería ver qué más hay, así como para...
4: ¿Qué están vendiendo? ¿Estás leyendo clasificados?
13: Estoy viendo no, resultados de golf. Estoy viendo resultados de golf ahí. Están buenos.
14: ¿De qué?
13: Golf.
14: Te entendí otra cosa.
13: ¿Qué entendiste, perdón?
14: O sea, la palabra, pero terminada en A.
13: No. No, ya, ese pedazo no está, el de esos avisos no está. Estoy viendo estadísticas.
12: ¿Quién tiene de los Mets? Guapos.
14: Yo tengo una guapa y o, es...
12: Con la misma de siempre, ¿no?
14: ¿Quién? Ah, ¿el platónico de Nico?
13: ¿Quién?
14: ¿Sidney?
13: Uy, Sidney, atenti.
14: A Miley Cyrus.
13: ¿Guapa? Uy.
14: Guapa. Muy guapa. Pues a mí me parece muy, muy guapa.
13: ¿Te parece guapi, pues?
14: Y es que la estrella de 33 años recibió el día de hoy en el icónico Hollywood Boulevard su estrella de la fama.
13: ¡Ay, qué lindo!
14: Es la figura número 2845 en eso ser...
12: Eso se perrateó.
13: Sí, eso le decía.
12: Estamos
13: sí.
12: 9.
13: Famosos todos ahora.
14: Y entre las, digamos, como las amistades más cercanas que llevó fueron a Anya Taylor-Joy y Donatella Versace.
13: Ah, Sara, sí.
12: Anya Taylor me provoca, de verdad.
4: Y Donatella.
14: Y Donatella ahora aparece en todo.
12: ¿La es el gambito de reina, no?
14: Sí. ¿Y qué te parece Donatella?
4: Es como la mamá de ella.
12: Como un hombre. Donatella, lo que pasa es que ella tiene una cicatriz acá. Ella creo que abre la cicatriz.
14: Y la sonrisa.
12: Y hace del 2 aquí en una bolsita.
13: Por sus... No. Pues yo entendía
4: porque
13: que...
4: Porque está muy intervenida ya. O sea, eso ya va acá.
12: Y ya hace así.
4: La han estirado tanto que ya va ahí.
12: Con una bolsita. Y...
14: Pero
13: yo pensé
14: si
13: que
14: hoy
13: por sus
14: fue...
13: diseños le decían Doña Tela.
14: Pero sí, si hoy a Miley Cyrus le entregaron.
12: Ya se retiró.
13: Doña. Sí, ya.
14: Dona.
13: Don Atela. Don, porque digo es... yo porque...
14: Sí, Don Atela.
12: Claro. Y le decimos los amigos de confianza.
13: Los, y los muy cercanos, Jenny. Le decimos.
4: Johnny. Claro. Johnny.
13: Johnny, sí, le decimos.
4: Pues Brooke Shields está un poco lejana, la verdad.
12: No, está una belleza de algún antiguo.
4: No. Pero lo bonito, pero fue espectacular.
12: Con una mano recién operada y ataca. A ver,
4: ojito ahí. Resulta que salió ahorita en un programa hablando de su gran amor, que fue John.
12: Ha sido tú.
4: John F. Kennedy Jr. Dijo fue mi gran amor, el crush. Y salí con él.
13: No, ¿quién?
4: Salió con él, pero nunca nos acostamos, dijo. No sé si eso
12: ya
4: cuente.
12: No le gustaba acostarse.
4: Yo creo que él no.
12: Blue
4: sí.
12: Lagoon, ella sí. Caminaba en la laguna, el otro tipo ahí en la.
13: Pidiéndole canoa ahí.
12: En la casa organizándose y la otra caminando por las dunas.
4: Exacto. Sí. Ella dice después, no sé si eso cuente. Yo creo que sí cuenta, porque pues para ella, si nunca iba a pasar nada, pues claro. Eso es lo que cuenta. Pero fíjese cómo es la vida.
12: ¿No le gusta el sexo a Brooke Shields?
4: Yo sí, yo creo que no mucho. Curiosamente, porque fue ella un símbolo sexual.
13: Muy.
4: Pero yo creo que quedó...
12: Entre mis pantalones.
4: Lo que pasa es que como fue un objeto de deseo desde los 4 años en Pretty Baby. O sea, la verdad, la sexualidad de ella estuvo 13. Muy...
12: No la ponga de...
4: 13, pues estuvo como grave. Pero ¿sabe quién? ¿Sabe cuál es la historia acá? Que es que su hija, Rowan Hench, de 23, es la asistente de producción de la serie Love Story de John F. Kennedy Jr. Entonces vea cómo
13: se
4: entrelazan las cosas.
12: Esa serie es buena, pero yo me quedé dormido en 2 capítulos y no me perdí de nada.
13: Entonces no es tan buena.
12: No,
4: ¿Tú la terminaste?
12: Yo me dormí 2 capítulos, brother. Y me terminé en... dormí en la mitad de un capítulo y después en la mitad del otro.
4: Y hasta
12: dije,
4: ahí.
12: ¿Cuánto falta? Faltan 20 para el último. Vamos para el último.
13: De una. Entonces no es tan buena.
12: No. Pues que 13 capítulos o 12 para la historia de un pendejo. Yo era muy parecido a John de joven. Y me decían John.
13: ¿Elton John?
12: Dice. John, pero pobre. ¿Se va a burlar? Porque de una vez tengo la tarjetería acá.
13: Adolfo John también, puede ser.
12: No, hombre. Y yo vi la película de Love Story, la vi, pero me quedé dormido en medio capítulo y medio más. Y dije, ¿cuánto falta?
13: Claro.
12: 20, ¿y sabe qué hice? Avancemos.
13: Sí, exacto, démosle a esto, porque ¿qué?
12: Porque es que...
13: Quedarse uno ahí, devolverse... No, dormido.
4: Es muy chick flick para...
12: Era muy, ¿sí? No, y era muy dura la relación de ellos dos porque los dos eran tremendos.
13: ¿En qué sentido?
12: Él tuvo un amor de 6 años con Daryl Hannah, ¿no?
13: Sí.
4: No me diga, hombre. Pero ella se quejó, golpe, ¿no? Ella se quejó que la hacen ver como una salvaje en esa película de drogadicta y todo eso. Y
12: pero es que imagínese que no. ¿Quién la interpretó? Una de las hermanitas.
13: Singer.
12: Roja para Nicolás.
13: ¿Pero por qué todo roja?
4: Porque ya estaba en roja.
13: No, pero pues no puedo decir nada. Iba a decir calle. O sea,
12: no eran las hermanitas.
5: La corrección.
13: Calle. Calle esos ojos, le estoy diciendo.
12: ¿Otra rojita?
13: No, le estoy diciendo que calle.
12: ¿Cómo es la ¿quién es la protagonista de Daryl Hannah en la película? Son dos hermanas. Tienen caras de drogadictas. A la vida del cine, hombre.
13: Rosana Arquette.
12: Es ¿quién? Que de Arquette. Es una de las Arquette.
13: ¿Jennifer o yo, Rosana?
12: ¿Qué hubo, brother? ¿Quién es?
4: No, dice que...
13: Pero usted dijo... Ella se encarga como de... ¿No?
4: No, dice que es...
13: Carmelita.
4: Dree Hemingway.
12: Ah, pensé que era la hermanita Singer y ya le iba a quitar la tarjeta. Bueno, guapo.
4: Dree pues. Hemingway.
13: Qué bueno.
12: Es igualita a las Arquettes.
4: Sí, es como ese estilo.
12: Igualitas, drogadictas. Ahora, Daryl Hannah era drogadicta, brother.
4: ¿No según ella, no.
12: Que no metía nada.
13: Sí,
12: nada.
13: No creo.
12: Daryl Hannah adivina cuando hizo Splash.
13: Por eso, pero yo no creo que sí le jalara algo.
12: Cuando hizo otra.
4: ¿Cuál?
12: Legal Eagles. Uf.
13: ¿Buena?
12: Bueno, no, buena no, ella buena.
13: No, la película, digo yo.
12: No, un bodrio.
13: Ah, no es buena la película. No, hizo varias, hizo varias.
12: Bueno, yo creo que no nos queda sino una cancioncita porque Trolley no se le puede dar Late Show, ¿no?
13: No, no.
12: Se emberraca si sale Late.
13: Exacto, no puede.
12: Pero hay que meterlo Late de vez sí. en cuando. Legal Eagles. Lo que pasa es que de cine sí un poquito más que Nicolás, pero bueno. Louis Austin. Grammar Girl.
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2: Mañana me hacen muy temprano una endoscopia con sedación. Eso me escribe un amigo. Mi recomendación fue, tómese 4 o 5 tragos hoy para que llegue mañana tranquilo.
3: ¿Sin sedación
2: ya? A lo que me contestó, me tienen prohibido el trago 6 meses. Perfecto. Vámonos.
3: Por eso la endoscopia.
2: Quiero hablar antes de su guillotina. De Guillermo Peñalosa, que era hermano de él, ¿no? ¿Cómo se llama el que vamos a...?
3: Enrique.
2: Ok. Y era presidente de Punch. Me acuerdo mucho de mi papá. Y quiero hablar también de que mi papá le puso un apellido demasiado bien jalado, un apodo, al papá, Enrique Papá Peñalosa Papá.
4: Sí.
3: Camargo.
2: Le decía lengüevaca.
3: ¿Por?
2: Papi, ¿por qué le dices así? Es que no le cabe la lengua en la boca.
4: No.
2: Habla y se le cera y no se la puede volver a meter.
4: Exacto.
2: Mi papá era un berraco para eso. Lengua de vaca. Claramente no eran muy amigos porque ese apodo
4: no se... No, pues ese apodo no. Sí.
2: Pero háganle un poquito de honor a este señor en vez de estar escribiendo. Adelante.
4: Estoy escribiendo los tweets de la semana.
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5: Mi querido, aunque no tan querido, Enrique Peñalosa. Fuiste 2 veces alcalde de Volvota. Y digo Volvota porque gracias a ti hay más Volvos en Bogotá que Volvos en la misma Suecia. De hecho, fuiste como un embajador de la marca. Cuando ibas a Suecia con tu comisión, y cuando digo comisión, estoy hablando de la comisión del distrito que te acompañaba para negociar los articulados, no sean mal pensados. En Estocolmo te recibían como recibieron a García Márquez cuando le entregaron el Nobel de Literatura. Y la comisión de Gabo es así que era grande. Me refiero a la comisión de comensales que lo acompañaron desde Aracataca. No sean mal pensados. Solo 2 colombianos, tú y Gabo, han sido galardonados en Suecia. Lo tuyo, obviamente, no podía ser el Nobel porque se vería muy mal que una persona que decía tener un doctorado en su hoja de vida y no lo tenía, y después que había hecho una maestría en París en administración pública que resultó ser un cursillo mal homologado, pues se vería muy mal, ¿no?, con un Nobel. Es como darle un Nobel de Economía a Juliana Guerrero, no. Digo, por el cartón chiviado y por lo económica que le ha salido al Estado. Aunque déjame decirte que si es por despilfarro, te lo mereces. La mano de bolardos que pusiste en Bogotá, donde había 20 bolardos por cuadra y hasta en los potreros, fue la plata mejor malgastada que hayamos tenido, solo superada por otra de tus inversiones, las Peñalosas de Transmilenio, que se rompían y hundían al paso de los articulados. Solo en la fase 1 de Transmilenio, 7.580 Peñalosas de concreto tuvieron que ser reemplazadas a un costo de 57.000 millones de pesos.
2: ¡Ídolo!
5: Gracias a eso, lograste tener, en un momento dado, 85% de impopularidad.
2: ¡Ídolo!
5: Hasta el punto en que el lema de tu campaña mediática era impopulares, pero eficientes.
2: Claro. Ídolo.
5: No sé si cuando hablabas de eficiencia te referías a la descontaminación del río Bogotá, donde
2: muy
5: prometiste que encontraríamos salmones.
2: Sí.
5: Y hoy parece una cloaca que de salmón no tiene sino el naranja radioactivo que circula entre sus heces. O los venados que dijiste bajarían de los cerros para pasearse por el corredor verde del Transmilenio por la séptima. ¿Dónde viste esos venados? Tal vez fue la vez que te perdiste en el cerro de Monserrate durante 6 horas y tuvieron que ir a rescatarte, porque definitivamente la naturaleza no es lo tuyo. Por eso talaste los mejores árboles de Bogotá, porque para ti los árboles generaban demasiada sombra. Una cosa absurda que te inventaste, y entonces decidiste talar absolutamente cualquier arbusto que te incomodara. Lo tuyo definitivamente es el cemento, el asfalto, la losa, la peñalosa, la calle, incluso la calle del cartucho que tuviste a bien desmantelar, pero no contabas con que todos sus habitantes se dispersarían por Bogotá como el estallido de una granada. Ahora el Bronx es toda la ciudad. Y Transmilenio, un nido de ratas. Esas ratas que decías circulaban eran en los metros subterráneos, que no eran sexys y olían a orines. Y por eso te inclinaste por el metro elevado. Un metro a tu altura. A la altura de tu ego, quiero decir. Porque al parecer los políticos con egos enormes terminan escribiendo como embriagados. Embriagados de poder. De otra manera nos explica que hayas trinado un tuit incomprensible. A diferencia de otros antes y ahora, jamás desobedezco un semáforo con motos. Jamás motos o carros con licuadoras luminosas, discreción, casi sin escoltas, frecuentemente sin ellos. Tus palabras solo son comparables con la poesía de otros ególatras que disparan frases como expandir el virus de la vida por las estrellas del universo. Solo alguien bajo el efecto del café de la mañana y de un viaje de ego podría escribir semejante cosa. Para la muestra, el autor del himno nacional, cuando escribió La Patria, así se forma, Termópilas brotando, constelación de cíclopes, su noche iluminó. No olvidemos que Rafael Núñez fue 4 veces presidente de Colombia. Petro quiere repetir y tú ya llevas 3 intentos fallidos, mi querido Peñalúcer. Lo tuyo, como lo de ellos, es un caso clínico de adicción al poder. No hay centro de toxicología que pueda tratarlo, salvo, tal vez, un tratamiento inventado en 1789 por el médico francés Joseph Ignace Guillotin, que acaba inmediatamente con cualquier adicción al poder porque va directamente a la corteza prefrontal del cerebro, cortando de raíz con ese mal. Se llama la guillotina.
2: No se oye, no se oye nada.
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2: ¿Pero él ya se retiró de la vaina de esta contienda? ¿O él está
3: no,
2: pegado?
3: No, sigue ahí. Sigue, él fue parte de la, digamos, de la coalición
2: Mauricio
3: de
2: Cárdenas.
3: La consulta. Con el 0, aportó su 0,1%.
2: Eso es importante. Y David Luna también metió.
3: Todos están ahí, Mauricio Cárdenas.
2: Ese es el más importante, bro.
3: Pues entre todos van sumando.
2: Claro.
3: Es que ese es el logo también de.
2: Y hay mucho. De Paloma. Hay mucho santista ahí, ¿no? En esa campaña, ¿no?
3: Bueno, no sé.
2: La de Paloma hay mucho santista.
3: Es posible.
2: No, es.
3: Sí. Y gavirista.
2: ¿Cuál?
3: Gavirista también. No, pues la hija de César Gaviria.
2: ¿Está con ella?
3: Con Paloma, sí. María Paz.
7: Sí, señor.
2: Uy, María Paz, es que le perdí la pista a esa nena, hola.
3: No se ha perdido nada. No. Ya no está como en el mundo del arte.
2: ¿Y el hijo?
3: Bueno, mentiras. Dice que ella se lanzó para la cámara, creo. O para el Senado, no estoy seguro.
2: ¿El pero hijo se quemó, de Gaviria?
3: Sí. ¿Simón? No, está en un curso para aprender lectura a leer, rápida, lectura sí. rápida todavía.
7: Método Silva y esas cosas, sí.
2: ¿Se acuerda de Simón?
3: Ah. ¿Cómo?
2: Oiga,
3: ¿cómo?
2: Perdón. ¿Cómo no? ¿Y Gaviria?
3: Gaviria sigue manejando el glorioso Partido Liberal.
7: Claro.
3: Está un poco fraccionado, digamos.
7: Sí, están muy liberales, ¿no? Están cada uno por su lado.
3: Ernesto Samper lo oí ya invitando a los liberales
2: a votar por Cepeda.
3: A votar por Cepeda, claro.
7: Sí.
3: Acuérdense que Ernesto Samper fue el que... Ernesto Samper, pues, para no dejarlo... Ernesto Samper también invitó y fue...
7: A votar a Petro, ¿no?
3: Y sí, y también a Iván Moreno.
7: Ah, y a Samuel.
3: Digo, a Samuel Moreno, a Samuel Moreno para
2: alcalde. ¿Margarita Rosa?
7: No, no la he oído.
3: No sé. No, ella está con, Cepeda, sí, con Cepeda.
2: Esa belleza empuja cualquier cosa. Bueno, la guillotín. Vámonos con una cancioncita, después un arepazo y después otra cancioncita. Vamos rellenando, rico.
3: No, rellenando, no. De eso no son las losas de Transmilenio, Jaime.
2: Will I Am Q-Tip the Frog con Sergio.

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11: Es doble.
12: Propotó.
11: Piti. Propotó. Bueno, brother.
12: ¿Qué pasó?
11: ¿Cuáles son los cinco países de América Latina con más clasificaciones en Miss Universo? ¿Qué es una clasificación?
12: Quedar como entre los
11: pasar,
12: tres.
11: Primer... Pasar la primera diez. Ronda.
12: Ok.
11: 20 segundos. Música. Yo hice América Latina, pero no, son más países que América Latina. Latinoamericanos. Latinoamericanos. 20 segundos más.

0: a acabar el tiempo. Preparen el segundo papel, por favor. Segunda pregunta.
1: Sí.
0: ¿Cuál es el país con menos clasificaciones a Miss Universo latinoamericano? Piensen en Wagner.
2: O sea, algo como mucho mar.
0: Primera. Venezuela, México, Colombia, Perú y Argentina. Tienes un punto. Orlando. Venezuela, Colombia, Brasil, Uruguay y México. Un punto. Venezuela, Colombia, Brasil, República Dominicana y México. Un punto. Venezuela, Colombia, Puerto Rico, Perú y República Dominicana.

0: pierden el punto los tres y el punto es para Trolley.
1: ¡Ah!
2: Puerto
3: Rico.
4: Ahorita dije.
3: ¡Chao!
0: Pierden el punto.
1: ¿Un punto para Carl?
0: Sí. Número 5. Perú.
3: Quitarse el sombrero.
1: Mire.
0: Número 4, Puerto Rico.
1: Mire.
0: Número 3, Brasil. Número 2, Colombia. Y número 1, Venezuela.
1: Ok.
0: Un punto.
1: Bueno, muy bien.
0: ¿Cómo queda el arepaso?
1: Queda Jenny, menos 30. Orlando, menos 28. Carl, menos 9. Yo, menos 8.
0: El país con menos clasificaciones a Miss Universo latinoamericano. Siempre les recomendé que pensaran en bagres.
4: Pero es muy difícil. Ay, Miss.
0: Sí. Chile no, Chile tuvo una Miss Universo.
4: Abo loco.
1: Claro.
4: Abo loco.
0: No es, pero no se castiga.
4: Me lo llevo en mi corazón.
0: Orlando, Bolivia, es una buena idea.
4: Pero no.
0: Bravo.
5: Ya dijeron bagres.
1: No, en Santa Cruz, lindas.
0: Pero tampoco.
4: Sí. También es eso.
0: Car, Bolivia. Sí. Vamos a ver de qué quedó Bolivia. Yo pregunté a un país. Y Nicolás, El Salvador. 2 puntos
1: bien.
0: Para
1: Nicolás. ¡Vamos!
3: En los
4: pero usted, ¿por qué dice que son bagreras del Salvador?
1: No, para mí no me parece. Pues, en mi reinado están en mi corazón.
6: No te parece, pero las pones.
3: Hay que quitarse el
6: sombrero.
0: Entendí. En el puesto número 10, Panamá.
1: Mire.
0: En el puesto número 11, Costa Rica. En el puesto número 12, Nicaragua. Es que eso es un poco de bagres, muy bravo. Número 13, Paraguay.
1: Lindas, no las...
0: Número 14, lindas. Uruguay, ni una.
1: Lindas.
0: Y número 15, El Salvador. Bolivia no figura en la lista.
1: Oh, es que...
5: O sea, demasiado bagre, demasiado bagre.
1: Las mujeres muy lindas en Bolivia.
4: O sea, ese es el campeón, Bolivia. Si no figura.
5: Tiran esa red y recogen...
0: ¿Cómo queda la vaina?
1: Lindas. Mire, Jenny tiene menos 30. Orlando, menos 28. Carl, menos 9. Yo, menos 6.
0: Vamos con Alicia Keys y el tema Rock With You. Despegamos primero.